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1: Y esto es el remix con Raimi.

0: ¿Qué tal? ¿Cómo estamos? ¿Cómo les va? Yo espero que se encuentren al 100 en esta tardecita. Que acá continúo con todos ustedes. Yo soy Martín Anguiano. A partir de ese momento, junto con Toño Arroyo, estaremos por acá complaciéndoles. Así es que a enviar su mensaje vía WhatsApp, a comunicarse vía telefónica, ¿no es así, mi estimado Toño?
1: Así es, muchachos. Repórtense, ya saben, a través del WhatsApp Candela 4447-02-9490 para que podamos complacerlos con su rola, Martín.
0: Perfecto. Y como dice el grupo, que vale lo que pesa, no te la vas a acabar. Tenemos todavía bastante rato para complacerte. ¿Y qué te parece, mi estimado Toñito Arroyo? Sí, continuamos con más en esta tarde.
1: De una vez, va que va.
0: Ahí está el grupo. Grupo pesado, se llama No te la vas a acabar. Así es como se llama esa rola que ya estamos escuchando. 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

0: 6 con 15 minutos.
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8: Las 6:17.
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0: Sigamos adelante en esta tardecilla por acá poniendo la música que a ti te gusta, la que tú prefieres escuchar. Dice, saludos mis candelas de cabina reportando desde carretera 57, saludos al buen Manuel Israel José de su esposa, ah no, de su qué, ¿qué dice? CMPOA, no sé qué quiso decir. El ingeniero Galván dice, ¿nos puedes poner por favor la rolita al Rey de Mil Coronas de Lalo Mora? Bueno, pues ahí está el Rey de Mil Caguamas de Lalo Mora. Complacidos. Dice por acá, hola Martín Toñito, póngame una canción de vallenatos, la de Ese Amor. Con todo gusto. ¿Quién eres? ¿Quién dice por acá? Déjame checar. Juana Segura. Juana Segura, segura que te vamos a complacer, Juana.
1: Ok, salud enorme, cómo no, con todo cariño, afecto y simpatía.
0: Por supuesto, mi estimado Toño, ¿qué te parece si vamos con esa canción entonces, de una vez, la de vallenatos?
1: Va que va.
0: Sale, esta se llama, ya se me olvidó, ese amor se llama esta canción. Entonces, no se diga más, aquí está la música de los vallenatos de la cumbia.

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0: Las 6:30 minutos.
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0: Las 6:31 minutos. 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

0: 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Las 6:42 minutos.
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1: Las 6:43. 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

0: La silla con 47, 6:47, ya casi nos vamos, mi estimado Toño Arroyo. Seguimos por acá complaciendo a la raza.
1: Efectivamente, muchachos, sigan reportándose, ya saben, a través del WhatsApp Candela 4447-029490 para ponerle su rola, Martín.
0: Sale, por acá tenemos mensajito vía 0069, línea de WhatsApp. Terminación 95 91 58 81 19 68 y 0749, que nos dice por acá específicamente: buenas tardes, los escuchamos desde Cárdenas. Pueden mandar saludos a la familia Montes Reyes. Gracias. Desde Cárdenas, San Luis Potosí, al sur del estado de San Luis Potosí. Dice por acá: mi familia, lo mejor del mundo.
1: Venga, salud enorme, cómo no.
0: Sale, por acá tenemos más música, ya casi finalizando. Llega algo de los Acosta, que le encanta mucho a Toño Arroyo esta canción. Esta se llama Voy a pintar un corazón, no te asustes. Venga.

0: Pues ella con 55, bueno, vámonos, mi estimado Toño Arroyo, antes de que me trabe más.
1: Efectivamente, muchachos, ya nos vamos. Muchísimas gracias por el favor de su atención. Se quedan con el noticiero Raza en la Noticia, Martín.
0: Bueno, pues vámonos por acá. Antonio Arroyo regresa, te digo, me sigo trabando. Antonio Arroyo regresa mañana en punto y a partir de las 3 de la tarde. Yo regreso en un ratito más a las 8 de la noche. Ya mejor no voy a decir, fíjate, pues si no voy a seguir trabando todavía más. Tenemos por acá la música del grupo Mitades. Esta clasicona se llama Soy Como Tú. Es Mitades el títere.
1: Ya está, Martín, gracias.

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1: Atención, San Luis Potosí avanza con fuerza. El gobernador Ricardo Gallardo Cardona reafirmó el respaldo del Estado a la presidenta Claudia Sheinbaum durante su segundo año de gobierno. Destacó el trabajo coordinado para consolidar proyectos estratégicos como el aeropuerto de Tamuín, el tren de pasajeros y los programas de salud. Una alianza que busca transformar la infraestructura y mejorar la vida en las cuatro regiones de nuestro estado.
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1: Sigue la sequía en la capital potosina y sobra la prepotencia. Mientras la zona norte y decenas de colonias potosinas llevan días sin una sola gota de agua, vecinos denuncian la actitud arrogante de funcionarios de Interapas ante los justos reclamos. Las familias exigen soluciones reales y un trato digno. No recibos de cobro puntuales por un servicio que simplemente no llega. El hartazgo ciudadano por esta crisis ya es insostenible.
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1: Un verdadero milagro de vida en San Luis Potosí. Gracias a la inmensa generosidad de una familia y la logística estatal, se logró la quinta donación multiorgánica del año. El corazón de una pequeña heroína de 11 años voló a la Ciudad de México para salvar a un adolescente, mientras que otros órganos darán esperanza a pacientes en Monterrey y en nuestra entidad. Un acto solidario, porque donar es dar vida.
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0: ¿Qué tal? ¿Cómo les va? Qué gusto saludarles. Bienvenidos y bienvenidas a Raza en la Noticia en esta tarde, noche de martes. Hoy es 2 de junio del 2026 y me da mucho gusto que estemos juntos a través de la señal del 94.1 de FM Candela San Luis Potosí. Hoy tenemos información importante para compartir con ustedes de aquí y hasta las 8 de la noche. Gracias a quienes nos anteceden en el micrófono. Gracias también a quienes están todos los días trabajando para que usted tenga la mejor información de primera mano. Gracias al equipo que me acompaña todos los días. A Miriam González, Dani Aranda, José Luis Deura, Ernesto Vega, Iván Escandón. Y a nuestros colaboradores que comparten día con día sus recomendaciones desde su expertise. Hoy es martes de ciberseguridad. Hablaremos de un asunto relevante que ya le hemos adelantado, pero que ponemos otra vez con puntualidad sobre, pues, los hackeos. Y es que hace algunos días se habló de hackeos a oficinas públicas del gobierno de México, programas sociales particularmente. Y bueno, pues lo que implica, ¿no? Cuando uno se enlista o las personas se enlistan a como beneficiarios de un programa social, comparten sus datos personales, y cuando hay hackeos, pues imagínense a lo que se exponen, la información sensible que está ahí. Bueno, pues hoy platicaremos con el maestro Rafael Llamas sobre esto, sobre la exposición de nuestra información y la vulneración de esa información. ¿Cómo nos deja? ¿Cuándo se vulneran los datos a través de sitios? Bueno, ahí estaremos hablando qué sucede con nuestra información. Platicaremos de eso más adelante. Hablaremos también de la reunión que sostuvo el gobernador del estado, Ricardo Gallardo, con alcaldes de la Huasteca Sur. Particularmente están abordando temas de seguridad. Lo ha hecho por bloques. Se ha reunido ya con alcaldes del altiplano, alcaldes de la zona centro, también de la Huasteca, hoy la Huasteca Sur. Y bueno, pues están trabajando el tema de la seguridad. Hoy también se activaron los vuelos que van a conectar a San Luis Potosí con otras ciudades de México, pero también de Estados Unidos. En el centro altiplano, en la región media, se esperan lluvias la noche de hoy. Sí, como las lluvias de anoche, que fueron intensas, que fueron además por un lapso de tiempo importante y que amanecimos con vialidades cerradas, por supuesto. Y hoy pudiera presentarse una segunda noche de lluvias para que estén atentos a lo que pueda pasar a partir de las 10 de la noche. Ayer le adelantamos que podría estar lloviendo, no con esa intensidad, pero finalmente llovió. Cuando llueve a esa hora, pues menos caótico porque una gran cantidad de coches ya no están en circulación. Una gran cantidad de personas ya estamos en nuestras casas. Y bueno, pues la mañana un poco complicada en traslados por los cierres de vialidades. Hablaremos también de los avances en la intención de desincorporarse del organismo operador de agua en Terapas de Soledad de Graciano Sánchez. Y también, pues, que en Pozo celebraron esta conectividad que crece en San Luis Potosí en el tema aéreo. En los temas nacionales e internacionales, como todos los días, te saludo, José Luis Leura, muy buenas tardes.
1: Buenas tardes, Juan Ramón, gusto en saludarte a ti, a todo nuestro auditorio, a nuestros compañeros aquí en cabina. Vamos a estar platicando, Juan Ramón, en temas nacionales. Este tema de la Coordinadora Nacional de Trabajadores de Educación sigue por ahí con este tema de violencia en la capital del país, con estas protestas que tienen contra el gobierno de Claudia Sheinbaum. Y bueno, Juan Ramón, siguen estos bloqueos, estos paros a nivel nacional, particularmente en la Ciudad de México. Ya han convocado sobre todo a maestros de grandes comunidades del estado de Guerrero, del estado de Oaxaca, prácticamente del sur del país, para que se, pues, los acompañen a la capital del país a estas protestas. Y ante el panorama de violencia, Juan Ramón, lamentablemente uno de los trabajadores de esta coordinadora, pues, perdió un ojo en un enfrentamiento contra, pues, en este caso, elementos de seguridad de la Ciudad de México. La situación, pues, ya está compleja, Juan Ramón. También la fiscalía ya investiga este caso y estamos a nada, a una semana de que inicie la Copa del Mundo. Ya por ahí destruyeron, pues, hasta esculturas relacionadas con la Copa del Mundo, así que pues parece que sus amenazas van bastante en serio, Juan Ramón. Hablaremos a detalle de cómo esto puede afectar el día a día de los capitalinos. Y de la nota del día también hablaremos de pues una periodista en el estado de Veracruz. Sale por ahí un video en redes sociales, Juan Ramón, la imagen es bastante cruda, en la que pues es una reportera de un medio de comunicación del Pulso Informativo del Sureste, es identificada como Roxana Guzmán Ramírez y lamentablemente fue privada de su libertad esta mañana. Intentaron meterse a su domicilio, lo lograron y hoy está reportada como desaparecida, Juan Ramón.
0: Bueno, estaremos revisando estos temas con mucha puntualidad y con seriedad, por supuesto, cómo se deben tratar estos asuntos de seguridad en los que prácticamente pues han llegado a todos los sectores. Y bueno, pues entender esa realidad que hoy también nos toca estar analizando y viendo el tema de la Coordinadora Nacional de los Trabajadores de la Educación. Ahí va a estar, ahí está insistencia y bueno, pues veremos a dónde. Y algo que debemos puntualizar, no solo es ver las afectaciones a este torneo de la Copa del Mundo, sino también cómo ha cambiado la vida de los capitalinos. Me parece que en un primer orden de ideas tendríamos que pensar en eso. A ellos es a quienes, sí, las obras, la logística de la Copa del Mundo, pero también las protestas de la gente, les están cambiando su vida en estos días. Por una o por otra razón, pero finalmente los más afectados están siendo las personas que cotidianamente y que todos los días habitan la Ciudad de México, la capital del país. Y ellos necesitan también sus derechos y sus garantías a salvo. Es un espacio donde viven, es un espacio donde hacen su vida, donde trabajan, donde tendrían que estar disfrutando sus días. Pero no sucede así. En información deportiva, ¿qué tendremos el día de hoy?
1: Estaremos hablando de selecciones nacionales. Faltan 9 días para el inicio de la Copa del Mundo y después tendremos 42 días ininterrumpidos de fútbol. Y bueno, hablaremos el día de hoy de 3 selecciones nacionales. La primera, la selección de Sudáfrica, ya llegó a nuestro país, está ya en Pachuca, ya están concentrándose de cara, obviamente, porque ahí será su centro de entrenamiento. Hablaremos a detalle y nuestro compañero Ernesto Vega trae información, Juan Ramón, sobre un periodista mexicano que por ahí los últimos meses estuvo pues encarcelado en Sudáfrica. Nos va a platicar a detalle de qué es esta situación, por qué lo privaron de la libertad. Ya salió aparentemente, entonces tendremos esa información. También tendremos el tema del ébola. Lo hemos platicado las últimas semanas, que ha sido uno de los temas que ha azotado prácticamente al sur de África. También en la República Democrática del Congo han suspendido visas, han suspendido algunos partidos. Nuestro compañero Iván Escandón también trae información sobre la República Democrática del Congo, porque es una de las selecciones que va a jugar en nuestro país, que tiene programado para el 23 de junio un partido en Guadalajara frente a Colombia. Y no sabemos, Juan Ramón, si incluso les den el acceso a nuestro país. Entonces vamos a estar platicando a detalle de estas 2 informaciones. Y de Japón, que llegó ya a Monterrey y ya les tocó vivir el México mágico, Juan Ramón, con el aguacero, con el tráfico de la ciudad y con el gobernador Samuel García, que los recibió en el aeropuerto.
0: Bueno, pues bienvenidos, bienvenidas todas las selecciones al México mágico, como pues de vez en vez le pasa a este país que tanto queremos porque somos orgullosamente mexicanos, con todo lo que implica nuestro gran México. Son las 7:12, soy Juan Ramón Ramírez, esto es Raza en la Noticia.
2: ¿Qué sucede en San Luis Potosí?
0: Debido al incremento de nubosidad en la zona centro, altiplano y áreas serranas de la región media, por segunda noche consecutiva podría haber tormentas puntuales o de mayor intensidad. En reunión con alcaldes de la región Huasteca Sur, el gobernador del estado, Ricardo Gallardo Cardona, les pidió coordinar acciones para fortalecer la seguridad pública y mejorar la operatividad de las corporaciones municipales. El alcalde de Soledad, de Graciano Sánchez, Juan Manuel Navarro Muñiz, reiteró que en próximos días el Cabildo Municipal estará sesionando para analizar y discutir el tema de la desincorporación del Interapas. Activó la aerolínea Volaris nuevas rutas para conectar a San Luis Potosí con Chicago, Monterrey, Puebla, Puerto Vallarta y Guadalajara. La presidenta concejal de Villa de Pozos, Patricia Aradillas, celebró la apertura de nuevas rutas aéreas en San Luis Potosí al considerar que esto mejorará la conectividad de la zona metropolitana.
2: nacionales.
1: Y revisando información nacional, vamos a comenzar en la capital del país, y es que la presidenta Claudia Sheinbaum pidió al embajador de Estados Unidos en nuestro país, Ronald Johnson, respetar los asuntos internos que se viven en México. Esto después de que el diplomático señaló que cada momento dedicado a convertir el desafío compartido de seguridad en una disputa política es una oportunidad perdida para fortalecer la asociación entre ambas naciones. La mandataria por ahí apuntó que los embajadores se deben quedar en el tema de coordinación y colaboración. También dijo que en lo que sí está de acuerdo con Johnson es que en Estados Unidos y en México deben trabajar de forma conjunta, pero cada quien en su territorio. Vamos con el tema de la Coordinadora Nacional de Trabajadores de la Educación, y es que convocó a una huelga nacional este martes 2 de junio ante la falta de acuerdos con autoridades federales durante conversaciones sostenidas la semana pasada. A través de redes sociales, la coordinadora señaló que para esta protesta se trasladaron miles de maestros y maestras desde comunidades, pueblos, ciudades y regiones de todo el país a la Ciudad de México. Declaró por ahí la coordinadora: no viajan por privilegios ni intereses personales, viajan porque consideran que los derechos de las y los trabajadores no pueden seguir esperando una solución que fue prometida y que continúa pendiente. Al respecto de este tema de la coordinadora, un maestro originario de la región de Montaña de Guerrero perdió un ojo durante los enfrentamientos registrados entre integrantes de la Coordinadora Nacional de Trabajadores de la Educación y cuerpos de seguridad de la Ciudad de México, según la Coordinadora Estatal de Trabajadores de la Educación en Guerrero. De acuerdo con dirigentes del magisterio decidiente, pues el docente proceso Columbo González González, supervisor de la zona 22 de la montaña, fue alcanzado por un proyectil en el rostro mientras participaba en las movilizaciones de la huelga nacional que inició el día de ayer en la capital del país. El profesor fue trasladado de emergencia para recibir atención médica, sin embargo, debido a la gravedad de la lesión, perdió uno de sus ojos. Cerremos información en el estado de Veracruz, y es que una reportera del medio de comunicación Pulso Informativo del Sureste, identificada como Roxana Guzmán Ramírez, fue privada de su libertad esta mañana al interior de su domicilio en Nanchital de Lázaro Cárdenas del Río, Veracruz. De acuerdo con los primeros reportes, al menos tres hombres armados irrumpieron en el domicilio de la periodista, localizado en la calle Valderas de la colonia Primero de Mayo, amenazando a todos los presentes que intentaban proteger a Guzmán. En un video difundido en redes sociales se observa cómo los hombres armados forzan la entrada del inmueble mientras apuntaban con fusiles a los supuestos familiares de Guzmán. En la escena también sale un hombre al interior del domicilio, quien pide no entrar a los hombres armados, pues dijo que había una bebé en el lugar. Al final del video, uno de los presuntos agresores les pide a la periodista y a su acompañante tirarse al piso, y posteriormente a este evento la periodista fue reportada como desaparecida.
2: Internacionales.
1: Y revisando información internacional, vamos a comenzar en Canadá, y es que el gobierno de aquel país que encabeza Mark Carney envió una carta a los gobiernos de Estados Unidos y de México para hacer la recomendación que la renovación del T-MEC se firme por un periodo adicional de 16 años a partir del 1 de julio. La carta firmada por el Ministerio Canadiense de Comercio Exterior, Dominic Leblec, pues está dirigida a Jamison L. Laird, representante comercial de los Estados Unidos, y a Marcelo Ebrard, secretario de Economía, afirmando que el crecimiento y el éxito del acuerdo comercial trilateral a largo plazo justifica la extensión por otros 16 años. Este documento oficial canadiense es claro: los agricultores, las empresas y los trabajadores necesitan certeza y estabilidad. Por ello, Canadá busca una extensión de este acuerdo hasta la década de 2040. Sin embargo, el mecanismo de revisión conjunta de 2026 estipula que si una de las partes se niega a una renovación unánime, el tratado entra en un limbo de revisiones anuales obligatorias hasta su posible terminación en el 2036. Cerremos en Panamá, y es que las autoridades de aquel país mantienen un amplio operativo de seguridad en torno al penal de La Joyita, situado a las afueras de la capital, tras la muerte de al menos un recluso y la fuga y recaptura de un número no precisado de otros durante un confuso incidente que además dejó varios heridos de consideración. La Dirección General del Sistema Penitenciario se ha limitado hasta ahora a informar que durante la situación registrada, que fue el día de ayer en La Joyita, que ya es controlada, algunos privados de libertad resultaron con heridas de consideración, y que dentro de uno de los pabellones se confirmó el fallecimiento de uno de los reos.
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0: Gracias, José Luis. Vamos a actualizar las condiciones meteorológicas para lo que resta del día de hoy. Continuará el temporal de lluvias en gran parte de México. Lluvias puntuales intensas en zonas de Puebla, Veracruz, Oaxaca y Chiapas. Lluvias puntuales fuertes en Coahuila, Nuevo León, aquí en San Luis Potosí, Guanajuato, Colima, Estado de México, Ciudad de México, también en Tlaxcala. Aunado a estas lluvias, bueno, pues eso en las próximas horas. Aunque el día de mañana también podrían registrarse lluvias muy fuertes en Chihuahua, Coahuila, San Luis Potosí, Zacatecas, Aguascalientes, Guanajuato, Colima y Michoacán. También en Guerrero, Morelos y Estado de México. Continuará la onda de calor en gran parte de la República Mexicana, Baja California Sur, Coahuila, Durango, Zacatecas, Sinaloa, Nayarit, Jalisco, Colima, Michoacán, Guerrero, Oaxaca y Chiapas. A partir del día de mañana terminará la onda de calor en el estado de Morelos. En este momento, en la capital potosina y sus alrededores, hay una temperatura de 23 grados centígrados en un día parcialmente nublado, la máxima de 28, la mínima de 16. Hay pronóstico de lluvia para las próximas horas. Sí hay pronóstico de lluvia para las próximas horas a partir de las 8 de la noche. En la hora de las 8 de la noche se registrará una probabilidad de 15% de lluvia, se mantiene hasta la medianoche, y el día de mañana la probabilidad de lluvia es del 80%. Para el jueves sube al 85. Las temperaturas máximas de jueves, 25. De viernes, el mismo valor. Y la mínima será de 16. La mínima se mantiene para todo lo que resta de la semana y el inicio de la próxima. Y las máximas estarán entre 25 y 27 grados centígrados. La lluvia, en su pronóstico, se mantiene también hasta la próxima semana. Día miércoles 80%, jueves 85%, viernes 80% y el sábado baja al 55%, domingo a 50%, lunes sube a 60% y el martes se mantiene igual. Cargue con usted un paraguas, no se acerque tanto a las zonas encharcadas. Luego no sabemos qué puede haber, si una piedra, un objeto o incluso puede haber un espacio abierto que pueda ponerle en riesgo. Cuídese mucho, por favor, y hagamos del espacio público, insisto, una convivencia sana. Automovilistas, motociclistas, ciclistas, peatones, o todas las modalidades ahora que tenemos de movilidad. Los scooters eléctricos, los scooters, pues no eléctricos, no motorizados. Y ayer me tocó ver sobre Carranza un grupo también de gente patinando. Entonces, el espacio cada vez es más diverso, pero también, pues cada vez hay que hacerlo con más responsabilidad, de insistir en que el espacio es de todas y de todos, y como tal hay que entendernos en una sana convivencia. Son las 7:23, voy a ir a la pausa. Tengo ya mensajes por acá, le agradezco a la gente que se pone en contacto con nosotros. Juanis, desde Villa de Reyes, nos deja saludos, y también a la terminación 9611. Le mandamos saludos en esta tarde-noche. Voy a ir a la pausa. Regreso con todo lo que ya le hemos adelantado.
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6: Son las 7:25 ya. Regresamos a Raza en la Noticia. Gracias por mantenerse con nosotros en esta tarde. Tarde, todavía es de tarde en este momento. Está muy aluzada, con luz natural. El exterior, déjelo digo de esa manera, porque yo aquí lo veo por una ventana que tengo en la cabina. Y bueno, pues vamos con los temas de San Luis Potosí. Ayer tengo pendiente un contacto que nos pidieron ayer donde reportar el maltrato animal. Lo voy a recuperar y voy a buscarlo para pasarle el dato. Y bueno, nos mandan saludos también desde Valle Dorado. Siempre nos escuchan en Valle Dorado. Es la terminación 4494. Bueno, pues le mandamos un saludo. Y gracias por escucharnos todos los días, por informarse aquí en Raza en la Noticia. Oiga, hoy hubo bloqueos en la zona del centro. Allá en Avenida Universidad y también hubo una manifestación a las afueras de la Oficialía Mayor. Eran personas jubiladas, policías jubilados y pensionados, que bueno, finalmente, de acuerdo con el reporte, el oficial mayor Noel Lara Enríquez, el subsecretario de Gobierno Miguel Ángel García Amaro, recibieron a una comisión de jubilados y pensionados de la Guardia Civil Estatal que se manifestaban al exterior de las oficinas gubernamentales con el objetivo de escuchar, atender y dar puntual seguimiento a sus demandas laborales. Reiteraron que la administración mantiene una política de puertas abiertas y total disposición para apoyar a las y los elementos en retiro. En reconocimiento a su trayectoria y servicio, pues el sector dijo forma parte de las acciones de bienestar impulsadas por el gobierno del estado. Se explicó que existe una estrecha coordinación con diversas dependencias para la gestión y origen de los recursos necesarios a fin de garantizar los beneficios proyectados que cuenten con el debido respaldo presupuestal. La autoridad refrendó la disposición para construir acuerdos y dar continuidad al diálogo. La representación de los manifestantes decidió retirarse del encuentro y expresó su intención de realizar movilizaciones y bloqueos en la vía pública ante, bueno, pues eso. El gobierno les hizo el llamado respetuoso a privilegiar el diálogo y evitar afectaciones a la movilidad y a las actividades cotidianas de la población. O sea, aquí hubo bloqueos ahí en la zona de la Alameda y, bueno, pues tomaron las instalaciones de la Oficialía Mayor. Son las 7:28, déjeme ir a otros asuntos. Pues ayer nos llovió y nos llovió bastante. ¿Qué fue? Por ahí de las 10:30 pasadas, las 10:30 de la noche, ¿no? Era lluvia y viento. Intenso, además. En minutos, encharcamientos y amanecimos con vialidades cerradas. Que fue una gran parte de la zona metropolitana donde se registró la lluvia. En unos lados más intenso que en otros. En unos lados más agua que en otras. Amaneció cerrado el río Españita o Boulevard Jacobo Payán, como ahora se le conoce, el Boulevard Río Santiago en el tramo de Sierra Leona hasta Muñoz y el desnivel del Real Inn. Por ahí del mediodía, pasada la 1:00 p.m, ya quedó completamente restablecida la circulación, pero el pronóstico para hoy es que se presenten las mismas condiciones.
0: Protección Civil informó que se prevé un incremento de nubosidad en la zona centro, altiplano y áreas serranas de la región media, además de mantener la probabilidad de tormentas puntuales de mayor intensidad durante la noche en nuestra entidad. De acuerdo con el monitoreo más reciente de las condiciones meteorológicas, las lluvias podrían generar encharcamientos, inundaciones y afectaciones en algunas vialidades, por lo que se recomienda a la población mantenerse atenta a los avisos oficiales y tomar medidas preventivas. Las autoridades mencionaron que entre las principales recomendaciones se encuentra evitar cruzar corrientes de agua, ya sea a pie o en vehículo, debido a que incluso niveles bajos pueden representar un riesgo. También se exhorta a no intentar atravesar calles inundadas y a resguardarse en lugares seguros durante las precipitaciones. Las autoridades señalaron que en caso de que el agua ingrese a sus hogares, es importante cortar el suministro de energía eléctrica y gas para prevenir algún accidente. Asimismo, se recomienda no manipular aparatos eléctricos cuando esté mojado o sobre superficies inundadas. Protección Civil también pidió a la ciudadanía evitar refugiarse bajo árboles o postes durante las tormentas, así como mantenerse alejados de alcantarillas abiertas, bardas en mal estado y cauces de ríos o arroyos. Finalmente, la dependencia de Protección Civil exhortó a consultar únicamente información emitida por fuentes oficiales para conocer la evolución de las condiciones climáticas y las medidas de prevención correspondiente. Para Raza en la Noticia, Miriam González.
6: Gracias, Miriam, por la información. Bueno, pues entonces ya escuchó. Hay probabilidades de que hoy, por la noche, haya un comportamiento similar en cuanto a las lluvias de anoche. Así es que tome las precauciones. Si por alguna razón a esa hora usted anda fuera de casa, pues adopte las medidas que ya nos acaban de decir. Evite estar cerca de lugares que puedan generarle pues alguna situación de riesgo, ¿no? Algún objeto que pueda caer, alguna situación que pueda generar un corto circuito, o en alguna zona que pueda generarse un encharcamiento o una inundación considerable que pueda complicarle su trayecto, si es que va en trayecto, o su estancia donde se encuentre. Si vas manejando a la hora de lluvia, baja la velocidad considerablemente. Si llega el punto en que se vuelve imposible la visibilidad por la cantidad de agua que esté cayendo, oríllate a un lugar seguro para evitar también, porque ya lo sabes, luego, por más que tú actives tu limpiaparabrisas, a veces no es suficiente por la cantidad de lluvia que está cayendo, o por el contrario, si tu sistema de iluminación no funciona del todo, tu limpiaparabrisas no funciona, siempre busca espacios y lugares seguros para evitar ponerte en riesgo, principalmente tú, y también tu familia si te acompaña, y las cuestiones materiales. Bueno, le dejamos la información, queremos ser muy puntuales con ellos y ojalá tomemos las precauciones necesarias. Voy a ir a la pausa, son las 7:32. Voy a regresar con más información, hablaremos de ciberseguridad y está por acá el maestro Rafael Llamas Contreras.
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2: Son las 7:36. Estamos de regreso. Gracias por continuar con nosotros. Está en cabina como todos los martes el maestro Rafael Llamas Contreras, es nuestro experto en ciberseguridad. Es profesor del programa educativo de Ingeniería en Tecnologías de la Información de la Universidad Politécnica de San Luis Potosí. Rafa, ¿cómo estás? Bienvenido.
3: ¿Qué tal, Juan Ramón, José Luis y aquí los chavalones que nos acompañan? Buenas tardes. Pues aquí nuevamente con temas un poquito muy delicados, ¿no? Ya como lo hemos venido comentando en semanas pasadas.
2: El tema de la información que nosotros exponemos en las plataformas, que exponemos en los servicios que contratamos, Rafa, que exponemos de manera voluntaria o involuntaria, porque lo hemos platicado una y otra vez. Cuando tú quieres resistirte, ¿no?, a dejar tus huellas digitales, a dejar huella facial, ¿sí?, todo, pues a veces el trámite se detiene. Si no hay forma de no avanzar, y entonces tienes que ir dejando tu información.
3: Sí.
2: Ese es el primer punto ya de riesgo.
3: Sí, definitivamente. O sea, como dices, a lo mejor yo lo pondría de manera voluntaria o no, yo lo pondría de manera obligada o ¿sí?, voluntaria. Porque finalmente te empiezan a cerrar un poquito el cerco. En el sentido de que, igual lo comentábamos creo la semana pasada, que ahora pues si en el caso de la CURP, ¿no?, la CURP biométrica, sí, que si no te registras vas a dejar de realizar alguna cantidad de trámites importantes, ¿no? O sea, y que bueno, pues esto viene a colación también con el tema de lo que hablábamos y platicábamos a lo mejor un poquito fuera del aire, el tema del hackeo a la plataforma del bienestar. O sea, ¿por qué? Porque van millones de datos, ¿no?, expuestos. Pero yo quisiera que entendiéramos, para quien quizás no son tan técnicos, que más allá de un hackeo, de hablar de hackers, es realmente lo que está en juego. O sea, es la información personal de millones de derechohabientes de un programa social, ¿no?
2: En la parte o en la forma práctica de decir, Rafa, lo que estamos comentando es: estos datos que tú diste cuando te fuiste a registrar como beneficiario o beneficiaria de cualquier programa, ¿alguien tuvo acceso a ellos, a todos de los millones de mexicanos que están empadronados?
3: Sí, es correcto. De hecho, aquí el tema principal que se conoce, ¿no?, en temas de ciberseguridad, es que toda esa filtración de información se puede prestar a lo que se conoce como un robo de identidad. Una definición así muy breve es el uso no autorizado y fraudulento de datos personales que hace otra persona, ¿no? Es decir, puede tener acceso a nombre, documentos de identidad, número de seguridad social, tarjetas, credenciales, etcétera, ¿no? Entonces ahí es donde radica la gravedad del asunto. O sea, por incluso hay en el proceso de registro de estas personas derechohabientes, pues va quizás un acta de nacimiento, va una INE, va quizás un CUR, va
2: un comprobante de domicilio,
3: ¿no? Que pues ya esto en manos, digamos, de un ciberdelincuente, puede poner en riesgo, pues eso, justamente la parte de la identidad. Lo grave de este asunto no solamente son estos documentos que hablamos, el problema es que se vulneró la plataforma de pagos del bienestar. Entonces eso implica que pudieran estar expuestas números de tarjetas de crédito, o sea, o de tarjeta de débito de estos derechohabientes, ¿no? Entonces eso puede implicar que, pues si de repente, ojalá y no vea

0: nacimiento.
1: Sí, sí.
0: El CURP, que a lo mejor ahí no tienes un dato económico que pudiera, pero expone tu identidad y me parece que eso también es grave, Rafa, el decir, bueno, pues es un documento que te hace identificable, que tu dato personal está vulnerado, que saben de menos tu nombre completo, quiénes son tus papás, quiénes son tus abuelos, dónde estás registrado.
1: Así es.
0: Y de ahí si nos vamos al CURP, bueno, pues todos los datos que el CURP compone en esta serie de números y de letras, pues ahí tienes un montón de información. Y cuando vamos ya al recibo o al comprobante de domicilio, pues se identifican en dónde vives.
1: Sí, definitivamente. Y de hecho, pues para no irnos tan lejos, o sea, cualquier trámite que tú hagas ante cualquier instancia es mínimo CURP e INE. ¿Sí? Uh-huh. Entonces, ya con eso, pues estás expuesto. O sea, esa información en manos de un tercero que no tiene buenas intenciones, pues ya desde ahí, digamos, está la gravedad del asunto. A eso súmale otro tipo de información, como bien dices, el acta de nacimiento, un número de cuenta, toda la información que viene en el acta de nacimiento, pues eso ya empieza como que a dar de qué pensar y pues a ponernos en una situación de demasiado riesgo. La verdad es que a veces nosotros que estamos en el medio sí es bastante, ¿cómo les pudiera decir? Crítico, ¿no? El pensar que tu información está en manos de un tercero. Porque lo vemos, ¿no? En noticias, en casos que luego de repente nos toca atender, y situaciones que, pues, para quizás la gente que no tiene tanta sensibilidad en esto pudiera decir, no, pues es que no, eso pues, pasa en las series, ¿no? O sea, a mí no me pasa.
0: ¿Y eso qué tiene que ver? También
1: sí, exactamente,
0: diga, ¿no?
1: Y pues es como decir, pues fui y saqué una copia al ciber.
0: Y se quedó una copia.
1: Y se quedó una copia y pues, ¿no? O sea, no tiene ninguna trascendencia. Pero luego, pues empieza a detonar, empieza a haber eventos que puede ser un poquito extraordinarios de que te llega, no sé, un recibo de un pago, un recibo de un préstamo, algo a tu nombre que tú nunca solicitaste, claro. ¿No? Esa es la gravedad del asunto, ¿no? Y el otro tema del que hablábamos también es la parte del registro telefónico, ¿no?
0: Sí.
1: La información que está expuesta, de hecho, pues comentábamos ahorita aquí con el buen José Luis, pues que eso ya también es otro tema muy crítico porque los datos de alguien ya están expuestos y a nombre de ese alguien ya están registrando líneas telefónicas. Entonces tú puedes ir, y sobre todo ahorita el tema es por ahí en la Ciudad de México que se conoce de estos casos, ¿no? Que en algunos puestos de periódicos llegas, compras un chip, te lo venden por 200 pesos ya activado a nombre de otra persona, ¿no?
0: Es decir, ya registrado.
1: Ya registrado, o sea, esa es la parte más compleja de que a veces en esa, digamos, mala práctica no mala práctica, sino un poquito la sensibilidad que debemos de tener con nuestra información, pues hay opciones en los portales telefónicos en los que puedes entrar para ver si hay algunas líneas asociadas a tu nombre.
0: Número, claro.
1: Exactamente, y eso puede abonar mucho a que pues si ya alguien hizo el registro de datos al inicio de año cuando las plataformas fueron vulneradas, pues a lo mejor ya hay registro de múltiples líneas de un solo usuario que pudo haber registrado su información. Entonces aquí es un tema de darle seguimiento, insisto, también en las plataformas de las compañías, puedes entrar y ver si tu nombre está enlazado o tiene asociado algún número telefónico.
0: Bueno, pues es un tema del que seguramente platicaremos
1: la
0: próxima semana. Cada vez quedan menos días también para que se venza el plazo para el registro de líneas telefónicas móviles de todas las compañías, Rafa. Y bueno, si eso no sucede, ¿te parece que la próxima semana platiquemos?
1: Sí,
0: por
1: supuesto. ¿Qué
0: pasará en caso de que sí, de que no? Y en caso, pues, de que llegue el día 30 de junio y no avance más de lo que hoy es más o menos el 20%.
1: Sí, sí. No, y las alternativas que pudiéramos tener a pues, en algunos casos, a quedarnos incomunicados, ¿no? También.
0: Bueno. ¿Te parece que lo hagamos así la próxima semana?
1: Por supuesto, sí.
0: Es el maestro Rafael Llamas Contreras, profesor del Programa Educativo de Ingeniería en Tecnologías de la Información de la Universidad Politécnica de San Luis Potosí, platicando para Raza en la Noticia. Te veo la próxima semana.
1: Claro que sí. Gracias.
0: Son las 7:45. Voy a ir a la pausa. Voy a regresar con más información, con más temas de San Luis Potosí.

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2: Son las 7:47 minutos, ya regresamos a Raza en la Noticia. Gracias por mantenerse con nosotros. Gracias a la gente que se pone en contacto a través de nuestra línea 4447-029490. Y bueno, pues gracias por la compañía y la sintonía. Déjenme ir con más información. Hoy el gobernador del estado, Ricardo Gallardo Cardona, se reunió con alcaldes y alcaldesas de la zona huasteca. Siguen trabajando de manera regional en el tema de la seguridad. Fortalecer a las corporaciones municipales de seguridad. Esto fue lo que sucedió en la reunión del gobernador con alcaldes y alcaldesas de la zona huasteca.
3: El gobernador del estado, Ricardo Gallardo Cardona, esta mañana sostuvo una reunión con alcaldes de la región huasteca para coordinar acciones que permitan fortalecer la seguridad pública y mejorar la capacidad operativa de las corporaciones municipales. Durante el encuentro, el mandatario destacó que la seguridad es una de las principales prioridades de su administración y llamó a los municipios a cumplir con los acuerdos establecidos por el Consejo Estatal de Seguridad Pública para reforzar sus cuerpos policíacos. Entre las medidas acordadas, destaca el incremento del 25% en el estado de fuerza de las policías municipales, con el objetivo de ampliar la vigilancia y mejorar la atención a emergencias. Además, informó que los 59 municipios del estado deben destinar el 20% de los recursos del fondo de aportación para el fortalecimiento de los municipios 2026. A esto, a la seguridad pública, mediante la adquisición de patrullas, equipamiento y capacitación. El gobernador señaló que los avances en materia de seguridad son resultado de la coordinación entre los tres niveles de gobierno y las fuerzas de seguridad, reiterando el respaldo estatal para continuar dotando a los municipios de recursos, tecnología y herramientas que contribuyan a garantizar la tranquilidad de la población. Para Raza en la Noticia, Miriam González.
2: Gracias, Miriam, por la información de esta reunión con alcaldes de la Huasteca. Vamos ahora a Soledad de Graciano Sánchez. Allá el presidente municipal, Juan Manuel Navarro Muñiz, reiteró que en los próximos días el Cabildo estará tomando determinaciones con respecto a la desincorporación de Soledad de Graciano Sánchez del organismo operador de agua Intrapas.
4: El alcalde de Soledad de Graciano Sánchez, Juan Manuel Navarro Muñiz, reiteró que en próximos días el Cabildo Municipal estará sesionando para analizar y discutir el tema de la desincorporación del Interapas, aunque aseguró que esta decisión es prácticamente un hecho, pues desde su perspectiva el organismo ha quedado a deber en cuanto a la operación del servicio. Comentó que aunque el gobernador había señalado que para finales de mayo se concretaría el proceso de desincorporación, aún se revisan algunos aspectos técnicos que son importantes.
5: Bien, ahí va avanzando, lo decíamos la semana pasada, hoy hablábamos junto con el gobernador que en mayo era la parte final para hacerla. Bueno, ya estamos a nada, muchos avances en cuanto a la transición de la separación de Interapas, o sea, de Soledad. Entonces ahí vamos, ya en estos días vamos a anunciar ya cuando sesionamos en Cabildo, que es el primer paso. Aquí en Soledad el primer paso es, bueno, sesión de Cabildo para lograr el acuerdo de Cabildo, donde el municipio se va a desincorporar del organismo para del agua, ¿no? La situación es muy sencilla, muy básica, administrativamente hablando, ¿no? Para la gente el no tener agua no es sencillo, ni básico, ni fácil, pero para nosotros en el Cabildo, bueno, está la razón más que justificada, ¿no?
4: De igual forma, recordó que en su momento, cuando se creó el Interapas, el proyecto era viable porque los municipios que lo integran no contaban con la capacidad suficiente para operar el servicio de agua potable, alcantarillado y saneamiento. No obstante, afirmó que hoy Soledad cuenta con lo necesario para administrar y gestionar por su propia cuenta este servicio básico.
5: Hoy en día el organismo operador del agua en Soledad no tiene la capacidad técnica, económica, humana, para brindar el servicio del agua a Soledad. Así como se realizó en su momento cuando se crea el organismo, en aquel momento el fundamento legal era que el municipio no tenía la capacidad para brindar el servicio del agua y se crea ese organismo que tenía buen objetivo, que tenía buenas ideas, que era pensado en algo que iba a beneficiar a la población de San Luis, Soledad y Cerro de San Pedro. Bueno, pues hoy las condiciones en Soledad nos demuestran que el organismo operador del agua ya no tiene la capacidad para brindar el servicio, entonces pues simplemente el ayuntamiento retoma la obligación constitucional que tiene, que es la de brindar el servicio del agua.
4: Informó para Raza en la Noticia, Daniela Aranda.
2: Gracias, Dani, por la información. El día de hoy, la empresa Volaris puso en marcha sus nuevas rutas que van a conectar a San Luis Potosí con Chicago, Monterrey, Puebla, Puerto Vallarta y Guadalajara.
3: Potosí fortaleció su conectividad nacional e internacional con la inauguración de 5 nuevas rutas de Volaris desde el Aeropuerto Internacional Ponciano Arriaga, como parte de la estrategia impulsada por el gobernador del estado Ricardo Gallardo Cardona para promover el desarrollo económico, turístico y empresarial de la entidad. Las nuevas conexiones enlazarán al estado con Chicago, Monterrey, Puebla, Puerto Vallarta y Guadalajara, facilitando la movilidad de pasajeros, el intercambio comercial y la atracción de inversiones. Así lo dijo el secretario de Desarrollo Económico, Mario García Valdés.
6: Hoy celebramos mucho más que la apertura de nuevas rutas aéreas, porque esto lo que refleja es la confianza, la gobernabilidad, la paz social que se vive en San Luis, la estabilidad económica, en donde contamos con todo para que San Luis Potosí sea visitado, ya sea desde el punto de vista turístico o de negocios. Contamos con una clase empresarial de primer mundo, unida, vigorosa, comprometida, trabajando todos juntos por San Luis, de la mano del gobierno que encabeza Ricardo Gallardo Cardona y con todas las autoridades municipales, estatales, que hoy confluyen para hacer realidad estas nuevas rutas.
3: Durante el anuncio se destacó que estas nuevas rutas consolidan a San Luis Potosí como un importante polo de crecimiento en el país, al generar mayores oportunidades de negocio, turismo y empleo para las 4 regiones del estado. Por su parte, la gerente de ventas y de desarrollo de mercado de Volaris México, Nancy Galaviz, señaló que la expansión es resultado del trabajo coordinado entre la aerolínea y el gobierno del estado para identificar nuevas oportunidades de crecimiento. Finalmente, la titular de la Secretaría de Turismo, Yolanda Cepeda, aseguró que con estas incorporaciones, Volaris suma ya 10 destinos operados desde San Luis Potosí. Desde su llegada en el 2013, la compañía ha transportado más de 1.4 millones de pasajeros, fortaleciendo la conectividad y contribuyendo al desarrollo económico y turístico de la entidad.
7: Hoy, con mucha satisfacción podemos afirmar que San Luis Potosí se entrelaza de forma más eficiente con estados y ciudades muy importantes como lo es Puebla, Puerto Vallarta, Monterrey y Guadalajara. Estos últimos, por cierto, mundialistas. Así como también con la ciudad de Chicago, la ciudad de los vientos y la tercera más grande de nuestro vecino del país del norte, de la cual su aeropuerto es uno de los 6 principales en los Estados Unidos, ya que sostiene grandes mercados de comercio y distribución. Soy la portadora del saludo y de la honrosa representación de nuestro gobernador Ricardo Gallardo Cardona, de quien reconozco su incansable labor y que ha sido el promotor que ha alcanzado el cambio que se vive en San Luis Potosí y que hoy atestiguamos que crece en conectividad aérea, la cual estará a partir de hoy acercando oportunidades y también reduciendo distancias y conectando a la entidad a través de la ventana directa hacia el mundo que hoy se abre para el estado surrealista que lo tiene todo.
3: Para Raza en la Noticia, Miriam González.
2: Gracias, Miriam, por la información sobre estas nuevas rutas que van a conectar a San Luis Potosí con ciudades de México y de Estados Unidos. La concejal presidenta de Villa de Pozos dijo, traerá movilidad aérea y traerá mayor conectividad a la zona metropolitana de San Luis Potosí.
4: presidenta concejal de Villa de Pozos, Patricia Aradilla, celebró la apertura de nuevas rutas aéreas en San Luis Potosí, al considerar que representan un avance significativo para fortalecer la movilidad de las y los ciudadanos, así como para mejorar la conectividad de la zona metropolitana con distintos destinos nacionales e internacionales. La edil comentó lo anterior durante la inauguración de las nuevas rutas aéreas que conectarán a San Luis Potosí con Puerto Vallarta, Puebla, Monterrey y Chicago, al destacar que una mayor oferta de vuelos facilita el traslado de personas por motivos laborales, académicos, turísticos y de negocios, además de contribuir a una mejor integración de la región con otros puntos estratégicos del país y del extranjero. Señaló que Villa de Pozos se encuentra en una ubicación privilegiada dentro de la zona metropolitana y mantiene una estrecha relación con la actividad industrial, comercial y de servicios, por lo que una conectividad aérea más amplia favorece la movilidad de trabajadores, inversionistas y visitantes. Finalmente, afirmó que estas acciones impulsan el desarrollo regional al acercar oportunidades para la población, fortalecer la competitividad del municipio y brindar mayores alternativas de traslado para quienes diariamente requieren una movilidad más eficiente y accesible. Informó para Raza en la Noticia, Daniela Aranda.
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2: José Luis Lebra, tienes la información deportiva.
8: Es correcto, Juan Ramón, nuevamente gusto en saludarlos, muy buenas noches. Vamos a iniciar información, si les parece, con el torneo de pelota, Juan Ramón, del verano de Norteamérica 2026, alias el Mundial, particularmente con las selecciones nacionales que van a estar en nuestro país, ya sea en campamentos o jugando en él. Y bueno, comencemos con la selección nacional de Japón, ya están en territorio regiomontano, particularmente en San Pedro Garza, y bueno, ahí tendrán su campamento. Además van a estar por ahí jugando en el estadio de los Rayados del Monterrey en la conmemoración, ojo, del partido número 1000 en la historia de los mundiales. Eso será el próximo 20 de junio cuando enfrenten a la selección de Túnez. Y bueno, el equipo de Japón el día de hoy fue recibido en el Aeropuerto Internacional de la Ciudad de Monterrey por el mismísimo gobernador del estado, Samuel García, y posteriormente, Juan Ramón, ya les tocó vivir parte de lo que es el México Mágico, primero con un aguacero espectacular y a la par con el caótico tráfico de la ciudad de Monterrey. Veremos cómo le irá a Japón. Abren el Mundial frente a los Países Bajos en la ciudad de Dallas. Vienen a Monterrey nuevamente para jugar contra Túnez y vuelven a cerrar ya la fase de grupos de igual forma en la ciudad de Dallas. Continuamos con información de la Selección Nacional de Sudáfrica. Hay información ya de su llegada a la ciudad de Pachuca. Ahí tendrán su centro de operación durante este campeonato. Y será en la Universidad del Fútbol, uno de los recintos más importantes que hay en el fútbol mexicano. Y tenemos información, Ernesto Vega, particularmente de un periodista mexicano que estuvo por ahí teniendo algunos problemas en Sudáfrica. Pero tú tienes más información al respecto.
9: Muchas gracias, José Luis. Buenas tardes, Juan Ramón. Buenas tardes, Iván. Efectivamente, Julio Ibáñez, conocido periodista de TUDN, fue enviado junto con Dani García el pasado mes de marzo a Sudáfrica para realizar la ya famosa cobertura que este medio realiza sobre los rivales de la selección mexicana rumbo a la justa mundialista que se acerca, José Luis. Y en esta cobertura, sin darse cuenta, volaron un dron sobre un área restringida en Johannesburgo, en la cual un testigo que vio toda la escena dio aviso a las autoridades, las cuales dieron con el hotel de Julio y allanaron de manera armada el cuarto de hotel donde estaban hospedados tanto Julio como Dani García. Siendo lo más impactante de todo esto es que pasó mientras Julio estaba transmitiendo en vivo en sus redes sociales. Por eso es que este tema dio tanto a qué hablar y llegó a tanta gente con mucha exposición, José Luis.
8: Sí, una situación bastante compleja. Deja tú el video de la forma en la que se lo llevaron, sino que todo el proceso que se ha vivido. Hay mucha gente en México que incluso lo ha tomado como broma. Se han estado burlando de él a través de las redes sociales, particularmente en X. Pero bueno, ese es otro tema. Afortunadamente ya está libre, se estará incorporando a nuestro país en los próximos días y vamos a ver pues cómo le va a, pues en este caso, en su cobertura mundialista. Muchísimas gracias, Ernesto. Vamos también con información de la Selección Nacional Mexicana con Raúl Jiménez. Le concedió una entrevista a ESPN anoche y qué cosa lo que dijo Raúl Jiménez, Juan Ramón. Directamente él sueña, él se ve levantando el trofeo del Mundial el próximo 19 de julio en Nueva York. vaya autoestima que tiene Raúl, es uno de los mejores delanteros mexicanos que juega en el fútbol inglés. Recordemos que estuvo a nada de perder la vida después de aquel cabezazo en la pandemia contra David Luiz en un tiro de esquina. Estuvo prácticamente en coma. Hoy Raúl, pues, no tiene el mismo nivel que en aquel momento, pero sí sigue siendo uno de los mejores delanteros que tiene el fútbol mexicano. Y tiene mucha autoestima para andar diciendo también cualquier barbaridad. Vamos a ver si México por lo menos no hace, pues, el ridículo en estos tres partidos de la fase de grupos, porque honestamente, salvo él, la mayoría no tiene bastante nivel como para competir contra las grandes potencias mundialistas. Cerremos con el tema de la República Democrática del Congo. Iván Escandón nos trae también detalles. Esta selección, Juan Ramón, ya lo habíamos platicado, tuvo un problema del brote de ébola en su país, prácticamente en la zona sur del continente africano, pero Iván nos traes más información a detalle sobre la selección de la República Democrática del Congo.
10: Así es, buenas noches a todos. Y bueno, como bien comentas, la selección de Congo, tras el brote de ébola que estuvo teniendo durante estas semanas y estos meses, tuvo que cancelar la concentración que tenía prevista en su territorio antes del Mundial debido a estos casos de ébola. Y el día de hoy se dio a confirmar la cancelación de un partido ante Chile este 9 de junio por motivos sanitarios relacionados al brote en África.
8: En África, vamos a ver también, Juan Ramón, si Iván, si se mantiene también, pues en este caso, la logística, porque es una de las selecciones que va a estar visitando nuestro país. Próximo 23 de junio, la República Democrática del Congo, que ya estuvo precisamente en México en la etapa del repechaje del mes de marzo, pues vuelve a nuestro país, juega en Guadalajara contra Colombia, y todavía no hay ningún problema con el tema de visados, no se sabe si van a entrar o no. Vamos a ver cómo se desarrolla este tema y vamos a estarle dando seguimiento los próximos días, pues, a lo que dice la Organización de la Salud a nivel mundial, porque la situación está también bastante compleja. No queremos también, Juan Ramón, que si de por sí la Ciudad de México es un desastre, también empiecen en Guadalajara con este tipo de temas sanitarios. Gracias, Iván. Y bueno, Juan Ramón, esta es la información más relevante del día. Prácticamente estamos a 9 días de iniciar esta Copa del Mundo.
2: Bueno, pues ya prácticamente estamos a la vuelta a la esquina. La próxima semana, el jueves de la próxima semana, estará arrancando ya la Copa del Mundo con toda la formalidad, aunque desde los primeros días, martes, miércoles, habrá estos conciertos que yo le conté en el Auditorio Nacional. Habrá fiesta mundialista también a lo largo de todo este mes, de la más grande fiesta del fútbol en el mundo. Gracias, José Luis. Hasta mañana.
8: Hasta el día de mañana, Juan Ramón. Que descansen. Buenas noches.
2: Buenas noches, José Luis Leura, en la información deportiva y también en la producción de este espacio. Gracias a Iván Escandón, también a Ernesto Vega, y gracias a quienes nos dejan por acá alguna información en Villas de San Lorenzo, en donde nos están pidiendo el contacto de donde denunciar el maltrato animal. Es en la unidad de el bienestar y cuidado de los animales en el Ayuntamiento de la Capital. Mañana buscaremos darles el contacto directo. Lo que me dicen es que en la calle Líbano hay un templo y de sacrificio de animales cada uno de mes. Dice que amanecieron algunas palomas y otras en bolsas negras, otras atropelladas. Dice que cada mes sucede lo mismo. Queremos denunciar este caso. Es un asunto de, pues, creo que requiere investigación. Seguramente la Fiscalía General del Estado, en su unidad de atención a los delitos contra los animales, es que pueden dar este seguimiento, pero me parece que sí requiere de esta denuncia. Mañana trataremos de darles más información por el contexto en el que nos están contando. Evidentemente que no le puedo compartir del todo, pero que es un asunto muy, muy serio. Vámonos. No iba a decir a la pausa, no, ya nos vamos. Ya terminamos por el día de hoy. Bueno, pues gracias al equipo que todos los días me acompaña. Gracias a José Luis, gracias a Iván, a Ernesto, y sobre todo gracias a usted, que todos los días viene, atiende la cita con nosotros. Aquí nos encontramos mañana en punto de las 7, que en la señal de Candela. Viene Martín Anguiano.
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14: Cuidado con los estafadores de internet, no te dejes engañar. El patronato de la Feria Nacional Potosina lanza una alerta urgente por la aparición de perfiles falsos en redes sociales que ofrecen venta de boletos o apartados de lugares para los conciertos. Las autoridades aclaran que los eventos del foro serán totalmente gratuitos y de entrada libre, sin necesidad de registros en ninguna página. Infórmate exclusivamente en los canales oficiales y no caigas en estas trampas.
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14: Por nuestros amigos de Cuatro Patas, en Villa de Pozos, la presidenta concejal Patricia Aradillas y asociaciones civiles unen fuerzas por el bienestar animal. Arrancarán mesas de trabajo para impulsar intensas campañas de esterilización, vacunación y promover la adopción responsable. Recordemos que el 80% de los perritos en la calle alguna vez tuvieron un hogar. Seamos responsables y construyamos una cultura de verdadero respeto animal.
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14: Que a tu familia no le falte agua. Ante la crisis que azota la zona metropolitana, el Ayuntamiento de Soledad de Graciano Sánchez mantiene y refuerza la distribución gratuita a través de pipas. Las unidades recorren todos los días las colonias más afectadas y garantizan el suministro vital en las escuelas del municipio. Si tu colonia necesita apoyo, reporta oportunamente para que este servicio llegue hasta tu hogar.
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Muy buenas noches, bienvenidos una vez más a La Hora de los Novios de Candela FM. Como siempre, ya saben que son bienvenidos a este programa 8 a 10 de la noche, lunes a viernes, la música que te inspira, la música que te pone de buenas, la música que te relaja. Gracias a la gente que está por acá ya en comunicación vía WhatsApp. Susana, bienvenida nuevamente. Elvia y Beto Company también, bienvenidos por acá. Saludito también para Marisela, que acaba justo en ese momento de borrar su mensaje. Vamos a poner el típico no le saque, no lo borre, ya en este momento. Y también dice buenas noches. La de hay una chica en mi camino de Leo Dan. Dice saludos para Lucy en Valle Dorado. Gracias por atender mi mensaje. Pues gracias a ti por escucharnos. Muchas, muchas gracias. Las 8:15, 8:15. Por acá tengo la siguiente canción. La siguiente solicitada fue esta canción de Los Babies. Se llama El Amor es para los Dos. Gracias a alguien con la terminación 2778. 2778. Gracias a Medrano también por acá por estar en comunicación. Y tenemos ya la siguiente canción. Esto se llama El Amor es para los Dos. Es de Los Babies, la versión original. Las 8:16. Yo soy Martín Anguiano, bienvenidos.

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1: Las 8:18.
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0: Ahí escuchamos el tema de Leo Dan, Hay una chica en mi camino. Eso fue, dice, para Lucy en Valle Dorado. Comunicándose esta noche, Lucy desde Valle Dorado, muchas gracias. Excelente noche, complacida con tu canción de Hay una chica en mi camino. Medrano dice por acá una canción, pero no le entiendo cuál canción me dice, de Los Astros. ¿Cuál me dice? A ver, escuchemos una vez más el audio.
1: Buenas noches, señor Martín Medrano. Excelente martes, aquí andamos a la escucha. Hay saludos para todos de parte de El Medrano. Y a ver si me puede complacer con una de Los Astros, provozote.
0: ¿Provocarte o algo así? No entendí. Es que no me aparece ninguna canción por acá con ese nombre. Así, si gustas enviar otra vez el nombre de la canción. Mientras tanto, dice por acá, soy Pati Afobiste, me complace con la canción de ¿Qué ganas con llorar? ¿Qué ganas con llorar de Los Freddys? Muy bien, por acá entonces vamos con esa, ¿Qué ganas con llorar de Los Freddys? Esa para complacer a la gente que está comunicando en esta noche. Entonces tenemos por acá esa canción. ¿Listo? Entonces vamos con Los Freddys y esa canción que se llama ¿Qué ganas con llorar? De la música al recuerdo que tenemos para todos ustedes esta noche. Aquí está justamente esto de Los Freddys y se llama así, ¿Qué ganas con llorar? Pues no gana uno nada, pero se desahoga. Aquí están Los Freddys, se llama ¿Qué ganas con llorar?

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1: Las 8:32.
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1: Las 8:34 minutos.
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1: Martina Palomo, complacida en esta noche. Muchas gracias por comunicarse. También Elvia y Beto Company. Por acá tenemos, bueno, ya pasamos su canción. Nada más falta el saludito. Son varios saludos. Dice, buenas noches, aquí saludándote. Para el Rayo Vallecano, Frank Chiclito Chiclotes, Adriana Lobotaxista, Yeda Eléctricos, Berito. Dice, hoy es el cumple de Roberto Monreal. Es su cumpleaños con su esposa Berito. Bueno, muchas felicidades. Y bueno, saludos a Roberto Monreal, que es el cumpleañero, dice por acá. Muy bien, muchas gracias de parte de Elvia y Beto Company. Dice, esa es para mi hermana Juanita, hasta el cielo. Bueno, excelente, muchas gracias. Medrano, complacido, dice, la mejor programación de 8 a 10 de la noche. Ustedes la hacen realidad. Muchas gracias. Y por acá también quiero agradecer el mensaje de Lucy, terminación 4494. Así como dice por acá, muy buenas noches. ¿Me podrías complacer con La Incondicional? Para mi esposa Carmen, de parte de Adrián, que hoy cumplimos 7 años de casados. Escuchamos allá, acá en Pozos, La Incondicional de Luis Miguel. Bueno, pues con todo gusto para que empiece ese festejo amoroso en esta noche. Por acá está la música de Luis Miguel, se llama La Incondicional, una canción muy romántica de Luis Miguel. Las 8:39 es la hora de los novios.

fue la incondicional de Luis Miguel. Y tengo esta noche más canciones, más peticiones. Con todo gusto voy a atender el siguiente mensaje de parte de alguien con la terminación 4023. Dice, buenas noches, ponte porfa la de Lo que te queda de Los Pulpos. Saludos desde Avenida San Pedro. Desde Avenida San Pedro, alguien se comunica y me solicita esta canción que fue la última del programa de anoche, pero pusimos la versión de Los Solitarios. Aquí tenemos la versión de Los Pulpos, que creo que es la primera, ¿no? Es la primera que surgió con Los Pulpos. Entonces, no se diga más, vamos a escuchar a Los Pulpos y esto que se llama Lo que te queda. 8:44.

0: 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Las 8:47.
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11: Las 8 con 49 minutos.
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1: Bueno, esa voz que escucharon cantando Un gato en la oscuridad fue de Roberto Carlos, pero quien primero la cantó fue Ratita, dice por acá. No sé quién es Ratita, pero así pusieron, ¿eh? No sé quién te puso Ratita, pero así dice por acá en el mensaje, en el WhatsApp. También alguien con la terminación 9358, muchas gracias. Así como a Azul Barret. Gracias por comunicarte. Dice... excelente, dice, hoy si pones la de Payaso, por favor. Sí, porque ayer me pidió Payaso de José José, después de que acababa de pasar una de José José, pero hoy sí, hoy no he pasado ninguna de José José. Esto es de parte del Cheto. Por acá está tu canción lista, aquí la tenemos ya. Esta canción es de José José, se llama Payaso. Las 8:54 es la hora de los novios, la parte final de esta primera hora.

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1: San Luis Potosí presume su enorme riqueza al país entero. Participantes de la Red Nacional de Monitoreo y Evaluación disfrutaron de un recorrido inigualable a bordo del tranvía turístico. Apoyados por la Secretaría de Turismo Estatal, visitantes de diversos estados conocieron la historia, cultura y arquitectura de nuestra capital. Admiraron sitios emblemáticos como el Museo Raíces Potosinas, fortaleciendo así nuestra vocación y proyección como un destino turístico de primer nivel en todo México.
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1: Mucho ruido y nulos resultados con los delegados federales. Mientras la presidencia impulsa grandes proyectos en San Luis Potosí, las representaciones de bienestar, la Secretaría de Infraestructura y el Instituto de Pueblos Indígenas enfrentan duras críticas por su bajo desempeño. Funcionarios parecen más preocupados por la promoción política que por aterrizar las inversiones millonarias y atender las verdaderas necesidades de las familias potosinas.
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1: Deuda millonaria a puerta cerrada en la capital. El Cabildo de San Luis Potosí aprobó un nuevo endeudamiento exprés por 200 millones de pesos, solicitado por el alcalde Enrique Galindo. Lo alarmante es que la sesión se ocultó a la ciudadanía y no hay claridad sobre qué proyectos se financiarán. Mientras la ciudad sufre por baches y falta de agua, muchos se preguntan, ¿serán obras reales o recursos para las próximas campañas?
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2: Las 9.
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5: Las 9, 2 minutos.
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7: Buenas noches. ¿Puedo mandar un saludo para la señora Chabelita de parte de su nieta favorita?

Eso fue Camilo VI, se llama El amor de mi vida. Una canción de las más largas que tiene Camilo VI. 5 minutos y medio de música, de voz. Está genial esa canción. Es de las olvidadas, 9:08, estamos en la hora de los novios. Y tengo por acá más de esos mensajes. Dice alguien con la terminación 4414, pone una canción de Julio Iglesias, Por el amor de una mujer. Muy bien, aquí tenemos la versión de Julio Iglesias al tema Por el amor de una mujer. Y les agradezco mucho su sintonía. Pues si no diario, muy muy seguido que estén por acá. Muchas gracias, aquí está Julio Iglesias y Por el amor de una mujer. Así se llama esta canción. Las 9:09 es la hora de los novios.

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1: Las 9 con 17 minutos.
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1: Las 9:18.
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Eso fue de los temas de colección de Grupo Pegaso. Se llama Adiós, Amor, Adiós. Es de los temas que fueron un éxito inolvidados a la vez. Tenemos por acá un mensaje de Jaime Muñiz Díaz. Me solicita una canción que se llama La distancia es como el viento, de Domenico Modugno. Entonces aquí la tenemos lista ya. Las 9:23. Poca gente ubica a Domenico Modugno como compositor, pero realmente gran parte de las canciones que conocemos de origen italiano las compuso este señor, Domenico Modugno. Y aquí lo tenemos como autor e intérprete. Iba a decir actor, pero no, actor no lo es, hasta donde yo sé, no fue. Solamente ha sido compositor e intérprete. Y aquí tenemos uno de sus temas, de sus grandes temas. Se llama La distancia es como el viento. Aquí está Domenico Modugno.

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0: 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Las 9:28 minutos.
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1: Las 9:30 minutos.
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Esta canción que acabamos de escuchar en su momento fue un tiro, pero te vas a arrepentir. Poca gente sabe que, bueno, de origen la canción estuvo creada por y para los Jonix. Y el invitado especial fue Marco Antonio Solís, no al revés. Los Jonix y a dúo con Marco Antonio Solís, pero te vas a arrepentir. La 9:34 es Candela FM 94.1. Muchas gracias por sus buenos deseos. Dice por ahí la canción, más vale un amor sincero que vivir en soledad. Pues yo vivo en soledad. Saludo a toda la gente que vive en soledad también. Bueno, saludo, excelente noche. Por acá tenemos, ¿qué más? Dice, pon una canción, la dedique, volverás. Ah, qué bonito. Di que volverás de Los Temerarios. Saludos para mí. ¿Y quién eres tú? El locutor adivino no trabaja ya a esta hora de la noche. Solamente estoy yo. Dice por acá. Ah, mira qué bonito. No sé tú, pero yo no dejo de pensar ni un minuto. Me logro despojar de tus besos, tus abrazos. Qué bonita canción. Esa es una canción que canta Luis Miguel, ¿no? Dice, bonita noche, linda luna. Besitos tronados, muchos, muchos. Te amo, mi amorcito. Bueno, sale, muchas, muchas gracias. Qué bonito. Y tengo a continuación algo de Temerarios. Esta canción se llama Di que volverás. Aquí están Los Temerarios. Esta noche en La Hora de los Novios. Son Los Temerarios. Las 9:36.

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1: Las 9:42.
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1: Las 9:44 minutos.
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Un clásico tema de En la Cumbre con el Costa Azul de Rigo Tobar, Rigo Tobar y su Costa Azul, y Cuando tu cariño. Aquí están los Bukis, esta canción se llama Si me quieres, las 9:53.

9:56, ya faltan 4 para que sean las 10. Es momento, es hora de decirles hasta mañana. Bueno, muchas gracias. Que la sigan pasando muy bien. Bonita noche, linda luna, y que descansen a gusto, rico. Saludito a Lau en esta noche, también para Susana, se está comunicando por acá. Mi estimado Gabriel Núñez, Antonio Núñez, Elvia y Beto. Bueno, muchas gracias a todos ustedes, toda la gente que estuvo por acá en esta noche acompañándome. Lau también. Y aquí tengo la última canción del programa de hoy. Esto es con Los Caminantes, se llama Ven y Abrázame. Ven y Abrázame, se llama esta canción. Excelente noche, linda luna, y hasta mañana. Yo soy Martín Anguiano. Pásenla bien, descansen rico.

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0: 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Las 10, 2 minutos.
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0: ¿Alguna vez te has preguntado por qué a las 10 de la noche tu cuerpo ya pide almohada?
1: Aunque tu mente todavía quiera ver un capítulo más de tu serie favorita.
0: ¿O por qué te da hambre más o menos a la misma hora, como si alguien dentro de ti llevara un horario escondido? Pues resulta que sí, dentro de ti hay un reloj. No tiene manecillas ni hace ruido, pero lleva millones de años dando la hora.
1: Se llama reloj circadiano.
0: Y trabaja siguiendo ciclos de 24 horas, justo como el giro de la Tierra. Gracias a él, tu cuerpo sabe cuándo despertar, cuándo comer y cuándo apagar las luces para dormir. Este reloj vive en una pequeña región del cerebro llamada núcleo supraquiasmático, un conjunto de unas 20.000 neuronas, pequeñito, del tamaño de un grano de arroz, pero poderoso como el director de una orquesta. Recibe la luz que capta nuestros ojos y con esa información le avisa al resto del cuerpo: ¡es de día! ¡A moverse!
1: O ya oscureció, es hora de reparar tejidos y ahorrar energía.
0: Imagínate, los reptiles tienen en la cabeza algo que los científicos llaman el tercer ojo, un órgano que detecta directamente la luz del sol y les dice cuándo moverse y cuándo quedarse quietos. Nosotros no tenemos ese tercer ojo, pero nuestros ojos hacen el mismo trabajo. Le envían señales de luz y oscuridad al cerebro. Y cuando anochece, una hormona llamada melatonina empieza a inundar nuestro cuerpo como un arrullo químico que nos prepara para soñar. Mientras dormimos, otra hormona toma el turno de madrugada, el cortisol. Va hacia nuestros depósitos de grasa, libera glucosa y prepara al cuerpo para que cuando suene el despertador o entre el primer rayo de sol por la ventana, tengamos la energía lista para arrancar el día. Pero ojo, este reloj tan fino se puede descomponer. Trabajar de noche, desvelarte con el celular a las 2 de la mañana o saltarte horas de sueño es como meterle arena a un reloj suizo. Cuando nuestros ritmos circadianos se alteran, el cuerpo lo cobra caro. Obesidad, diabetes, depresión e incluso estados psicóticos pueden aparecer. Y no solo nos afecta a nosotros. La luz artificial que invade la noche también altera los ciclos de reproducción de muchos animales. En 2017, tres científicos estadounidenses, Jeffrey Hall, Michael Rosbach y Michael Young, recibieron el Premio Nobel de Medicina por descubrir los llamados genes reloj, el manual de instrucciones que le dice a nuestras células cómo fabricar las proteínas que aceleran o frenan nuestro reloj interno. Así que esta noche, cuando sientas que los párpados te pesan y el cuerpo te pide cama, no le eches la culpa al cansancio nada más. Agradece a ese pequeño reloj escondido en tu cerebro que lleva toda tu vida cuidando de ti. En silencio, sin pilas, sin alarma. Solo con la luz del sol y la oscuridad de la noche. Con información del doctor Raúl Aguilar Roblero, del Instituto de Fisiología Celular de la UNAM. Un guión de Leonardo Santiago, con información del portal Ciencia UNAM. Les saluda Mónica Genis.
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2: Le pedimos al Espíritu Santo que Él ore en nosotros para hacerlo en la divina voluntad y ofrecerlo a Dios Padre por las intenciones del Inmaculado Corazón de María y por nuestras necesidades. Coronilla a la Divina Misericordia.
3: A las tres, ruega por mi misericordia, en especial para los pecadores, y aunque solo sea por un brevísimo momento, sumérgete en mi pasión, especialmente en mi abandono en el momento de mi agonía. Esta es la hora de la gran misericordia para el mundo entero. Te permitiré penetrar en mi tristeza mortal. En esta hora nada le será negado al alma que lo pida por los méritos de mi pasión. Hasta el pecador más empedernido, si reza esta coronilla una sola vez, recibirá la gracia de mi misericordia infinita.
2: En el nombre del Padre, del Hijo y del Espíritu Santo. Amén.
3: Padre nuestro que estás en el cielo, santificado sea tu nombre. Venga tu reino. Hágase tu voluntad en la tierra como en el cielo.
2: Danos hoy nuestro pan de cada día. Perdona nuestras ofensas, como nosotros perdonamos a los que nos ofenden. No nos dejes caer en tentación, y líbranos del malo. Amén.
3: Dios te salve, María, llena de gracia. El Señor es contigo. Bendita tú entre las mujeres, y bendito el fruto de tu vientre, Jesús.
2: Santa María, Madre de Dios, ruega por nosotros pecadores, ahora y en la hora de nuestra muerte. Amén. Creo en Dios Padre, Todopoderoso, Creador del cielo y de la tierra. Creo en Jesucristo, su único Hijo, nuestro Señor, que fue concebido por obra y gracia del Espíritu Santo. Nació de Santa María Virgen, padeció bajo el poder de Poncio Pilatos, fue crucificado, muerto y sepultado, descendió a los infiernos, al tercer día resucitó de entre los muertos, subió a los cielos, y está sentado a la derecha de Dios Padre Todopoderoso. Desde allí ha de venir a juzgar a vivos y muertos. Creo en el Espíritu Santo, en la Santa Iglesia Católica, en la comunión de los santos, en el perdón de los pecados, en la resurrección de la carne y en la vida eterna. Amén. Padre eterno, te ofrezco el cuerpo y la sangre, el alma y la divinidad de tu amadísimo Hijo, nuestro Señor Jesucristo, como propiciación de nuestros pecados y los del mundo entero.
3: Por su dolorosa pasión,
2: ten misericordia de nosotros y del mundo entero.
3: Por su dolorosa pasión,
2: ten misericordia de nosotros y del mundo entero.
3: Por su dolorosa pasión,
2: ten misericordia de nosotros y del mundo entero.
3: Por su dolorosa pasión,
2: ten misericordia de nosotros y del mundo entero.
3: Por su dolorosa pasión,
2: ten misericordia de nosotros y del mundo entero.
3: Por su dolorosa pasión,
2: ten misericordia de nosotros y del mundo entero.
3: Por su dolorosa pasión,
2: ten misericordia de nosotros y del mundo entero.
3: Por su dolorosa pasión,
2: ten misericordia de nosotros y del mundo entero.
3: Por su dolorosa pasión,
2: ten misericordia de nosotros y del mundo entero.
3: Por su dolorosa pasión,
2: ten misericordia de nosotros y del mundo entero. Padre eterno, te ofrezco el cuerpo y la sangre, el alma y la divinidad de tu amadísimo Hijo, nuestro Señor Jesucristo, como propiciación de nuestros pecados y los del mundo entero.
3: Por su dolorosa pasión,
2: ten misericordia de nosotros y del mundo entero.
3: Por su dolorosa pasión,
2: ten misericordia de nosotros y del mundo entero.
3: Por su dolorosa pasión,
2: ten misericordia de nosotros y del mundo entero.
3: por su dolorosa pasión.
2: Ten misericordia de nosotros y del mundo entero.
3: Por su dolorosa pasión.
2: Ten misericordia de nosotros y del mundo entero.
3: Por su dolorosa pasión.
2: Ten misericordia de nosotros y del mundo entero.
3: Por su dolorosa pasión.
2: Ten misericordia de nosotros y del mundo entero.
3: Por su dolorosa pasión.
2: Ten misericordia de nosotros y del mundo entero.
3: Por su dolorosa pasión.
2: Ten misericordia de nosotros y del mundo entero.
3: Por su dolorosa pasión.
2: Ten misericordia de nosotros y del mundo entero. Padre eterno, te ofrezco el cuerpo y la sangre, el alma y la divinidad de tu amadísimo Hijo, nuestro Señor Jesucristo, como propiciación de nuestros pecados y los del mundo entero.
3: Por su dolorosa pasión.
2: Ten misericordia de nosotros y del mundo entero.
3: Por su dolorosa pasión.
2: Ten misericordia de nosotros y del mundo entero.
3: Por su dolorosa pasión.
2: Ten misericordia de nosotros y del mundo entero.
3: Por su dolorosa pasión.
2: Ten misericordia de nosotros y del mundo entero.
3: Por su dolorosa pasión.
2: Ten misericordia de nosotros y del mundo entero.
3: Por su dolorosa pasión.
2: Ten misericordia de nosotros y del mundo entero.
3: Por su dolorosa pasión.
2: Ten misericordia de nosotros y del mundo entero.
3: Por su dolorosa pasión.
2: Ten misericordia de nosotros y del mundo entero.
3: Por su dolorosa pasión.
2: Ten misericordia de nosotros y del mundo entero.
3: Por su dolorosa pasión.
2: Ten misericordia de nosotros y del mundo entero. Padre eterno, te ofrezco el cuerpo y la sangre, el alma y la divinidad de tu amadísimo Hijo, nuestro Señor Jesucristo, como propiciación de nuestros pecados y los del mundo entero.
3: Por su dolorosa pasión.
2: Ten misericordia de nosotros y del mundo entero.
3: Por su dolorosa pasión.
2: Ten misericordia de nosotros y del mundo entero.
3: Por su dolorosa pasión.
2: Ten misericordia de nosotros y del mundo entero.
3: Por su dolorosa pasión.
2: Ten misericordia de nosotros y del mundo entero.
3: Por su dolorosa pasión.
2: Ten misericordia de nosotros y del mundo entero.
3: Por su dolorosa pasión.
2: Ten misericordia de nosotros y del mundo entero.
3: Por su dolorosa pasión.
2: Ten misericordia de nosotros y del mundo entero.
3: Por su dolorosa pasión.
2: Ten misericordia de nosotros y del mundo entero.
3: Por su dolorosa pasión.
2: Ten misericordia de nosotros y del mundo entero.
3: Por su dolorosa pasión.
2: Ten misericordia de nosotros y del mundo entero. Padre eterno, te ofrezco el cuerpo y la sangre, el alma y la divinidad de tu amadísimo Hijo, nuestro Señor Jesucristo, como propiciación de nuestros pecados y los del mundo entero.
3: Por su dolorosa pasión.
2: Ten misericordia de nosotros y del mundo entero.
3: Por su dolorosa pasión.
2: Ten misericordia de nosotros y del mundo entero.
3: Por su dolorosa pasión.
2: Ten misericordia de nosotros y del mundo entero.
3: Por su dolorosa pasión.
2: Ten misericordia de nosotros y del mundo entero.
3: Por su dolorosa pasión.
2: Ten misericordia de nosotros y del mundo entero.
3: Por su dolorosa pasión.
2: Ten misericordia de nosotros y del mundo entero.
3: Por su dolorosa pasión.
2: Ten misericordia de nosotros y del mundo entero.
3: Por su dolorosa pasión.
2: Ten misericordia de nosotros y del mundo entero.
3: Por su dolorosa pasión.
2: Ten misericordia de nosotros y del mundo entero.
3: Por su dolorosa pasión.
2: Ten misericordia de nosotros y del mundo entero.
3: Santo Dios, Santo fuerte, Santo inmortal.
2: Ten piedad de nosotros y del mundo entero.
3: Santo Dios, Santo fuerte, Santo inmortal.
2: Ten piedad de nosotros y del mundo entero.
3: Santo Dios, Santo fuerte, Santo inmortal.
2: Ten piedad de nosotros y del mundo entero. Oh sangre y agua, que brotaste del Sagrado Corazón de Jesús como una fuente de misericordia para nosotros,
3: en ti confío.
2: Jesús,
3: en ti confío.
2: Jesús,
3: en ti confío.
2: Jesús,
3: en ti confío.
2: En el nombre del Padre, del Hijo y del Espíritu Santo.
3: Amén.
2: El Santo Rosario. Señor mío Jesucristo, Dios y hombre verdadero, Creador Padre y Redentor mío, por ser tú quien eres y porque te amo sobre todas las cosas, me pesa de todo corazón haberte ofendido. Propongo firmemente nunca más pecar, apartarme de todas las ocasiones de ofenderte, confesarme y cumplir la penitencia que me fuera impuesta. Ofrezco, Señor, mi vida, obras y trabajos, en satisfacción de todos mis pecados. Así como te suplico, así confío en tu bondad y misericordia infinita, que me los perdonarás por los méritos de tu preciosísima sangre, pasión y muerte, y me darás la gracia para enmendarme y perseverar en tu santo amor y servicio hasta el fin de mi vida. Amén. Santísima Trinidad, Padre, Hijo y Espíritu Santo, yo te adoro profundamente y te ofrezco el preciosísimo cuerpo, sangre, alma y divinidad de nuestro Señor Jesucristo, presente en todos los agrarios del mundo, en reparación por los ultrajes, sacrilegios e indiferencias con que él mismo es ofendido, y por los méritos infinitos de su Sagrado Corazón y del Corazón Inmaculado de María, te pedimos la conversión de los pobres pecadores. Dios mío, yo creo, adoro, espero y te amo. Te pido perdón por los que no creen, no adoran, no esperan y no te aman. Dios mío, yo creo, adoro, espero y te amo. Te pido perdón por los que no creen, no adoran, no esperan y no te aman. Dios mío, yo creo, adoro, espero y te amo. Te pido perdón por los que no creen, no adoran, no esperan y no te aman. Oh Jesús, es por tu amor, por la conversión de los pobres pecadores y en reparación de los pecados cometidos contra el Inmaculado Corazón de María. Misterios gloriosos. Primer misterio, la resurrección del Señor.
3: Padre nuestro que estás en el cielo, santificado sea tu nombre. Venga a nosotros tu reino. Hágase tu voluntad en la tierra como en el cielo.
2: Danos hoy nuestro pan de cada día. Perdona nuestras ofensas, como nosotros perdonamos a los que nos ofenden. No nos dejes caer en tentación y líbranos del mal. Amén.
3: Dios te salve María, llena de gracia, el Señor es contigo. Bendita tú entre las mujeres y bendito el fruto de tu vientre, Jesús.
2: Santa María, Madre de Dios, ruega por nosotros pecadores, ahora y en la hora de nuestra muerte. Amén.
3: Dios te salve María, llena de gracia, el Señor es contigo. Bendita tú entre las mujeres y bendito el fruto de tu vientre, Jesús.
2: Santa María, Madre de Dios, ruega por nosotros pecadores, ahora y en la hora de nuestra muerte. Amén.
3: Dios te salve María, llena de gracia, el Señor es contigo. Bendita tú entre las mujeres y bendito el fruto de tu vientre, Jesús.
2: Santa María, Madre de Dios, ruega por nosotros pecadores, ahora y en la hora de nuestra muerte. Amén.
3: Dios te salve María, llena de gracia, el Señor es contigo. Bendita tú entre las mujeres y bendito el fruto de tu vientre, Jesús.
2: Santa María, Madre de Dios, ruega por nosotros pecadores, ahora y en la hora de nuestra muerte. Amén.
3: Dios te salve María, llena de gracia, el Señor es contigo. Bendita tú entre las mujeres y bendito el fruto de tu vientre, Jesús.
2: Santa María, Madre de Dios, ruega por nosotros pecadores, ahora y en la hora de nuestra muerte. Amén.
3: Dios te salve María, llena de gracia, el Señor es contigo. Bendita tú entre las mujeres y bendito el fruto de tu vientre, Jesús.
2: Santa María, Madre de Dios, ruega por nosotros pecadores, ahora y en la hora de nuestra muerte. Amén.
3: Dios te salve María, llena de gracia, el Señor es contigo. Bendita tú entre las mujeres y bendito el fruto de tu vientre, Jesús.
2: Santa María, Madre de Dios, ruega por nosotros pecadores, ahora y en la hora de nuestra muerte. Amén.
3: Dios te salve María, llena de gracia, el Señor es contigo. Bendita tú entre las mujeres y bendito el fruto de tu vientre, Jesús.
2: Santa María, Madre de Dios, ruega por nosotros, pecadores, ahora y en la hora de nuestra muerte. Amén.
3: Dios te salve, María, llena de gracia. El Señor es contigo. Bendita tú entre las mujeres y bendito el fruto de tu vientre, Jesús.
2: Santa María, Madre de Dios, ruega por nosotros, pecadores, ahora y en la hora de nuestra muerte. Amén.
3: Dios te salve, María, llena de gracia. El Señor es contigo. Bendita tú entre las mujeres y bendito el fruto de tu vientre, Jesús.
2: Santa María, Madre de Dios, ruega por nosotros, pecadores, ahora y en la hora de nuestra muerte. Amén.
3: Gloria al Padre, y al Hijo, y al Espíritu Santo,
2: como era en el principio, ahora y siempre, por los siglos de los siglos. Amén. Oh Jesús mío, perdona nuestros pecados, líbranos del fuego del infierno, lleva al cielo a todas las almas, especialmente a las más necesitadas de tu misericordia. Señor Jesucristo, Hijo del Padre, derrama ahora tu Espíritu sobre la tierra. Haz que el Espíritu Santo habite en el corazón de todos los pueblos, para que sean preservados de la corrupción, de las calamidades y de la guerra. Que la Señora de todos los pueblos, la Santísima Virgen María, sea nuestra abogada. Amén. Segundo misterio, la ascensión de Jesús.
3: Padre nuestro que estás en el cielo, santificado sea tu nombre. Venga a nosotros tu reino. Hágase tu voluntad en la tierra como en el cielo.
2: Danos hoy nuestro pan de cada día. Perdona nuestras ofensas, como nosotros perdonamos a los que nos ofenden. No nos dejes caer en tentación y líbranos del mal. Amén.
3: Dios te salve María, llena de gracia, el Señor es contigo. Bendita tú entre las mujeres y bendito el fruto de tu vientre, Jesús.
2: Santa María, Madre de Dios, ruega por nosotros pecadores, ahora y en la hora de nuestra muerte. Amén.
3: Dios te salve María, llena de gracia, el Señor es contigo. Bendita tú entre las mujeres y bendito el fruto de tu vientre, Jesús.
2: Santa María, Madre de Dios, ruega por nosotros pecadores, ahora y en la hora de nuestra muerte. Amén.
3: Dios te salve María, llena de gracia, el Señor es contigo. Bendita tú entre las mujeres y bendito el fruto de tu vientre, Jesús.
2: Santa María, Madre de Dios, ruega por nosotros pecadores, ahora y en la hora de nuestra muerte. Amén.
3: Dios te salve María, llena de gracia, el Señor es contigo. Bendita tú entre las mujeres y bendito el fruto de tu vientre, Jesús.
2: Santa María, Madre de Dios, ruega por nosotros pecadores, ahora y en la hora de nuestra muerte. Amén.
3: Dios te salve María, llena de gracia, el Señor es contigo. Bendita tú entre las mujeres y bendito el fruto de tu vientre, Jesús.
2: Santa María, Madre de Dios, ruega por nosotros pecadores, ahora y en la hora de nuestra muerte. Amén.
3: Dios te salve María, llena de gracia, el Señor es contigo. Bendita tú entre las mujeres y bendito el fruto de tu vientre, Jesús.
2: Santa María, Madre de Dios, ruega por nosotros pecadores, ahora y en la hora de nuestra muerte. Amén.
3: Dios te salve María, llena de gracia, el Señor es contigo. Bendita tú entre las mujeres y bendito el fruto de tu vientre, Jesús.
2: Santa María, Madre de Dios, ruega por nosotros pecadores, ahora y en la hora de nuestra muerte. Amén.
3: Dios te salve María, llena de gracia. El Señor es contigo. Bendita tú entre las mujeres y bendito el fruto de tu vientre, Jesús.
2: Santa María, Madre de Dios, ruega por nosotros pecadores, ahora y en la hora de nuestra muerte. Amén.
3: Dios te salve María, llena de gracia. El Señor es contigo, bendita tú entre las mujeres y bendito el fruto de tu vientre, Jesús.
2: Santa María, Madre de Dios, ruega por nosotros pecadores, ahora y en la hora de nuestra muerte. Amén.
3: Dios te salve María, llena de gracia. El Señor es contigo. Bendita tú entre las mujeres, y bendito el fruto de tu vientre, Jesús.
2: Santa María, Madre de Dios, ruega por nosotros pecadores, ahora y en la hora de nuestra muerte. Amén.
3: Gloria al Padre, y al Hijo, y al Espíritu Santo,
2: como era en el principio, ahora y siempre, por los siglos de los siglos. Amén. Oh Jesús mío, perdona nuestros pecados, líbranos del fuego del infierno, lleva al cielo a todas las almas, especialmente a las más necesitadas de tu misericordia. Señor Jesucristo, Hijo del Padre, derrama ahora tu Espíritu sobre la tierra. Haz que el Espíritu Santo habite en el corazón de todos los pueblos, para que sean preservados de la corrupción, de las calamidades y de la guerra. Que la Señora de todos los pueblos, la Santísima Virgen María, sea nuestra abogada. Amén. Tercer misterio, la venida del Espíritu Santo.
3: Padre nuestro que estás en el cielo, santificado sea tu nombre. Venga a nosotros tu reino. Hágase tu voluntad en la tierra como en el cielo.
2: Danos hoy nuestro pan de cada día. Perdona nuestras ofensas, como nosotros perdonamos a los que nos ofenden. No nos dejes caer en tentación, y líbranos del mal. Amén.
3: Dios te salve María, llena de gracia, el Señor es contigo. Bendita tú entre las mujeres, y bendito el fruto de tu vientre, Jesús.
2: Santa María, Madre de Dios, ruega por nosotros pecadores, ahora y en la hora de nuestra muerte. Amén.
3: Dios te salve María, llena de gracia, el Señor es contigo. Bendita tú entre las mujeres, y bendito el fruto de tu vientre, Jesús.
2: Santa María, Madre de Dios, ruega por nosotros pecadores, ahora y en la hora de nuestra muerte. Amén.
3: Dios te salve María, llena de gracia, el Señor es contigo. Bendita tú entre las mujeres, y bendito el fruto de tu vientre, Jesús.
2: Santa María, Madre de Dios, ruega por nosotros pecadores, ahora y en la hora de nuestra muerte. Amén.
3: Dios te salve María, llena de gracia, el Señor es contigo. Bendita tú entre las mujeres, y bendito el fruto de tu vientre, Jesús.
2: Santa María, Madre de Dios, ruega por nosotros pecadores, ahora y en la hora de nuestra muerte. Amén.
3: Dios te salve María, llena de gracia, el Señor es contigo. Bendita tú entre las mujeres, y bendito el fruto de tu vientre, Jesús.
2: Santa María, Madre de Dios, ruega por nosotros pecadores, ahora y en la hora de nuestra muerte. Amén.
3: Dios te salve María, llena de gracia, el Señor es contigo. Bendita tú entre las mujeres, y bendito el fruto de tu vientre, Jesús.
2: Santa María, Madre de Dios, ruega por nosotros pecadores, ahora y en la hora de nuestra muerte. Amén.
3: Dios te salve María, llena de gracia, el Señor es contigo. Bendita tú entre las mujeres, y bendito el fruto de tu vientre, Jesús.
2: Santa María, Madre de Dios, ruega por nosotros pecadores, ahora y en la hora de nuestra muerte. Amén.
3: Dios te salve María, llena de gracia, el Señor es contigo. Bendita tú entre las mujeres, y bendito el fruto de tu vientre, Jesús.
2: Santa María, Madre de Dios, ruega por nosotros pecadores, ahora y en la hora de nuestra muerte. Amén.
3: Dios te salve María, llena de gracia, el Señor es contigo. Bendita tú entre las mujeres, y bendito el fruto de tu vientre, Jesús.
2: Santa María, Madre de Dios, ruega por nosotros pecadores, ahora y en la hora de nuestra muerte. Amén.
3: Dios te salve María, llena de gracia, el Señor es contigo. Bendita tú entre las mujeres, y bendito el fruto de tu vientre, Jesús.
2: Santa María, Madre de Dios, ruega por nosotros pecadores, ahora y en la hora de nuestra muerte. Amén.
3: Gloria al Padre, y al Hijo, y al Espíritu Santo,
2: como era en el principio, ahora y siempre, por los siglos de los siglos. Amén. Oh Jesús mío, perdona nuestros pecados, líbranos del fuego del infierno, lleva al cielo a todas las almas, especialmente a las más necesitadas de tu misericordia. Señor Jesucristo, Hijo del Padre, derrama ahora tu Espíritu sobre la tierra. Haz que el Espíritu Santo habite en el corazón de todos los pueblos, para que sean preservados de la corrupción, de las calamidades y de la guerra. Que la Señora de todos los pueblos, la Santísima Virgen María, sea nuestra abogada. Amén. Cuarto misterio, la Asunción de María.
3: Padre nuestro que estás en el cielo, santificado sea tu nombre. Venga a nosotros tu reino. Hágase tu voluntad en la tierra como en el cielo.
2: Danos hoy nuestro pan de cada día. Perdona nuestras ofensas, como nosotros perdonamos a los que nos ofenden. No nos dejes caer en tentación y líbranos del mal. Amén.
3: Dios te salve María, llena de gracia, el Señor es contigo. Bendita tú entre las mujeres y bendito el fruto de tu vientre Jesús.
2: Santa María, Madre de Dios, ruega por nosotros pecadores, ahora y en la hora de nuestra muerte. Amén.
3: Dios te salve María, llena de gracia, el Señor es contigo. Bendita tú entre las mujeres y bendito el fruto de tu vientre, Jesús.
2: Santa María, Madre de Dios, ruega por nosotros pecadores, ahora y en la hora de nuestra muerte. Amén.
3: Dios te salve María, llena de gracia, el Señor es contigo. Bendita tú entre las mujeres y bendito el fruto de tu vientre, Jesús.
2: Santa María, Madre de Dios, ruega por nosotros pecadores, ahora y en la hora de nuestra muerte. Amén.
3: Dios te salve María, llena de gracia. El Señor es contigo. Bendita tú entre las mujeres y bendito el fruto de tu vientre, Jesús.
2: Santa María, Madre de Dios, ruega por nosotros pecadores, ahora y en la hora de nuestra muerte. Amén.
3: Dios te salve María, llena de gracia. El Señor es contigo. Bendita tú entre las mujeres, y bendito el fruto de tu vientre, Jesús.
2: Santa María, Madre de Dios, ruega por nosotros pecadores, ahora y en la hora de nuestra muerte. Amén.
3: Dios te salve, María, llena de gracia. El Señor es contigo. Bendita tú entre las mujeres, y bendito el fruto de tu vientre, Jesús.
2: Santa María, Madre de Dios, ruega por nosotros pecadores, ahora y en la hora de nuestra muerte. Amén.
3: Dios te salve María, llena de gracia, el Señor es contigo. Bendita tú entre las mujeres y bendito el fruto de tu vientre Jesús.
2: Santa María, Madre de Dios, ruega por nosotros pecadores, ahora y en la hora de nuestra muerte. Amén.
3: Dios te salve María, llena de gracia. El Señor es contigo. Bendita tú entre las mujeres y bendito el fruto de tu vientre, Jesús.
2: Santa María, Madre de Dios, ruega por nosotros pecadores, ahora y en la hora de nuestra muerte. Amén.
3: Dios te salve, María, llena de gracia. El Señor es contigo. Bendita tú entre las mujeres y bendito el fruto de tu vientre, Jesús.
2: Santa María, Madre de Dios, ruega por nosotros pecadores, ahora y en la hora de nuestra muerte. Amén.
3: Dios te salve María, llena de gracia, el Señor es contigo. Bendita tú entre las mujeres y bendito el fruto de tu vientre, Jesús.
2: Santa María, Madre de Dios, ruega por nosotros pecadores, ahora y en la hora de nuestra muerte. Amén.
3: Gloria al Padre, y al Hijo, y al Espíritu Santo,
2: como era en el principio, ahora y siempre, por los siglos de los siglos. Amén. Oh Jesús mío, perdona nuestros pecados, líbranos del fuego del infierno, lleva al cielo a todas las almas, especialmente a las más necesitadas de tu misericordia. Señor Jesucristo, Hijo del Padre, derrama ahora tu Espíritu sobre la tierra. Haz que el Espíritu Santo habite en el corazón de todos los pueblos, para que sean preservados de la corrupción, de las calamidades y de la guerra. Que la Señora de todos los pueblos, la Santísima Virgen María, sea nuestra abogada. Amén. Quinto misterio, la coronación de María como reina de todo lo creado.
3: Padre nuestro que estás en el cielo, santificado sea tu nombre. Venga a nosotros tu reino. Hágase tu voluntad en la tierra como en el cielo.
2: Danos hoy nuestro pan de cada día. Perdona nuestras ofensas, como nosotros perdonamos a los que nos ofenden. No nos dejes caer en tentación, y líbranos del mal. Amén.
3: Dios te salve María, llena de gracia, el Señor es contigo. Bendita tú entre las mujeres, y bendito el fruto de tu vientre Jesús.
2: Santa María, Madre de Dios, ruega por nosotros pecadores, ahora y en la hora de nuestra muerte. Amén.
3: Dios te salve María, llena de gracia, el Señor es contigo. Bendita tú entre las mujeres, y bendito el fruto de tu vientre Jesús.
2: Santa María, Madre de Dios, ruega por nosotros pecadores, ahora y en la hora de nuestra muerte. Amén.
3: Dios te salve María, llena de gracia, el Señor es contigo. Bendita tú entre las mujeres, y bendito el fruto de tu vientre, Jesús.
2: Santa María, Madre de Dios, ruega por nosotros pecadores, ahora y en la hora de nuestra muerte. Amén.
3: Dios te salve, María, llena de gracia. El Señor es contigo. Bendita tú entre las mujeres, y bendito el fruto de tu vientre, Jesús.
2: Santa María, Madre de Dios, ruega por nosotros pecadores, ahora y en la hora de nuestra muerte. Amén.
3: Dios te salve María, llena de gracia, el Señor es contigo. Bendita tú entre las mujeres y bendito el fruto de tu vientre Jesús.
2: Santa María, Madre de Dios, ruega por nosotros pecadores, ahora y en la hora de nuestra muerte. Amén.
3: Dios te salve María, llena de gracia, el Señor es contigo. Bendita tú entre las mujeres, y bendito el fruto de tu vientre, Jesús.
2: Santa María, Madre de Dios, ruega por nosotros pecadores, ahora y en la hora de nuestra muerte. Amén.
3: Dios te salve, María, llena de gracia, el Señor es contigo. Bendita tú entre las mujeres, y bendito el fruto de tu vientre, Jesús.
2: Santa María, Madre de Dios, ruega por nosotros pecadores, ahora y en la hora de nuestra muerte. Amén.
3: Dios te salve María, llena de gracia. El Señor es contigo. Bendita tú entre las mujeres y bendito el fruto de tu vientre Jesús.
2: Santa María, Madre de Dios, ruega por nosotros pecadores, ahora y en la hora de nuestra muerte. Amén.
3: Dios te salve María, llena de gracia. El Señor es contigo, bendita tú entre las mujeres, y bendito el fruto de tu vientre, Jesús.
2: Santa María, Madre de Dios, ruega por nosotros pecadores, ahora y en la hora de nuestra muerte. Amén.
3: Dios te salve María, llena de gracia, el Señor es contigo, bendita tú entre las mujeres, y bendito el fruto de tu vientre, Jesús.
2: Santa María, Madre de Dios, ruega por nosotros pecadores, ahora y en la hora de nuestra muerte. Amén.
3: Gloria al Padre, y al Hijo, y al Espíritu Santo,
2: como era en el principio, ahora y siempre, por los siglos de los siglos. Amén. Oh Jesús mío, perdona nuestros pecados, líbranos del fuego del infierno, lleva al cielo a todas las almas, especialmente a las más necesitadas de tu misericordia. Señor Jesucristo, Hijo del Padre, derrama ahora tu Espíritu sobre la tierra. Haz que el Espíritu Santo habite en el corazón de todos los pueblos, para que sean preservados de la corrupción, de las calamidades y de la guerra. Que la Señora de todos los pueblos, la Santísima Virgen María, sea nuestra abogada. Amén.
3: Por las intenciones del Papa Francisco. Padre nuestro que estás en el cielo, santificado sea tu nombre. Venga a nosotros tu reino. Hágase tu voluntad en la tierra como en el cielo.
2: Danos hoy nuestro pan de cada día. Perdona nuestras ofensas, como nosotros perdonamos a los que nos ofenden. No nos dejes caer en tentación y líbranos del mal. Amén.
3: Dios te salve María Santísima, hija de Dios Padre. En tus manos encomiendo nuestra fe para que la ilumines. Llena eres de gracia. El Señor es contigo, bendita tú entre todas las mujeres, y bendito el fruto de tu vientre, Jesús.
2: Santa María, Madre de Dios, ruega por nosotros pecadores, ahora y en la hora de nuestra muerte. Amén.
3: Dios te salve, María Santísima, Madre de Dios Hijo. En tus manos encomiendo nuestra esperanza para que la alientes. Llena eres de gracia, el Señor es contigo. Bendita tú entre las mujeres y bendito el fruto de tu vientre, Jesús.
2: Santa María, Madre de Dios, ruega por nosotros pecadores, ahora y en la hora de nuestra muerte. Amén.
3: Dios te salve, María Santísima, Esposa de Dios Espíritu Santo. En tus manos encomiendo nuestra caridad para que la inflames. Llena eres de gracia, el Señor es contigo. Bendita tú entre las mujeres y bendito el fruto de tu vientre, Jesús.
2: Santa María, Madre de Dios, ruega por nosotros pecadores, ahora y en la hora de nuestra muerte. Amén.
3: Dios te salve, María, templo, trono y sagrario de la Santísima Trinidad, Virgen concebida sin la culpa original,
2: alcánzanos, Virgen pura, la perseverancia final.
3: Dios te salve, Reina y Madre de Misericordia, vida, dulzura y esperanza nuestra. Dios te salve. A ti llamamos los desterrados hijos de Eva. A ti suspiramos gimiendo y llorando en este valle de lágrimas. Ea pues, Señora, abogada nuestra, vuelve a nosotros esos tus ojos misericordiosos y después de este destierro, muéstranos a Jesús. Fruto bendito de tu vientre, oh clemente, oh piadosa, oh dulce Virgen María. Ruega por nosotros, Santa Madre de Dios,
2: para que seamos dignos de alcanzar las divinas gracias y promesas de nuestro Señor Jesucristo. Amén.
3: Señor, ten piedad de nosotros.
2: Señor, ten piedad de nosotros.
3: Cristo, ten piedad de nosotros.
2: Cristo, ten piedad de nosotros.
3: Señor, ten piedad de nosotros.
2: Señor, ten piedad de nosotros.
3: Cristo, óyenos.
2: Cristo, óyenos.
3: Cristo, escúchanos.
2: Cristo, escúchanos.
3: Padre celestial, que eres Dios,
2: ten piedad de nosotros.
3: Hijo redentor del mundo, que eres Dios,
2: ten piedad de nosotros.
3: Espíritu Santo, que eres Dios,
2: ten piedad de nosotros.
3: Santísima Trinidad, que eres un solo Dios,
2: ten piedad de nosotros.
3: Santa María,
2: ruega por nosotros.
3: Santa Madre de Dios,
2: ruega por nosotros.
3: Santa Virgen de las Vírgenes,
2: ruega por nosotros.
3: Madre de Jesucristo,
2: ruega por nosotros.
3: Madre de la Divina Gracia,
2: ruega por nosotros.
3: Madre Purísima,
2: ruega por nosotros.
3: Madre Castísima,
2: ruega por nosotros.
3: Madre Siempre Virgen,
2: ruega por nosotros.
3: Madre Inmaculada,
2: ruega por nosotros.
3: Madre Amable,
2: ruega por nosotros.
3: Madre Admirable,
2: ruega por nosotros.
3: Madre del Buen Consejo,
2: ruega por nosotros.
3: Madre del Creador,
2: ruega por nosotros.
3: Madre del Salvador,
2: ruega por nosotros.
3: Madre de la Iglesia,
2: ruega por nosotros.
3: Virgen Prudentísima,
2: ruega por nosotros.
3: Virgen digna de veneración,
2: ruega por nosotros.
3: Virgen digna de alabanza,
2: ruega por nosotros.
3: Virgen Poderosa,
2: ruega por nosotros.
3: Virgen Clemente,
2: ruega por nosotros.
3: Virgen Fiel,
2: ruega por nosotros.
3: Espejo de justicia,
2: ruega por nosotros.
3: Trono de sabiduría,
2: ruega por nosotros.
3: Causa de nuestra alegría,
2: ruega por nosotros.
3: Vaso espiritual,
2: ruega por nosotros.
3: Vaso digno de honor,
2: ruega por nosotros.
3: Vaso insigne de devoción,
2: ruega por nosotros.
3: Rosa mística,
2: ruega por nosotros.
3: Torre de David,
2: ruega por nosotros.
3: Torre de marfil,
2: ruega por nosotros.
3: Casa de oro,
2: ruega por nosotros.
3: Arca de la Alianza,
2: ruega por nosotros.
3: Puerta del cielo,
2: ruega por nosotros.
3: Estrella de la mañana,
2: ruega por nosotros.
3: Salud de los enfermos,
2: ruega por nosotros.
3: Refugio de los pecadores,
2: ruega por nosotros.
3: Consuelo de los afligidos,
2: ruega por nosotros.
3: Auxilio de los cristianos,
2: ruega por nosotros.
3: Reina de los ángeles,
2: ruega por nosotros.
3: Reina de los patriarcas,
2: ruega por nosotros.
3: Reina de los profetas,
2: ruega por nosotros.
3: Reina de los apóstoles,
2: ruega por nosotros.
3: Reina de los mártires,
2: ruega por nosotros.
3: Reina de los confesores,
2: ruega por nosotros.
3: Reina de las vírgenes,
2: ruega por nosotros.
3: Reina de todos los santos,
2: ruega por nosotros.
3: Reina concebida sin pecado original,
2: ruega por nosotros.
3: Reina elevada al cielo,
2: ruega por nosotros.
3: Reina del Santísimo Rosario,
2: ruega por nosotros.
3: Reina de la paz,
2: ruega por nosotros.
3: Cordero de Dios que quitas el pecado del mundo,
2: perdónanos, Señor.
3: Cordero de Dios que quitas el pecado del mundo,
2: escúchanos, Señor.
3: Cordero de Dios que quitas el pecado del mundo,
2: ten piedad y misericordia de nosotros.
3: Bajo tu amparo nos acogemos, Santa Madre de Dios. No desprecies las oraciones que te dirigimos en nuestras necesidades.

Padre, al Hijo y al Espíritu Santo, como era en el principio, ahora y siempre, por los siglos de los siglos. Amén. Primera salutación. Por la intercesión de San Miguel y el coro celestial de los serafines, que Dios nuestro Señor prepare nuestras almas y así recibir dignamente en nuestros corazones el fuego de la caridad perfecta. Amén. Padre nuestro que estás en el cielo, santificado sea tu nombre. Venga a nosotros tu reino. Hágase tu voluntad en la tierra como en el cielo. Danos hoy nuestro pan de cada día. Perdona nuestras ofensas, como nosotros perdonamos a los que nos ofenden. No nos dejes caer en tentación y líbranos del malo. Amén. Dios te salve María, llena de gracia. El Señor es contigo. Bendita entre todas las mujeres, bendito el fruto de tu vientre Jesús. Santa María, Madre de Dios, ruega por nosotros pecadores, ahora y en la hora de nuestra muerte. Amén. Dios te salve María, llena de gracia, el Señor es contigo. Bendita entre todas las mujeres, bendito el fruto de tu vientre Jesús. Santa María, Madre de Dios, ruega por nosotros pecadores, ahora y en la hora de nuestra muerte. Amén. Dios te salve María, llena de gracia, el Señor es contigo. Bendita entre todas las mujeres, bendito el fruto de tu vientre Jesús. Santa María, Madre de Dios, ruega por nosotros pecadores, ahora y en la hora de nuestra muerte. Amén. Segunda salutación. Por la intercesión de San Miguel y el coro celestial de los querubines, que Dios nuestro Señor nos conceda la gracia de abandonar los caminos del pecado y seguir el camino de la perfección cristiana. Amén. Padre nuestro que estás en el cielo, santificado sea tu nombre. Venga a nosotros tu reino. Hágase tu voluntad en la tierra como en el cielo. Danos hoy nuestro pan de cada día. Perdona nuestras ofensas, como nosotros perdonamos a los que nos ofenden. No nos dejes caer en tentación y líbranos del malo. Amén. Dios te salve María, llena de gracia, el Señor es contigo. Bendita entre todas las mujeres, bendito el fruto de tu vientre Jesús. Santa María, Madre de Dios, ruega por nosotros pecadores, ahora y en la hora de nuestra muerte. Amén. Dios te salve María, llena de gracia, el Señor es contigo. Bendita entre todas las mujeres, bendito el fruto de tu vientre Jesús. Santa María, Madre de Dios, ruega por nosotros pecadores, ahora y en la hora de nuestra muerte. Amén. Dios te salve María, llena de gracia, el Señor es contigo. Bendita entre todas las mujeres, bendito el fruto de tu vientre Jesús. Santa María, Madre de Dios, ruega por nosotros pecadores, ahora y en la hora de nuestra muerte. Amén. Tercera salutación. Por la intercesión de San Miguel y el coro celestial de los tronos, que Dios nuestro Señor derrame en nuestros corazones el verdadero y sincero espíritu de humildad. Amén. Padre nuestro que estás en el cielo, santificado sea tu nombre. Venga a nosotros tu reino. Hágase tu voluntad en la tierra como en el cielo. Danos hoy nuestro pan de cada día. Perdona nuestras ofensas, como nosotros perdonamos a los que nos ofenden. No nos dejes caer en tentación y líbranos del malo. Amén. Dios te salve María, llena de gracia. El Señor es contigo. Bendita entre todas las mujeres, bendito el fruto de tu vientre Jesús. Santa María, Madre de Dios, ruega por nosotros pecadores, ahora y en la hora de nuestra muerte. Amén. Dios te salve María, llena de gracia, el Señor es contigo. Bendita entre todas las mujeres, bendito el fruto de tu vientre Jesús. Santa María, Madre de Dios, ruega por nosotros pecadores, ahora y en la hora de nuestra muerte. Amén. Dios te salve María, llena de gracia, el Señor es contigo. Bendita entre todas las mujeres, bendito el fruto de tu vientre Jesús. Santa María, Madre de Dios, ruega por nosotros pecadores, ahora
y en la hora de nuestra

0: nuestra muerte. Amén. Cuarta salutación. Por la intercesión de San Miguel y el coro celestial de dominaciones, que Dios nuestro Señor nos conceda la gracia de controlar nuestros sentidos y así dominar nuestras pasiones. Amén. Padre nuestro que estás en el cielo, santificado sea tu nombre. Venga a nosotros tu reino. Hágase tu voluntad, en la tierra como en el cielo. Danos hoy nuestro pan de cada día. Perdona nuestras ofensas, como nosotros perdonamos a los que nos ofenden. No nos dejes caer en tentación, y líbranos del malo. Amén. Dios te salve, María, llena de gracia. El Señor es contigo. Bendita entre todas las mujeres, bendito el fruto de tu vientre, Jesús. Santa María, Madre de Dios, ruega por nosotros pecadores, ahora y en la hora de nuestra muerte. Amén. Dios te salve, María, llena de gracia. El Señor es contigo. Bendita entre todas las mujeres, bendito el fruto de tu vientre, Jesús. Santa María, Madre de Dios, ruega por nosotros pecadores, ahora y en la hora de nuestra muerte. Amén. Dios te salve, María, llena de gracia. El Señor es contigo. Bendita entre todas las mujeres, bendito el fruto de tu vientre, Jesús. Santa María, Madre de Dios, ruega por nosotros pecadores, ahora y en la hora de nuestra muerte. Amén. Quinta salutación. Por la intercesión de San Miguel y el coro celestial de potestades, que Dios nuestro Señor proteja nuestras almas contra las acechanzas del demonio. Amén. Padre nuestro que estás en el cielo, santificado sea tu nombre. Venga a nosotros tu reino. Hágase tu voluntad en la tierra como en el cielo. Danos hoy nuestro pan de cada día. Perdona nuestras ofensas, como nosotros perdonamos a los que nos ofenden. No nos dejes caer en tentación y líbranos del malo. Amén. Dios te salve, María, llena de gracia. El Señor es contigo. Bendita entre todas las mujeres, bendito el fruto de tu vientre, Jesús. Santa María, Madre de Dios, ruega por nosotros pecadores, ahora y en la hora de nuestra muerte. Amén. Dios te salve, María, llena de gracia. El Señor es contigo. Bendita entre todas las mujeres, bendito el fruto de tu vientre, Jesús. Santa María, Madre de Dios, ruega por nosotros pecadores, ahora y en la hora de nuestra muerte. Amén. Dios te salve, María, llena de gracia. El Señor es contigo. Bendita entre todas las mujeres, bendito el fruto de tu vientre, Jesús. Santa María, Madre de Dios, ruega por nosotros pecadores, ahora y en la hora de nuestra muerte. Amén. Sexta salutación. Por la intercesión de San Miguel y el coro celestial de las virtudes, que Dios nuestro Señor nos conserve alejados de todo mal y no nos deje caer en la tentación. Amén. Padre nuestro que estás en el cielo, santificado sea tu nombre. Venga a nosotros tu reino. Hágase tu voluntad en la tierra como en el cielo. Danos hoy nuestro pan de cada día. Perdona nuestras ofensas, como nosotros perdonamos a los que nos ofenden. No nos dejes caer en tentación y líbranos del malo. Amén. Dios te salve, María, llena de gracia. El Señor es contigo. Bendita entre todas las mujeres, bendito el fruto de tu vientre, Jesús. Santa María, Madre de Dios, ruega por nosotros pecadores, ahora y en la hora de nuestra muerte. Amén. Dios te salve, María, llena de gracia. El Señor es contigo. Bendita entre todas las mujeres, bendito el fruto de tu vientre, Jesús. Santa María, Madre de Dios, ruega por nosotros pecadores, ahora y en la hora de nuestra muerte. Amén. Dios te salve, María, llena de gracia. El Señor es contigo. Bendita entre todas las mujeres, bendito el fruto de tu vientre, Jesús. Santa María, Madre de Dios, ruega por nosotros pecadores, ahora y en la hora de nuestra muerte. Amén. Séptima salutación. Por la intercesión de San Miguel y el coro celestial de los principados, que Dios nuestro Señor se digne llenar nuestras almas con el verdadero espíritu de obediencia. Amén. Padre nuestro que estás en el cielo, santificado sea tu nombre. Venga a nosotros tu reino. Hágase tu voluntad en la tierra como en el cielo. Danos hoy nuestro pan de cada día. Perdona nuestras ofensas, como nosotros perdonamos a los que nos ofenden. No nos dejes caer en tentación, y líbranos del malo. Amén. Dios te salve María, llena de gracia. El Señor es contigo. Bendita entre todas las mujeres, bendito el fruto de tu vientre Jesús. Santa María, Madre de Dios, ruega por nosotros pecadores, ahora y en la hora de nuestra muerte. Amén. Dios te salve María, llena de gracia, el Señor es contigo. Bendita entre todas las mujeres, bendito el fruto de tu vientre Jesús. Santa María, Madre de Dios, ruega por nosotros pecadores, ahora y en la hora de nuestra muerte. Amén. Dios te salve María, llena de gracia, el Señor es contigo. Bendita entre todas las mujeres, bendito el fruto de tu vientre Jesús. Santa María, Madre de Dios, ruega por nosotros pecadores, ahora y en la hora de nuestra muerte. Amén. Octava salutación. Por la intercesión de San Miguel y el coro celestial de los arcángeles, que Dios nuestro Señor nos conceda la gracia de la perseverancia final en la fe y en las buenas obras, y así nos lleve a la gloria del paraíso. Amén. Padre nuestro que estás en el cielo, santificado sea tu nombre. Venga a nosotros tu reino. Hágase tu voluntad, en la tierra como en el cielo. Danos hoy nuestro pan de cada día. Perdona nuestras ofensas, como nosotros perdonamos a los que nos ofenden. No nos dejes caer en tentación, y líbranos del malo. Amén. Dios te salve María, llena de gracia, el Señor es contigo. Bendita entre todas las mujeres, bendito el fruto de tu vientre Jesús. Santa María, Madre de Dios, ruega por nosotros pecadores, ahora y en la hora de nuestra muerte. Amén. Dios te salve María, llena de gracia, el Señor es contigo. Bendita entre todas las mujeres, bendito el fruto de tu vientre Jesús. Santa María, Madre de Dios, ruega por nosotros pecadores, ahora y en la hora de nuestra muerte. Amén. Dios te salve María, llena de gracia, el Señor es contigo. Bendita entre todas las mujeres, bendito el fruto de tu vientre Jesús. Santa María, Madre de Dios, ruega por nosotros pecadores, ahora y en la hora de nuestra muerte. Amén. Novena salutación. Por la intercesión de San Miguel y el coro celestial de los ángeles, que Dios nuestro Señor nos conceda la gracia de ser protegidos por ellos durante esta vida mortal y nos guíen a la gloria eterna. Amén. Padre nuestro que estás en el cielo, santificado sea tu nombre. Venga a nosotros tu reino. Hágase tu voluntad en la tierra como en el cielo. Danos hoy nuestro pan de cada día. Perdona nuestras ofensas, como nosotros perdonamos a los que nos ofenden. No nos dejes caer en tentación, y líbranos del malo. Amén. Dios te salve María, llena de gracia, el Señor es contigo. Bendita entre todas las mujeres, bendito el fruto de tu vientre Jesús. Santa María, Madre de Dios, ruega por nosotros pecadores, ahora y en la hora de nuestra muerte. Amén. Dios te salve María, llena de gracia, el Señor es contigo. Bendita entre todas las mujeres, bendito el fruto de tu vientre Jesús. Santa María, Madre de Dios, ruega por nosotros pecadores, ahora y en la hora de nuestra muerte. Amén. Dios te salve María, llena de gracia, el Señor es contigo. Bendita entre todas las mujeres, bendito el fruto de tu vientre Jesús. Santa María, Madre de Dios, ruega por nosotros pecadores, ahora y en la hora de nuestra muerte. Amén. En honor a San Miguel Arcángel, Padre nuestro que estás en el cielo, santificado sea tu nombre. Venga a nosotros tu reino. Hágase tu voluntad, en la tierra como en el cielo. Danos hoy nuestro pan de cada día. Perdona nuestras ofensas, como nosotros perdonamos a los que nos ofenden. No nos dejes caer en tentación, y líbranos del malo. Amén. En honor a San Gabriel Arcángel, Padre nuestro que estás en el cielo, santificado sea tu nombre. Venga a nosotros tu reino. Hágase tu voluntad, en la tierra como en el cielo. Danos hoy nuestro pan de cada día. Perdona nuestras ofensas, como nosotros perdonamos a los que nos ofenden. No nos dejes caer en tentación, y líbranos del malo. Amén. En honor a San Rafael Arcángel, Padre nuestro que estás en el cielo, santificado sea tu nombre. Venga a nosotros tu reino. Hágase tu voluntad, en la tierra como en el cielo. Danos hoy nuestro pan de cada día. Perdona nuestras ofensas, como nosotros perdonamos a los que nos ofenden. No nos dejes caer en tentación, y líbranos del malo. Amén. En honor a nuestro ángel de la guarda, Padre nuestro que estás en el cielo, santificado sea tu nombre. Venga a nosotros tu reino. Hágase tu voluntad, en la tierra como en el cielo. Danos hoy nuestro pan de cada día. Perdona nuestras ofensas, como nosotros perdonamos a los que nos ofenden. No nos dejes caer en tentación, y líbranos del malo. Amén. Oh glorioso príncipe San Miguel, jefe principal de la milicia celestial, guardián fidelísimo de las almas, vencedor eficaz de los espíritus rebeldes, fiel servidor en el palacio del Rey Divino, sois nuestro admirable guía y conductor. Vos que brilláis con excelente resplandor y con virtud sobrehumana, libradnos de todo mal. Con plena confianza recurrimos a vos, asistidnos con vuestra afable protección, para que seamos más y más fieles al servicio de Dios todos los días de nuestra vida. Rogad por nosotros, oh glorioso San Miguel, príncipe de la Iglesia de Jesucristo, para que seamos dignos de alcanzar sus promesas. Hacemos nuestra petición a San Miguel Arcángel. Omnipotente y eterno Dios, os adoramos y bendecimos. En vuestra maravillosa bondad y con el misericordioso deseo de salvar las almas del género humano, habéis escogido al glorioso Arcángel San Miguel como príncipe de vuestra Iglesia. Humildemente os suplicamos, Padre Celestial, que nos libréis de nuestros enemigos. En la muerte no permitáis que ningún espíritu maligno se nos acerque para perjudicar nuestras almas. Oh Dios, Señor nuestro, guiadnos por medio de este mismo arcángel. Enviadle que nos conduzca a la presencia de vuestra excelsa y divina majestad. Os lo pedimos por los méritos de Jesucristo nuestro Señor. Amén. En el nombre del Padre, del Hijo y del Espíritu Santo. Amén.
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5: ¿Recuerdas la última vez que te reíste tanto que te dolió la panza?
6: ¿O esa tarde en que comiste con toda tu familia y sin saber por qué sentiste que todo estaba bien en el mundo?
5: Eso que sentiste tiene nombre, tiene ciencia. Y aunque parezca increíble, se puede medir. Hoy hablamos de la felicidad. La Organización Mundial de la Salud dice que la felicidad no es solo una emoción bonita. Es un estado que causa bienestar, que alarga la vida y que nos protege frente al estrés, la depresión y los golpes duros que trae la existencia. La felicidad involucra emociones positivas que nos ayudan a mantener relaciones sociales y laborales más sanas. No es que los felices no tengan problemas, es que cuentan con herramientas emocionales para enfrentarlos sin quebrarse. Según el Informe Mundial de la Felicidad 2025, impulsado por la ONU y la Universidad de Oxford, México entró por primera vez al top 10 de los países más felices del planeta, en el lugar número 10 entre 147 naciones. Sí, lo escuchaste bien. El país que inventara el taco, la fiesta de 15 años y el no te preocupes, todo se arregla, resultó ser de los más felices del mundo.
6: Y no es casualidad.
5: Este informe mide cosas como el ingreso, la salud, el apoyo social, la libertad, la generosidad y qué tan libre de corrupción se siente la gente. Pero los investigadores descubrieron algo que a los mexicanos no suena familiar.
7: Y por acá están saliendo las tostadas, están los chiles, no pueden faltar los chiles porque si no... ¿Qué tenemos ahí, jóvenes?
5: Compartir la mesa con otros es uno de los factores que más felicidad genera. Comer acompañado, tener a alguien de confianza para los momentos difíciles, saber que no estás solo, eso que en México hacemos casi sin pensarlo, resulta ser oro puro para el bienestar. Ahora, la ciencia también se ha transformado. Durante décadas, la psicología se enfocó casi exclusivamente en estudiar lo que nos hace sufrir. Las enfermedades mentales, la ansiedad, la tristeza profunda. Pero a finales del siglo XX, surgió un nuevo enfoque llamado psicología positiva, que le dio la vuelta a la moneda y se atrevió a preguntar, ¿qué nos hace fuertes? ¿Qué nos hace convivir mejor?
6: ¿Y qué experiencias nos llenan de sentido?
5: Estos estudios también buscan identificar los obstáculos que nos impiden sentirnos bien y cómo superarlos para vivir en armonía. Y en México ya tenemos quien estudie esto de cerca. Desde 2018, la UNAM cuenta con un laboratorio de la felicidad, ubicado en el Centro Regional de Investigaciones Multidisciplinarias en Cuernavaca. Ahí se investiga cómo construir bienestar en escuelas, familias y comunidades. Trabajan con terapia del reencuentro, talleres de manejo de emociones y algo tan sencillo como revolucionario, promover el buen trato entre las personas. Cada persona construye su felicidad de manera distinta. Sí, pero la ciencia ya nos confirmó un secreto que las abuelas de este país siempre supieron. La felicidad no está en tenerlo todo, sino en compartir lo que se tiene. Así que hoy, antes de dormir, manda ese mensaje, haz esa llamada, comparte esa cena. Porque ser feliz, más que un golpe de suerte, es un acto que se cultiva todos los días con los demás. Con información de Una Mirada a la Ciencia, publicación de la Dirección General de Divulgación de la Ciencia de la UNAM. Les saluda Mónica Genis.
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10: Atención, San Luis Potosí avanza con fuerza. El gobernador Ricardo Gallardo Cardona reafirmó el respaldo del Estado a la presidenta Claudia Sheinbaum durante su segundo año de gobierno. Destacó el trabajo coordinado para consolidar proyectos estratégicos como el aeropuerto de Tamuín, el tren de pasajeros y los programas de salud. Una alianza que busca transformar la infraestructura y mejorar la vida en las cuatro regiones de nuestro estado.
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10: Sigue la sequía en la capital potosina y sobra la prepotencia. Mientras la zona norte y decenas de colonias potosinas llevan días sin una sola gota de agua, vecinos denuncian la actitud arrogante de funcionarios de Interapas ante los justos reclamos. Las familias exigen soluciones reales y un trato digno. No recibos de cobro puntuales por un servicio que simplemente no llega. El hartazgo ciudadano por esta crisis ya es insostenible.
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10: Un verdadero milagro de vida en San Luis Potosí, gracias a la inmensa generosidad de una familia y la logística estatal, se logró la quinta donación multiorgánica del año. El corazón de una pequeña heroína de 11 años voló a la Ciudad de México para salvar a un adolescente, mientras que otros órganos darán esperanza a pacientes en Monterrey y en nuestra entidad. Un acto solidario, porque donar es dar vida.
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5: Bueno, nomás que esta cosa quería. Ya quiso. Señoras y señores, ¿cómo estamos? 7:19. Se tardó un chorro en actualizarse esta computadora. 7:19, señoras y señores, muy buenos días a toda la racita candelosa. Ya estamos con ustedes en el Desmodorre de Candela en este miércoles, mitad de semana, miércoles ya.
6: Si estás muy pedo, lo vas a estar.
5: De la semana, el miércoles de la semana número 23 de 52 que tiene este año. Pues bueno, aquí estamos echándole ganitas, echándole cachirria ya para poder disfrutar de muy buena música a través de Candela 94.1. Soy Samuel Martínez, Sammy Boy. Y como todas las mañanas, la invitación a que te comuniques, te reportes y por supuesto le subas a tu radiecito, a tu estéreo, a tu autoestéreo, a tu bocinita, a tu smartphone, Smart TV. Sea cual sea la forma en que nos estás escuchando en esta mañana, muchas, pero muchas gracias. Y por supuesto, en cada rinconcito de la 94.1. Y por supuesto, a través de internet, www.candelaslp.com.mx. Escuchamos al millonario de amor, Sergio Vega, el Chaka. Escuchamos a Ron y su grupo Ilusión. También escuchamos a Grupo Soñador y, por supuesto, con todas estas melodías, te invito a que te comuniques al 444-8115-941, al 4447-02-9490, peticiones, rolas, saludos, complacencias, reporte vial, chismecito del día de hoy, todo lo que nos quieras estar compartiendo, pues bueno, eres totalmente bienvenido. Vámonos con el estilo de la revancha. Se llama Me Está Matando Este Loco Amor, 7:21. Muy buenos días, San Luis.

0: 7:28, son las 7 de la mañana con 28 minutitos. Estamos de regreso y vámonos en este momento con el pronóstico del tiempo.
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0: Escuchamos la música de Grupo Sólido, Nadie Como Tú, 7:28. Tenemos un cielo para el día de hoy, estará parcialmente despejado. La temperatura máxima será de 28 grados y en este momento tenemos 18 grados y una sensación térmica de 22 graditos. El amanecer fue a las 5:59 de la mañana y el atardecer estará llegando a las 7:24. La temperatura máxima la tendremos a las 3 de la tarde, 3 y 4 de la tarde con 28 grados como temperatura máxima. Tendremos algunos chubascos, al menos así se pronostican, a partir de las 8 de la noche. A partir de las 8 de la noche y hasta la 1 de la mañana tendremos un 43% de probabilidad de lluvia. Para el día de mañana, mañana jueves, 24 grados y una mínima de 16, tendremos la probabilidad de lluvia después de la tarde y durante toda la tarde y noche. Tendremos probabilidad de lluvia para este próximo viernes y esta lluvia continuará hasta las 8 de la mañana. La temperatura hasta las 8 de la mañana del próximo viernes y tendremos una temperatura máxima de 24 grados y una mínima de 16, lluvias por la tarde a partir de las 4 hasta las 10 de la noche. Próximo sábado tendremos temperatura máxima de 23 con 16 grados, chubascos por la tarde. Próximo domingo 24 grados y algo despejado. Y próximo lunes tendremos 24 grados y una mínima de 17 grados. Así que señora, señor, saque el paraguas, saque las botas, saque el impermeabilizante, porque vamos a tener lluvias en nuestra capital potosina. Gracias a la gente que se comunica con nosotros en esta mañana, 44-47-02-94-90. Tenemos mensajes ya, dice: muy buenos días, Sammy Boy, mitad de semana, seguimos en Escucha de Candela 94.1. Ponme la canción de Grupo Pesado, La Mentira, para saludar a toda la gente que ya está en sintonía, gracias. Mi 4920, si no me equivoco, bueno, ahorita la busco con Pesado, pero La Mentira, esa la canta Intocable, esa canción la canta Intocable. Pero ahorita la buscamos en esa versión. Sammy, muy buenos días, por favor, ponme la canción de Mi Viejo de Grupo Exterminador, gracias. Saludos al buen Regio, dice: good morning, Sammy, excelente día, por fam. Una rola de Sólido, Nadie Como Tú, ya quedó. Para las malteadas sin saldo que tienen celular de manzanita, pero sin saldo, gracias. Ah, sí, muy común. Así pasa, nada más para aparentar, ¿verdad, mi Regio? Y con eso nos vamos a música. Vamos y venimos, no nos tardamos, 7:31.
2: Ya no
0: yo. Vámonos con Corazón Herido, aquí está Tierra Nova, 7:31.

0: 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Las 7:34 minutos.
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11: Ahora sí, vámonos. Aquí está la frescura musical de Intocable. Se llama La Mentira 336.

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1: Bueno, estamos de regreso, 7:40, 7:40 a.m. Estamos con más a través de Candela 94.1. Siguen llegando muchos mensajes, muchas, pero muchas gracias. Tenemos... ¿Qué onda con la canción de fondo, güey? Estamos de regreso, vámonos con las celebraciones del día de hoy. En este 3 de mayo se celebra la fiesta de la Cruz de Mayo en mucho horas. Hora. ¿Por qué le pusimos mayo? A ver, ahí te encargo, estamos en junio, loco. Sí, te lo mereces. A ver, productor, ahí te encargo la fecha, señor productor, Chihuahua. Ya me la cambiaste, ya me la cambiaste. Hoy es 3 de junio. Otro nomás por... Hoy es 3 de junio, señoras y señores, se celebra el Día Mundial de la Bicicleta, el Día Internacional de la Sidra, el Día del Sommelier, y se conmemora hechos históricos importantes en México y en el mundo. Hoy es Día Mundial de la Bicicleta, proclamado por la ONU en el 2018, destaca los beneficios de la bicicleta como transporte sostenible, sociable y accesible, promoviendo la movilidad urbana y luchando contra el cambio climático. Además, hoy es Día Internacional de la Sidra, rinde homenaje a esta bebida ancestral elaborada a partir de las manzanas, especialmente en regiones como Asturias, Normandía y el suroeste de Inglaterra, marcando el inicio de la temporada de sidra en el hemisferio norte. Además, es Día Internacional del Sommelier, reconoce la labor de los expertos en vinos y bebidas alcohólicas, establecido por la Asociación de Sommelier Internacional en 1969. El Día del Parkour, es celebración de disciplina física origen francés que consiste en superar obstáculos urbanos de manera ágil y eficiente. De manera eficiente. Día del pie equino varo, conmemora la concienciación sobre esta deformidad congénita que afecta a los niños. Es día del chimborazo, honra al punto más cercano del espacio desde la tierra ubicada en Ecuador. Y en Estados Unidos se celebra el día del huevo y el día de la enfermera cubana.

Y entre otras celebraciones, que es lo que estoy leyendo, pero pues bueno, ya, ya son otro tipo de historias y celebraciones que se llevan el día de hoy, pero pues bueno, hoy es Día de la Bicicleta, hoy es Día Internacional de la Sidra, hoy es el Día Internacional del Sommelier, Día del Parkour, Día del Pie Equino Varo, Día del Chimborazo, y en Estados Unidos, pues bueno, se celebra el Día del Huevo y el Día de la Enfermera. Muy bien, muchachos, muy bien, muy bien, muy bien.

0: Tenemos más mensajes y vámonos con ellos. 4447-029490. Tenemos nota de voz. Dice, bueno, por acá primero. Buenos días, Sammy. ¿Podrías ponerme la de la inconforme de Grupo G? Gracias. Perfecto, ya la tengo formada.
1: Excelente ombliguito de semana. Samuel Martínez, Sammy, boy. Excelente ombliguito de semana, excelente miércoles, Sammy. Oye, Sammy, compláceme con una canción, se llama Muero por Verla, del Combo Loco. Ahí para saludar a todos los candelosos de parte de Eduardo Ramírez Chiclito. ¡Ánimo, Sammy! Mañanita fresca, pero agradable. Aquí andamos en Singapur.
0: Muy agradable, por cierto, la mañanita el día de hoy, es correcto. Dice por acá, muy buenos días, aquí saludante, te saludo a todos de parte de a todos los candelosos de parte del Bebeto. Te cargo una felicitación a Abril Antonieta, que está cumpliendo años. Ella nos escucha en la colonia Naranjo, de parte de su abuelita Beto y Elvia. Gracias, perfecto. Y pues bueno, el último mensajito dice por acá, muy buenos días, mi Sammy, me puedes complacer con una canción de Pepe Tovar y sus Chacales, la de Lobo Herido. Animo el Jesús Carranza de Pozo, saludos para todos los candelosos, perfecto, y me siguen llegando mensajes, ahorita los leemos, como no. Y si ya me mandaste mensaje y no sale el tuyo y me vuelves a mandar mensaje, ¿qué va a pasar? Que te vas a ir a la cola, porque leemos los mensajes de abajo para arriba. Y si ya venía el tuyo y me mandas mensaje, te vas a ir hasta arriba. Entonces me voy a tardar más en leer esos mensajes, así que nada más ténganme paciencia. 7:45, vámonos con Super RG, esto se llama La Inconforme.

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1: 7:54, vámonos con algo de programación. Aquí está la música de Los Temerarios, Enamorado de ti. Estamos de regreso, tengo Askis, Conspiración, Kikín y Los Astros, Paco Silva. Y más música y más saluditos que me siguen llegando en esta mañana. Muy buenos días, muchachos, estamos en el Desmodorre.

0: Bueno, estamos de regreso, 2 minutos y nos dan las 8 de la mañana. Vámonos rápidamente, tenemos nota de voz.
1: Hola, muy buenos días, mi buen amigo Sammy. Oye, Sammy, ¿me puedes complacer con el tema Te regalo una rosa de los Askis o Te regalo una rosa? Por ahí va, todavía ando medio dormido, mi Sammy. Ay, por Cris, saludando al Galvivancillo, a Beto Yeria, al poeta, al George, Tiburón, a la enfermera sexy y a toda la racita, al compa Nene y toda la raza cumbiambera. Gracias, gracias. Y de tal de la 94.1, los dueños del aire. Gracias a mí.
2: Gracias a mi voz, échale ganancias, papá, ya miércoles otra vez. Saludos a todos los canulosos, bendiciones.
0: Oye, me dice el Macana, ya son las 7:30 y ni me miras. ¿Qué te digo? Y media, dijo Sammy, 6:36, qué relajo traen.
3: Sammy, hola, buen miércolitos. Oye, ¿te puedo encargar la de El Tú y Yo de Conspiración, por favor? Que suene hasta el santuario. Hasta el santuario del Monchito. Gracias, mi Sammy.
4: Hola, Sammy Boy. Buenos días. Oye, Sammy, ¿te puedo pedir las mañanitas para mi prima? Hoy cumpleaños, se llama Elizabeth Bernal Sosa, de Prolongación Foviste. Sí, muchas gracias. A ver si se la puedes pasar, que de parte de su prima Edith, de por parte de Victoria Bernal Zárate, que escuchan en Himno Nacional. Muchas gracias, Sammy Boy. Y si me puedes complacer con la de La Burra Orejona, ¿sí? Gracias.
0: Saludotes, saludotes, con mucho gusto. Ya tengo sus felicitaciones anotadas. Hacemos costumbre de poner las mañanitas para no poner una tras otra cada ratito. A las 8:45 van las mañanitas junto con todos los festejados. Ah, ¿dónde me quedé? Dice por acá, muy buenos días, Sammy Boy. Saludos para toda mi gente bella de Villa de Pozos, Cuartel Olivos. Ponme la canción de Sentí de Primavera. Saludos a toda la gente de Villa de Pozos. De este lado, Sammy, ponme una canción de Paco Silva, la de 20 años. Saludos para todos. De este lado, mi buen estimado Francisco Javier.
5: Muy buenos días, Sammy Boy. Que tengas un excelente turno aquí ya en la trabajación. Disculpa, una rolita de los de Aquino, la de ¿Qué haré yo? Para saludar a toda la racita candelosa que también ya anda en la trabajación. A todos, toditos y todas. Gracias, saludos, buen día.
6: Buen día, mi querido Sammy Boy. Tarde pero sin sueño, ya en la escucha de Candela 94.1, mis amigos. Si podrías complacer con la rolita de Como Agua Caliente, o para la chichi bebé.
0: Ok, perfecto. Hasta le di un trancazo al micrófono. Como Agua Caliente, ok, perfecto. Les ponemos sus cancioncitas. Ya son las 8 de la mañana con 1 minuto. Vamos a corte comercial. Regresamos, pero sí de volada, muchachos, con sus peticiones. Buenos días.
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0: Las 8, 2 minutos.
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8: Cuidado con los estafadores de internet. No te dejes engañar. El patronato de la Feria Nacional Potosina lanza una alerta urgente por la aparición de perfiles falsos en redes sociales que ofrecen venta de boletos o apartados de lugares para los conciertos. Las autoridades aclaran que los eventos del foro serán totalmente gratuitos y de entrada libre, sin necesidad de registros en ninguna página. Infórmate exclusivamente en los canales oficiales y no caigas en estas trampas.
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8: Por nuestros amigos de Cuatro Patas, en Villa de Pozos, la presidenta concejal Patricia Aradillas y asociaciones civiles unen fuerzas por el bienestar animal. Arrancarán mesas de trabajo para impulsar intensas campañas de esterilización, vacunación y promover la adopción responsable. Recordemos que el 80% de los perritos en la calle alguna vez tuvieron un hogar. Seamos responsables y construyamos una cultura de verdadero respeto animal.
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8: Que a tu familia no le falte agua. Ante la crisis que azota la zona metropolitana, el Ayuntamiento de Soledad de Graciano Sánchez mantiene y refuerza la distribución gratuita a través de pipas. Las unidades recorren todos los días las colonias más afectadas y garantizan el suministro vital en las escuelas del municipio. Si tu colonia necesita apoyo, reporta oportunamente para que este servicio llegue hasta tu hogar.
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0: 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Las 8 de la mañana con 10 minutos, 8 de la mañana con 10 minutitos. Muy buenos días, continuamos en el Desmodorre de Candela.
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0: Señoras y señores, escuchamos a los Askis con Te Daré Una Rosa. Tendremos algo de El Plan, Big Circo, David Ligarza, Vagón Chicano. Que son las canciones que tenemos en programación y, por supuesto, las canciones que tengo pendientes. 444-8115-941. Para atender sus llamaditas fuera del aire y al 4447-029490, sus mensajitos de WhatsApp, notas de voz, notas de video. Todo lo que nos quiera estar compartiendo vía WhatsApp. Tenemos en este momento, si no me equivoco, 18 grados y una sensación térmica de 22 graditos. El pronóstico de las lluvias se estima, se espera. A partir de las 8 de la noche, de 8 a 1 de la mañana, tendremos 45 a 47% de probabilidad de lluvia. Ok, perfecto, vámonos. Les mencionaba hace rato
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0: Es día de la bicicleta. Hoy, para todos los que utilizan este transporte para irse a trabajar o simplemente para diversión o deporte, pues ahí les van unos datos curiosos sobre la bicicleta. Que el término bicicleta comenzó a utilizarse en Francia en la década de 1860 para referirse a un nuevo vehículo de dos ruedas con transmisión de potencia a la rueda trasera a través de una cadena. El primer precursor de la bicicleta moderna fue el Draisine, inventado en 1817 por el alemán Karl von Drais. Este vehículo de dos ruedas impulsaba empujando el suelo con los pies y no tenía pedales. Los hermanos Wright, quienes construyeron el primer aeroplano en 1903, operaba un taller de bicicletas en Dayton, Ohio. Su experiencia en la construcción de la bicicleta les ayudó a desarrollar su famoso flyer. La bicicleta es considerada uno de los medios de transporte más eficientes. Se ha demostrado que hasta el 99% de la energía aplicada en el pedal se transmite a la rueda, lo que convierte en una de las formas más efectivas de moverse. La primera edición del Tour de Francia se celebró en 1903. Esta famosa carrera fue creada por el periódico francés L'Auto para aumentar sus ventas y ha sido un evento anual desde entonces. La primera bicicleta no tenía pedales, los ciclistas debían empujarse con los pies para avanzar. La primera bicicleta con pedales fue inventada hasta 1861. Sorprendentemente, una bicicleta tiene aproximadamente el mismo número de piezas que un piano, alrededor de 10.000 piezas. Beneficios para la salud mental: el ciclismo regula, no solo mejora la salud física, sino también puede reducir el estrés y la ansiedad, mejorando el estado de ánimo y la autoestima. Thomas Stevens fue el primer ciclista en dar la vuelta al mundo en bicicleta de 1895, tardando 2 años y 8 meses en completar su hazaña. Y la bicicleta más cara del mundo es la Rumania Golden Bike Crystal Edition, adornada con 600 cristales Swarovski y detalles en oro con 24 quilates, con un precio que supera los $100,000. Detalles de la bicicleta. Hoy, que es Día Mundial de la Bicicleta, se los quería contar. Y para los que son amantes, ¿no? Amantes de las bicicletas. Tan ligeras, tan bonitas, ni pesan. Y tan bien caras. Hijo de su... Aquí está el Tú y Yo, una de las viejitas pero bonitas. ¡Ah, pero qué sabrosas son las de antaño, eh! Ellos son Conspiración.

0: 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Las 8. 16 minutos.
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29: Vámonos con el ritmo y el estilo de Kikín y los Astros y Saúl el Jaguar. Aquí está la burra orejona 819.

0: Estamos de regreso, 8 de la mañana, 25 minutos, 8 de la mañana con 25 minutos. 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Tenemos saludos, vámonos, donde nos quedamos, 4447-029490. Saludos para el buen Guamas Salazar, mi buen estimado Guamas, te mandamos un fuerte abrazo, gracias por reportarte y estar ahí activo en las redes sociales de su servidor. Síganme como Sammy Boy, ahí estamos presentes. 4447-029490, saludos a mi tía también presente, ¿eh? Saludos a mi tía Mayo López, ahí le mandamos un fuerte abrazo.
1: Hola, ¿qué tal? ¿Cómo estamos? Mi gran Sammy Boy. Ayer estuvimos de manteles largos y ahora hay que darle con todo el power. No hay más. Saludos cordiales. Gracias, Betty y Elvia. A mi buen amigo Frank y todo su staff allá de la cocina. Gracias. Un millón de gracias. Dale a novio, a mi jeverito. Porfa, mi Sammy Boy. La chica que yo soñé con el Panamá. Sale al millón y un poquito más.

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0: 8:33.
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7: Avísenme que tengo estas pendientes también. Avísenme, recuérdenme. Conjunto Primavera, sentí. Tengo también a los de Aquino. Son las 8:35.

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2: 8:39, son las 8:39. Vámonos rápidamente, vámonos con saludos que tengo pendientes por acá. Dice nota de voz.
3: Muchas gracias, Sammy Boy. Gracias por mi canción. Sí la alcancé a escuchar. Hasta me puse a bailar. Bye, gracias.
2: Dice por aquí, gracias, escucho la que está deformada, bonito día, saludos a la 2530, dice, pase lo que pase, cueste lo que cueste, siempre hacia adelante, insistir, persistir y nunca desistir. Saludos a la 1968, Sammy, mi canción de Paco Silva todavía no sale. ¡Ay, se acaba de terminar! Antes de irnos con Conjunto Primavera, tocamos a Paco Silva, la de 20 años. Es una de las que acabamos de reproducir. Son las 8:40, vámonos rápidamente. Tengo a los de Aquino con esto titulado ¿Qué haré yo? Regreso con las mañanitas.

Vamos con las felicitaciones del día de hoy. Son las 8 de la mañana con 47 minutitos. Le mandamos saludos en este día, en este 3 de junio, a todos los que llevan el nombre de Isaac, a todos los Isaques o Isaques. Isaques. A todos los Isaacs les mandamos un saludote enorme. Muchas, pero muchas felicidades. Es el santoral del día de hoy. Y le mandamos felicitaciones para Abril Antonieta hasta la Colonia Naranjos. Le decimos muchas felicidades. También le mandamos saludos a Elizabeth Sosa, que nos está escuchando en la prolongación Fobiste de parte de Victoria. Le mandamos un fuerte abrazo, Elizabeth. Muchas, pero muchas felicidades. También le quiero mandar saludos, no sé si me está escuchando, pero esperemos que sí. Saludos para mi tía Rosa, que está cumpliendo años. Le mandamos un fuerte, pero fuerte abrazo. Muchas, pero muchas, muchas, muchas felicidades, tía. Que se la pase de lo mejor.

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0: Dice por acá, saludos para todos los de la maquinaria pesada que andan laborando en Avenida Libertad. Saludotes, saludotes para ustedes. Por acá tengo nota de voz.
1: Sammy, ¿qué tal? Buenos días. ¿Puedes complacer con la canción del viejo del sombrerón, por favor? Muchas gracias.
0: Ahorita la ponemos con mucho gusto. Aquí está David Lee Garza.

0: nuevamente el saludo que no lo alcanzamos a escuchar. Dice, ¿qué onda, Sabi? Un saludo desde Fracción Sánchez a Santa María del Río para la familia Paulín Pachicano, a la familia Santiago Fierro, al Bam Bam y compañía, a Romina y a toda la gente de este ranchito nuecero. Porfa, la canción de la noche que Chicago murió de Banda Toro. Y dice por acá, ya casi nos desmodoramos. Saludos, amigos. Luego dicen que se le va el internet. Ah, no fue a nosotros, ¿verdad?
1: Cuando viví.
0: ¡Saludos, Lido! Aquí está Banda Toro.
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0: Cerramos el desmodorre, dice por acá Monchito Sammy, paro con la que tienes que volver de lila, paro machín mi Sammy, saludotes. Saludos a la terminación 2328. Saludotes, carnalito, mi buen pata de perro, ¿cómo andamos?
1: Saluditos, aquí el buen pata de perro. Si me puedes complacer, por favor, con la de Ramito de Violetas para este buen desmodorre que hace falta. Por favor, hermano, saluditos.
0: Saludotes, mi buen pata de perro, con mucho gusto. Y pues bueno, cerramos el desmodorre de candela. Aquí está el viejo del sombrerón. 3 minutitos y nos dan las 9 de la mañana. Vamos y venimos.

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0: 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Las 9:02. 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
6: San Luis Potosí presume su enorme riqueza al país entero. Participantes de la Red Nacional de Monitoreo y Evaluación disfrutaron de un recorrido inigualable a bordo del tranvía turístico. Apoyados por la Secretaría de Turismo Estatal, visitantes de diversos estados conocieron la historia, cultura y arquitectura de nuestra capital. Admiraron sitios emblemáticos como el Museo Raíces Potosinas, fortaleciendo así nuestra vocación y proyección como un destino turístico de primer nivel en todo México.
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6: Mucho ruido y nulos resultados con los delegados federales. Mientras la presidencia impulsa grandes proyectos en San Luis Potosí, las representaciones de bienestar, la Secretaría de Infraestructura y el Instituto de Pueblos Indígenas enfrentan duras críticas por su bajo desempeño. Funcionarios parecen más preocupados por la promoción política que por aterrizar las inversiones millonarias y atender las verdaderas necesidades de las familias potosinas.
5: El mañana.
6: Deuda millonaria a puerta cerrada en la capital. El Cabildo de San Luis Potosí aprobó un nuevo endeudamiento express por 200 millones de pesos, solicitado por el alcalde Enrique Galindo. Lo alarmante es que la sesión se ocultó a la ciudadanía y no hay claridad sobre qué proyectos se financiarán. Mientras la ciudad sufre por baches y falta de agua, muchos se preguntan, ¿serán obras reales o recursos para las próximas campañas?
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0: minutitos. Buenos días, San Luis Potosí. Bienvenidos, bienvenidas a Candela FM 94.1 en este ombliguito de semana, junio 3 de este año 2026. Mi queridísimo Sam, muy buenos días. ¿Cómo andamos?
1: Buenos días, Guareja. Bien, bien, bien. Mitad de semana ya, miércoles, y pues ya andamos aquí echándole ganitas desde bien tempranito.
0: Ya desde temprano, el desmodorre. Sammy, yo llego y ya está bien desmodorrado.
1: Ya aparento.
0: Está. Bueno, aparenta que está desmodorrado. Aparentas muy bien.
1: Aparento.
0: A veces.
1: Sí, aparento. Ante todo yo digo, me veo bien, y por dentro digo,
0: A veces.
1: Mientras no me consuma bien el mal del puerco, andamos bien.
0: ¿Ya desayunaste?
1: No. Solo me eché un cafecito.
0: Ah, bueno, ya.
1: Nada más eso.
0: Algo traes en la barriga. Diría mi abuelita, no traes la barriga vacía, no traes la pancita sola.
1: Sí, nada más por el momento.
0: Bueno, momento de que se reporten a través de nuestra línea de WhatsApp, redes sociales, línea telefónica, por donde ustedes quieran.
1: Mensajitos de WhatsApp, de línea telefónica, comentarios en Facebook, Candela 94.1 Oficial, en la página de La Güera, Laura Velázquez, locutora, y a su servidor como Sammy Boy. Ahí estamos activos, recibiendo sus comentarios, saludos, peticiones, celebraciones. ¿Qué plan para el día de hoy? ¿Qué se les antoja hacer? ¿Qué se te antoja hacer hoy miércoles? Dormir.
0: Ay, sí. Es que hoy amanecí, desde el lunes traigo como el malestar en la garganta, y hoy amanecí, desde anoche me empastillé porque sentía como el dolor de intenso de cabeza y el dolor de garganta. Entonces yo creo que hoy sí descansar.
1: Ajá.
0: a gusto papirrin.
1: Muy bien,
0: a gusto papirrin. Es que ayer nos asoleamos, a mí.
1: ¿Ayer en el control
0: yo
1: remoto?
0: Yo creo que fue eso que... No, pero ya desde el lunes traía como el malestar en la garganta, entonces... Ya me autorreceté, que eso es pésimo, pero si no me hace efecto, ya tendré que ir al médico el día de hoy, por la tarde.
1: Hay que aplicarlo antes de que llegue la enfermedad, porque luego ya está más canijo quitarla.
0: Pero, si me dieras a elegir, ¿sabes qué se me antoja hacer el día de hoy?
1: ¿Qué cosa?
0: Ir al cine.
1: Sí, antoja ir al cine. Yo también quiero ir al cine.
0: De hecho, tuve un sueño medio raro, ahorita me estoy acordando. Tuve sueños bien extraños. Pasé mala noche porque no me dejaba dormir el dolor de garganta, y como que me estuve moviendo de un lado a otro y... Mal. Pero tuve un sueño, ya de vez que te había dicho que quería ir a ver una película que se llama El Pasajero del Diablo.
1: Ajá, la que estábamos viendo el tráiler.
0: Sí, bueno, tuve un sueño bien extraño ahorita. Me estoy acordando ahorita que dije el cine. Soñé como tipo que iba a entrar yo a una sala de cine, pero la entrada estaba como con escaleras hacia arriba, escaleras en un pasillo hacia arriba, y entonces en la puerta al fondo se veía que decía El Pasajero del Diablo, pero todo lleno de flamas, como lumbre, así. Y antes de subir las escaleras había como una mano gigante, así, la pura mano gigante.
1: Ajá.
0: Entonces, que para poder entrar a ver esa película teníamos que pasar como... esas escaleras.
1: O sea, la de fuerzas.
0: Ajá. Y a mí me daba mucho miedo. Yo decía, no, pues mejor no la veo. O sea, no sé adentro cómo esté la sala. Probablemente haya demonios, probablemente haya cosas malas. Y no, que yo me regresaba, pero que me regresaba y que tenía que bajar como en un elevador. O sea, sueños bien extraños, como que todos revueltos. Y luego soñé hasta Haas, la excompañera de nosotros.
1: Ok.
0: Que iba con Chayito y con Ceci, no sé quién más, ahí por un mercadito, y que de repente ella iba saliendo del mercado y que nos saludaba, no tan amablemente, pero que nos saludaba, y que sonreía y sus dientes estaban ya como...
1: ¿viejitos?
0: Como viejitos, okay. Como...
1: Es que era parte de la escenografía.
0: Desgastados, y su cabello así largo, porque ya ves que ya un tiempo trajo el pelo larguísimo. Uh-huh. Que traía su pelo largo así, pero tipo... muy, muy largo y muy grifo y con canas. O sea,
1: ¿grifo?
0: Grifo, ajá. O sea, como sponge.
1: Ah, ok.
0: Grifo. Ay, no, bien feo. Y ya que se ponía a platicar con Chayito, y ya la saludábamos, y que ya hace un saludo super express. Ay, no, soñé cosas bien raras a mí. No sé si por Baduel. No sé si. No sé si
1: a, por... a lo mejor, sí, como te empastillaste, a lo mejor que haya hecho efecto eso.
0: Pero ni siquiera descansé. Y luego ya. Ni me acordaba ahorita que de los sueños raros que tuve, ¿eh?
1: Pues sí, está medio. Me dio raro el sueño. Y a veces uno se en el sueño se queda pensando, ¿y eso por qué? ¿Por qué ando soñando eso? Y, sí, y hasta tú en el mismo sueño te das cuenta de que
0: sueños raros,
1: de que
0: o sea,
1: no está
0: extraños.
1: No es real.
0: Sí, no sé qué pasó, pero sí tuve sueños demasiado extraños a mi punto de vista. Que no muy normalmente los sueño, pero bueno. ¿Tú qué soñaste, Sam?
1: No me acuerdo. Tengo
0: o sea,
1: que
0: descansaste a gusto, creo yo.
1: No, ni tanto, porque sí me... Yo, según yo, para las 10 ya tengo que estar dormido y me acuerdo que eran 20 para las 12 o las 12 y no me podía dormir. Entonces ya como para las 5 de la mañana ya estaba como que despertándome. Entonces dormí poquito, pero no recuerdo qué soñé. Realmente no me acuerdo.
0: Yo tuve más sueños aparte de los dos que te platiqué porque eran como sueños intercalados, sueños raros y extraños. Pero el que más ahorita me estoy acordando, uno es el de Haas, que la vi y dije... Oh. Dos, que yo según muy chucha iba al cine, pero para entrar a esa función, habían escaleras con fuego y una mano gigante. Y en la puerta decía así, el pasajero del diablo. Y yo decía, no, ¿cómo?
1: Y la mano te estaba haciendo, venga, sí. Chepa acá, venga, chepa acá.
0: Era solo una mano y estaba así como... Sí, como intentando agarrarte, Y yo decía, no, pues mejor no veo la película, mejor no entro. Pero luego para salir de ahí, como que tenía que subir elevadores o bajar el... Ay, no, bien raro. ¿Nunca has soñado con elevadores a mí?
1: Sí, soñé con unos elevadores.
0: Pero enormes, así que no tienen fondo, así de que... Suben.
1: Pues el que yo soñé iba a México. No sé qué, íbamos a una... como unos consultorios. Pero los consultorios estaban en barrio. O sea, sí, barrio y gente en la calle dormida, mucha gente dormida viendo la televisión en la calle. Pero ellos vivían así en el barrio. Y para entrar a ese edificio, era un edificio muy nice, pero estaba en una zona muy conflictiva. Y entrabas y el elevador daba vueltas. Y luego se iba. Como un reguilete, como un cohete.
0: Qué miedo.
1: Y sí, entonces me metes y el elevador hace esto. Pero tú vas viendo todo, pues todo lo que es el edificio por dentro, ¿no? Ves y miraba cañerías y todo. Entonces el elevador no funcionaba así como funciona normalmente. Este agarraba vueltas y luego se iba. Y ya te llegaba a
0: pero
1: esa parte.
0: Así.
1: Así rápido, así. Y yo se aventaba.
0: Yo el otro día soñé.
1: Y nada más que había una persona.
0: Ay, no, qué miedo. Yo el otro día soñé un elevador, pero que tenía. O sea, no quiero exagerar, pero. Cientos ajá. de pisos. Y que al final llegaba a un lugar donde yo decía, pues es que la planearon mal, no era aquí. Y se abría el elevador y ya había una estación de radio. O sea, abrías el elevador y estaban dos estaciones de radio. Una era de pop y otra grupera.
1: Ok.
0: Y en la grupera había un artista, no recuerdo. Sí, recuerdo.
1: Es que había un artista en la popera.
0: Sí, en la grupera.
1: En la grupera.
0: Le estaban haciendo entrevista a un artista.
1: Ok.
0: Y pues yo me quedaba ahí a ver, pero yo no decía... Nah. Pero yo no decía que era locutor ni nada, o sea, bien raro. Y ya, no, pues deja ver la entrevista, ahorita nos bajamos a donde teníamos que ir, al piso que teníamos que ir. Pero que la estación estaba en el número 300 y pico, o sea, una cosa enorme.
1: Para que agarre señal, machín.
0: Ya tiene lógica. Déjame ir a pausas a mí, en lo que analizo mis sueños.
1: Ok, regresamos.

0: las 9. 24 minutos.
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0: Tú querías a una tomatera, aquí tienes a una tomatera, ¿eh?
1: ¿Ella es tomatera?
0: Sí. Le echa ganas como si fuera tomatera, ¿verdad, Chayito?
1: Esa es la actitud.
0: Digo, ya que andabas buscando una tomatera, aquí no vayas tan lejos.
1: Ya
0: aquí,
1: tenemos
0: aquí hay una tomatera.
1: Muy bien, muy bien. Echale ganitas, Chayito.
0: Vámonos con saludos. Dice, güerita, buenos días. ¿Me puedes mandar saludos, porfa, para todos los fierreros del desnivel de la FENAPO, del maestro Zapata, la mera verdura del fierro? Para Chato, saludos Chato, saludos Nico. Para Panalillo, para Julio, Alexis, Juárez, El Rayo, dice toda la banda de Cerro Gordo, todos los fierreros de acá del desnivel de la Carlos y José, dice la del albañil, y saludos a la rana. Ayer pasamos por ahí justamente, cuando veníamos del control remoto.
1: Ajá.
0: Pasamos por ahí. Saludos, chicos. Un fuerte abrazo, bonito turno. Ahí la llevan, va quedando re bonito ese desnivel.
1: La mera verdura del fierro, dice. Ok, saludotes, dice por acá mi buen estimado Noé.
2: Buenos días, güerita, buenos días, mis amigos.
1: Ahora, no me le quiten.
2: Buenos días, mis amigos.
1: Oh, que la.
2: Buenos días, güerita, buenos días, mis amigos. Ay, porfa, póngase la rolita del barrandero del Renacimiento 64. Con saludos para la familia Muñoz de Versalmen Santuario, el Noé, Elsa, Oscar y Obed, la banda de Cerviclin, la banda del Deportivo Perú y la banda de la calle Belice. Ánimo y buen miércoles para todos en Candela.
0: Dice por acá Laurita y Sabi, pongan una canción de Julián Álvarez, Regalo de Dios. Está como para llevarme la luz para Dubai, pero cada que me acerco ya me dice. Dice, ya que hoy, supongo, dice, oigan, mi novio me adelantó mi regalo de cumpleaños. Un celular, ¿cómo ven? Ya lo estrené. Obviamente lo estrenó mandando WhatsApp a Candela.
1: A eso me refiero. ¿Ya lo estrenó mandando mensaje o ya lo estrenó porque se le cayó?
0: No, cállate.
1: Ya
0: no.
1: Lo estrenaste porque ya se le cayó. No, ya
0: cállate,
1: le hizo una rayita.
0: Samuel Martínez. No. No. Bueno, saludos, 1968. Y qué bueno que tu novio te apapache y te consienta demasiado. Cuida mucho tu teléfono celular. Oye, Sammy, quiero mandar un saludo especial para.
1: Ahora, ¿qué traes?
0: A ver, dice saludos para el padre, el Chili Willy y WL Barbas con la rolita de Vienes y Te Vas. Bueno, saludos a el padre Chili Willy y WL Barbas con Vienes y Te Vas. Ahorita la programamos, ¿eh?
1: Ok, saludos al papi.
3: Muy buenos días, mi hermosa y encantadora Laurita Velázquez y al buen Sammy 4x4. Aquí los candelosos te mandan saludar, los mandan saludar Don Juan, Clever, Vicente, Eric. Una canción, por favor, de Amor Secreto. Y besitos y abrazos, mi güerita.
0: Gracias, mi papi, te mando un abrazo y un beso con cariño. De una vez, Sammy, los dejamos con esto a cargo de Carlos y José. El albañil.
1: Y regresamos.

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0: Bueno, ya estamos de regreso, 9:57 a.m. Mi papi, te mandamos un mensaje porque no supe si la canción que estás pidiendo es con Los Ángeles de Charlie o la de Secreto de Amor o cuál. ¿Cuál será, mi papi? Nada más contéstanos, porfa, para despedir esta primera hora con el tema que nos había solicitado. Pero sí necesitamos que nos digas con qué agrupación quieres tu canción, mi queridísimo papi. Es el mío, Sammy.
1: Turun, turun. Es el tuyo, el que vibra, sí, ¿verdad? Que digo, el sí, que vibra. Que el que hace ruido. Sí, el que hace rin, hace rin.
0: Ahí se hace rin, hace rin.
1: Ok. Dice, saludos desde Tierra Blanca, la cumbia del fantasma del amor de Grupo Ternura, Dinastía Toski. Toski.
0: ¿Eh?
1: Así dice. La cumbia fantasma del amor de Grupo Ternura, Dinastía Toski. Ok. Dice por acá, muy buenos días, güerita y Sammy Boy, reportándose el candeloso, el oso candeloso. Me pueden complacer con la canción de El Novato de los Reyes del Camino. Gracias, saludos a todos los candelosos.
0: El Novato.
1: El Novato ya por acá está grabando su nota de voz, el papi. Dice, buenos días, les molesto con una canción de Rigo Tobar, El Cisne, güerita y Sammy. Soy Petra, muchas gracias. Saludos, Petra.
0: Saludos, Petra, un abrazo hasta las terceras.
1: ¿Qué dice por acá?
0: Uy, bendecido miércoles, Sammy y Laurita. ¿Me pueden poner la canción de Mañana que ya no esté? Solo que no recuerdo quién la canta. Creo que es Grupo Innovación. Sí, sí, es Innovación. Porfa, dedicada aquí al cielo para mi abuelita Toña. Gracias, lluvia de bendiciones para los dos, para todos los candelosos. Muchas gracias.
1: Dice por acá, buen día, ya correteando la chuleta desde el auto lavado el Pepsi, desde la calor, desde la colonia, sí, la colonia de las
0: desde
1: piedras.
0: Desde la colonia,
1: de Calonia de las Piedras. Saludos, mi Pepsi, a echarle ganitas. Saludos, tenemos nota de voz.
2: Muy buenos días. Güerita hermosa, Sammy Boy, que tengan un excelente turno. Disculpen, una rolita de los Salameños, la de Un Sorbito de Vino. Para saludar a toda la racita candelosa, a todos, toditos y todas. Gracias, saludos.
0: Saludos. Dice, buenos días, güerita, saludos también para el buen Sammy. Manda saludos para los de Lala, de la Ruta 20. Ya vamos rumbo a la Zapatilla Ranch. Saludos a todos los trabajadores de Lala, especialmente a los de la Ruta 20, que ya van a la Zapatilla Ranch.
1: ¿Dónde bueno, es la Zapatilla Ranch?
0: No sé. Vámonos a música, Sam, y así finalizamos en lo que nos dice el papi. ¿Qué onda? Ah, ya llamando. Me checa la nota del papi,
1: por dice acá. Por acá.
3: Güerita, güerita, ay, disculpa. Todavía andamos en el desmodorre. Sí, pero la de Los Ángeles de Charlie. Gracias, gracias. Te mandan saludar a todos los candelosos y al buen Sammy Boy también.
0: Ok, muchas
1: todavía
0: gracias.
1: Todavía andan dormidos.
0: Sí, nosotros también.

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0: Las 10 con 3 minutos.
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0: Las 10, 18 minutos.
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0: Las 10 de la mañana, 26, 25 minutos, 10 con 20, vi mal, 24, 25, 25 minutitos, 10 con 25. Seguimos con más a través de Candela FM 94.1, es el mío. Ahí está. Vámonos con saludos. Arroyos dice: muy buenos días, Laurita y Sammy Boy. Serían tan amables de complacerme con un tema, algo de los Mier. Se llama Ámame, con saludos para mi amor Sara García García, que día a día los escucha en el local de la cremería San Miguel Arcángel. Desde Avenida México, saludos para todos los candelosos, excelente mitad de semana.
1: Saludotes, saludotes, hasta la Avenida México, un fuerte abrazo. Dice por acá, güerita, buenos días para todos los fierros del desnivel de la pena, el chato, el panelillo, el Nico, el Julio, la rana, Alexis, el rayo, la banda de Cerro Gordo, de la mera verdura del fierro, del maestro Zapata Guapachosa, uno de viajera de los balcones, siempre yendo Candela. ¿Me puedes poner la música de Rigo Chofar? No, ese le puse yo. Rigo Chiflado. No es cierto. El músico chiflado de Rigo Tomás.
0: Dice: muy bendecido miércoles, Sammy. Laurita, ¿me pueden poner la canción de mañana? Ah, ya. Ya es el mismo.
1: Me quedo.
0: Dice:
1: gracias.
0: Muchas gracias. Bueno, lo seguimos invitando para que se sigan reportando con nosotros a través del 44-4702-9490. Petrita, no encontramos tu rola. ¿Alguna otra opción? Y con muchísimo gusto, Petra, para que te reportes con nosotros, ¿va?
1: O si tiene otro nombre.
0: O tiene otro nombre, o quiere alguna otra canción de otro artista, estaría también bueno, Sammy.
1: Totalmente. Así que se, Pedrita, vuélvete a reportar con nosotros y ahorita te programamos la melodía. Bueno, te la programa la güera porque ahí están los controles.
0: Aquí estoy. Bueno, vámonos a música, más de lo que están pidiendo, lo que llegan más de sus reportes. Es a cargo de los Mier.
1: Ámame. Se llama, ¿sí?, la canción, ¿verdad?
0: Esa mera.
1: A gusto.
0: A gusto, papi Rin.

0: 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Las 10:31.
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0: Ya estamos de regreso, 10 de la mañana, 44 minutos.
1: Si a usted no le gusta bailar, si a usted no le gusta gozar.
0: ¿Tú sí bailas, verás a mí?
2: ¿Yo sí bailo?
0: Sí.
2: Sí, ya por tirar relajo. Sí, ¿no? No por... fascina bailar, pero nada más por tirar relajo.
0: Perdón, ayer estábamos platicando de que quienes bailan en las fiestas. Ah, porque este próximo fin de semana tenemos fiesta de nuestro sindicato y estábamos platicando que quienes bailan.
2: Y... pero ni bailan.
0: Pues dice Chayito que sí, yo así le... bueno, yo ni baila, pero dice que sí, que Dani baila, Eddie baila, y tú me habías dicho que tú también bailabas, ¿no?
2: Sí, ya cuando estamos por...
0: pero me comentaste hace poquito, ¿no?, que habías bailado en una fiesta, ¿no? Puede ser una fiesta de aquí o de allá, pero que habías bailado y yo sí,
2: no, de aquí no. De aquí no.
0: ¿Del Cindy?
2: No.
0: Tampoco.
2: El otra vez Yola me sacó a bailar.
0: Ahí
2: Yola,
0: está, ahí
2: Yola
0: está.
2: Me sacó,
0: sí,
2: a bailar,
0: sí,
2: en el desierto.
0: Sí, fue de aquí.
2: ¿Qué hicimos?
0: La Navidad, posada.
2: La posada.
0: Sí, sí, sí, pues si no ando
2: pero
0: tan
2: ella
0: mal.
2: Me dijo, bailas, y yo, bueno, está bien, vamos a bailar. Saludos, Yola.
0: Qué bien, Yola. Sí, eso es muy difícil de observar. ¿Pero qué te gusta bailar más, Sam?
2: Los ojos. El pie.
0: No, creo que eso a todos los hombres, los ojos les bailan.
2: No, tengo guapango ocular. Me baila el ojo. No sé, mira, no sé bailar cumbia. Me sé el 1, 2, 3, pum, 1, 2, 3, pum, y ya.
0: ¿Cumbia tejana?
2: Pues es que es más rápido, más o menos, pero no mucho.
0: ¿Bachata?
2: Esa no. No,
0: ¿salsa?
2: O sea, bailar. La salsa sí me gusta. La salsa sí me gusta.
0: Si le haces
2: no
0: el
2: sé
0: intento,
2: bailarla.
0: Pero le haces el
2: pero
0: intento.
2: Le hago el intento.
0: Okay.
2: Ya cuando veo que nadie sabe bailar, me crezco.
0: ¿Una quebradita?
2: Te digo, es que
0: el intento.
2: Ya con la persona, si te sigue el relajo, o sea, que no le interese cómo bailas, pero que te avientes el relajo,
0: okay.
2: Sí, con eso. Porque hay unas de que, ay, no sabes bailar y ya se sienta.
0: ¿Reggaetón? Ay, ¿dónde
2: por
0: me
2: el relajo?
0: Decir que no, no me
2: por el relajo,
0: no.
2: Pero de las de antaño. De las que ponían en tus tardeadas.
0: ¿Cómo
2: y
0: cuál?
2: Daddy Yankee, Don Omar y Wisin y Yandel y Chris y Ángel y todos en ese entonces. Del, como le dicen, el reggaetón del viejito. Pero por lo mismo, por el relajo.
0: Y él se va moviendo las pompas de un lado al otro. Él baila así. Te imaginé como los muñequitos esos que venden los santas de Navidad.
2: Ay, que andan moviendo así.
0: Sí, sí, que
2: no, es que si bailo y me voy de blanco voy a parecer un simi.
0: Ay, no, tampoco. Pero de todos los géneros que ya mencionamos, ¿cuál es tu favorito?
2: Yo creo que...
0: Para bailar.
2: Para bailar cuando bailas todos en bola. Ya ves que no falta que hacen sus circulitos.
0: ¡No bebas gasolina!
2: Y bailan todos y el famoso de que te avientan en medio y todos... Ya cuando te ponen La Carencia, ya cuando te ponen el rock en español y todo ese tipo de canciones donde bailan todos.
0: Sí, sabía bailando, ¿no?
2: Y empujando y haciendo slam por todos lados. Y que la viejita, la abuelita de la quinceañera, también usted métale, órale, va.
0: Bueno, entonces si le entras a la pachanga, este sábado queremos verte bailar. Queremos verte en acción, Samuel Martínez, DJ.
2: Si bailas tú, si baila Chayito, si baila
0: Ay,
2: Dani,
0: no, ya
2: le bailo.
0: Chayito sí baila y Dani también. ¿Verdad que sí? Mira, Chayito ya se está bailando aquí, mírala.
2: Ese día va a estar así, todos sentadillos.
0: No te estoy diciendo que es nuestra tomatera oficial y no me crees.
2: Ay, es la tomatera, sí, cierto. Bueno,
0: no
2: ese va a inaugurar la pista con... ¿Cómo se llama esa canción?
0: ¿Con quién?
2: Con la de...
0: ¿La canción o...?
2: ¿La canción de las tomateras?
3: La de No Capea.
2: La de No Capea. Y ahí vamos a verla. Okay. Vamos a ver qué tal. Y ahí se va a juntar Laura... Se va a juntar Maejo y... ¿son las únicas mujeres, ¿verdad?
0: Sí.
2: Ok, y con esas. Y vamos a ver a las tomateras de Candela.
1: Con su bolsita que muy cara le costó. Todo el mundo piensa que alguien...
2: Pero sí, no, a ver qué. Es que luego, después de la comida, me da para abajo y ya nada más estoy viendo a los demás bailar y cantar.
0: Ay, sí, tú...
2: Y luego ya me salgo a las banquitas y ahí me quedo un ratito.
0: Y luego Dani Mix DJ.

0: dijo ayer, vamos a bailar al estilo Tepito. O al estilo.
1: Ah, es que es como que brinquito, ¿no?
0: Al estilo.
1: El de México.
0: Ciudad de México.
1: Ajá. La vuelta la hacen diferente, la hacen como un brinquito.

0: No, sí tiene su complejidad. Cualquier ritmo, ¿no? Pero la bachata sí
1: es
0: tiene
1: que ellos mueven más la cadera y luego la suben y la bajan. Y...
0: No, y aparte me dijo, no, y es que dentro de los pasos te tienes que tocar el cuerpo. No, es en serio.
1: Ok.
0: Que te tocas el cuerpo de la cabeza a la cadera y así.
1: Sí, al ritmo de la música, sí, y todo eso.
2: Dice tu amiguita que
1: yo nada más puedo mover la panza.
0: Pregúntame, café.
1: Ándale, así. Imagínate cómo le harías, pregúntame, al ritmo de salsa.
0: Al ritmo
1: suavecito,
0: de salsa.
1: Suavecito, moviéndose la pancita. Esas dos, tres lonjas haciendo curvas. Y los vellitos bailando para todos lados.
0: ¿Los qué?
1: Los vellitos.
0: ¡Ay, Samir! ¡No manches!
1: Oye, si tú tuvieras hijos y el día que te liberas te dijeras, Laura, son tres.
0: Trillizos.
1: Trillizos. ¿Cómo le pondrías?
0: Uno, dos y tres.
1: Es que me aparece una publicación que dice, bueno, bonito y barato.
0: ¿Querías una respuesta rápida? Uno, dos y tres.
1: Uno, dos y tres. No, sí, está válida. ¿Por qué? Porque los comentarios que me encontré dice, bueno, bonito y barato. Esos serían los nombres.
0: Blanco, negro y gris.
1: Piedra, papel o tijera. Blanco y negro y gris.
0: Ajá.
1: Mayo, ketchup, mostaza. Pasado, presente, futuro.
0: Eso está bueno.
1: Sin champú.
0: Ah, buenísimo.
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0: Ese serías tú.
1: Líquido, sólido, gaseoso.
0: Ay, no.
1: Sol, playa y arena.
0: Uy, sí, ese échamelo a mí. Sería
1: seno, coseno, tangente.
0: Pásame a seno.
1: Viernes, sábado, domingo. Mínimo, común, múltiplo. Unidad, decena, centena. Ese está chido. Humberto, dos Berto, tres Berto. Amor, dinero y salud.
0: Uy, también está buenísimo ese.
1: Ese está bueno, ese está bueno.
0: Está bueno.
1: Entonces, si llegas a tener trillizos, pues bueno, ya sabes más o menos cómo ponerle. Pero el de chinchampú es bueno.
0: Ahí comenta uno, dos y tres.
1: Uno, dos y tres.
0: Uh-huh.
1: Gris, negro y...
0: Ajá. Y blanco.
1: Y blanco, ¿no?
0: Uh-huh.
1: Muy bien, muy bien. A ver si salen los tres, güereja.
0: No, cállate la boca.
1: Ed y Eddie. ¿Llegaste a ver esa caricatura?
0: Sí, de un niño que tenía la cabeza así.
1: No, ese era...
0: ¿De balón, no?
1: Ajá, ese era Hey Arnold.
0: Ah, sí, sí.
1: Pero eran tres amigos, Ed y Eddie.
0: No, pero es
1: pues, de Cartoon.
0: Ahí está el nombre.
1: Ese es otro. Podría ser Do-re-mi.
0: Do-re-mi pasó
1: así. Melchor, Gaspar y Baltasar.
0: Está bueno.
1: Pues también podría ser. La niña, la pinta y la Santa María. Podría ser otro. Oye, blanco, rojo y azul.
0: Qué creativos.
1: Marcelino, pan y vino.
0: También está
1: bueno. Alfa, Beta, Gamma, Melchor, Gaspar y Baltasar, faltó Pedro, Juan y Diego.
0: Chona, China y Chana.
1: María, Tacha y Chona.
0: Coca, Pepsi y Bicola.
1: 941. Hugo, Paco y Luis. Hugo, Paco y Luis también podría ser. Papa, lechuga y tomate.
0: Está
1: Miguel,
0: buena.
1: Miguel, Hidalgo y Costilla. También podría ser.
0: El Miguel es el que se va de gane.
1: Chile, sal y limón.
0: Está bueno ese.
1: Chile, sal y limón podría ser también, ¿no? Chico, mediano y grande.
0: Luna, sol y estrella.
1: Ajá, también.
0: Está bonito.
1: Bombón, burbuja y bellota.
0: Ya estamos divagando. Déjame la pausa, Sammy. Regresamos.
1: Buenos días, buenas tardes, buenas noches.

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10: ¿Qué tal, güey? Excelente día, ya se reporta el Blast y toda la especializada fuerza de entregas de la Lala. Si esta no vale, complacernos con una rolita, ramita de Mapimba, por favor, para toda la ruta 30-20 y todos que andan bien pilas, atentos, ya la escucha de la candela.

0: Bueno, ya estamos de regreso, las 10:59, ya como quiera tú, ya fregaste, Sam. Tú como quiera, ya fregaste.
1: Vámonos a desayunar.
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0: ¿Como para tu
2: hall
0: de televisión?
1: Ajá, así algo nada más. Va. Algo pequeñito. Dice por acá...
0: Pues yo sí me ando aventando con un vanity. Tengo ganas de un vanity.
1: ¿Cuál es el vanity?
0: Es como el tocador de las chicas modernas de ahora.
1: Ah, okay.
0: Que trae el,
1: con
0: el
1: las
0: espejo
1: luces y todo.
0: Y las luces tipo Hollywood y así. Sí, me vengo aventando un vanity. Yo creo que ahí lo encuentro. Vamos
1: muy
0: viendo,
1: bien.
0: A ver si visitamos a nuestros amigos de Muebles Gema para aprovechar, que tiene grandes descuentos todo el mes de junio.
1: A ver, ¿dónde nos quedamos? Saludos, excelente día, saludos para George y los Marcos Hernández, te escuchamos en Colorines HF Interiores, en Colorines, saludos de su amigo Tina Malandrina, podrías complacerme con la canción de Esa Mujer de los BBs.
0: Ok.
1: Y luego por acá nos mandan desde la Zapatilla Ranch, lo que estaba diciendo, es para el Cerro de San Pedro, ¿verdad?
0: Me comentaste que te mandaba hacia Cerro de San Pedro. Entonces, sí, es para allá, Sam. Y nos manda fotografía y toda la cosa. ¡Gracias! 4399. Ya salió tu canción, de hecho, al aire fue la que pidió del Rena 74. El tema Ramita de Matimba.
1: Perfecto.
0: Y el señor Martínez.
1: Tenemos Martínez.
0: Tenemos Martínez.
1: ¡Claro que tenemos Martínez!
3: Amor, dinero. O también podría quedar salud, dinero y amor.
0: Salud.
1: También.
3: Abuelita, prima consentida. No. Y ahora, mi novia postiza.
0: Eso sí.
3: Buenos días.
0: Eso sí.
3: Dios te bendiga, abuelita. Lo mismo. Un amigo, Sammy Boy.
4: Ese es otro.
3: Ok. Saludos. Y tu vitamina.
0: Gracias, señor Martínez, un abrazo y un becerro con mucho cariño. Otro de mis novios postizos, Otro de mis novios postizos, el señor Martínez.
1: Por acá te dejan una propuesta, el buen Monchito, te la dejamos.
0: Monchito, sí, porfa, y nota de audio de la
1: J.
3: Hola, güerita, muy buenos días. Excelente miércoles, mitad de semana. Espero y te encuentres del todo bien.
0: Sí, estamos
3: Badwell. Pero bien. ¿Me podrías complacer con la canción de Temerarios? De Temerarios, la canción Estaba Solo. Y de favorcito, güerito, te la encargo para seguir escuchando candela. Aquí en toda la capital potosina. Salud para todos los taxistas, colegarios de aquí de San Luis, Sanguichito.
0: Sanguichito.
3: Aquí andamos, güerita, gracias.
1: Dice, apúntame en los novios postizos.
0: Sí, lo voy a apuntar, porque ya ves que yo soy bien enamoradiza.
1: Dice por acá, güerita, agrégame como Omar Barret, ponme una canción de Primavera 10 kilómetros, hoy no se ha reportado. Ahora, espérate. Omar Barret.
0: Barret.
1: Vamos a ponerte, agregarte de una vez.
0: Saludos, Omar, un abrazo. Buen día, güerita, ¿me puedes poner la de Orar? No me arrepiento del Buki, ahorita la busco. Buenos días, güerita, una propuesta. Gracias 1409 por tu propuesta y saludos, mi Sammy, también gracias, te mando un beso para que no te enceles. No te pongas celoso, Samuel, no te me pongas celoso.
1: No me mandes besos. Mejor nomás a la güera.
0: Sí, por favor.
1: Sí,
0: no le mandes besos, si no va a salir Juana la loca y también te va a decir que tondas con Sammy. No me le anden besuqueando a Sammy,
1: Saludos al Chinorris.
5: Mi Sammy Boy, bonito día, güerita hermosa, a ver si me puedes poner una rolita, por favor, la de Rigo Tobar, la del testamento ahí, por favor. Al reportero San Chino Riz.
1: Ok, perfecto, saludos, mi buen Chino Riz.
0: Ya son todas, ¿eh?
1: Día, y por acá te mandan otro agarrón, te lo anclamos.
0: Sí. Ya no se pueden anclar tantos, ya son
1: ya nada más son los tres.
0: Ok. Uh-huh. Bueno, ¿nota de audio de ella?
1: Aquí está Leye Yeda.
2: Buen día, güerita. Laurita Velázquez. Saludos y bendiciones para ti, para el Sammy Boy 4x4.
0: Gracias.
2: A todos los escuchas de Candela, para Elvia y Beto, de parte del Día 86. No te vayas a mí.
0: ¿Ya ves a mí?
2: No te vayas.
0: ¿Ya ves
1: Tengo
0: a mí?
1: Tengo hambre.
0: ¿Ya ves a mí?
1: Ayer no cené.
0: ¿Estás casado?
1: Ay, canijo, entonces traigo un ayuno ya bastante largo. Ayer no cené y me estoy muriendo de hambre.
0: A ver, ahí te voy a meter en conflictos a mí, ¿eh? Porque Elvia dice, yo sí le mando besos a Sammy.
1: No.
0: Aguas. Aguas, ¿eh?
1: No, de
0: aguas.
1: Nadie.
0: De nadie puede recibir más que míos.
1: De nadie.
0: Míos sí, solo míos.
1: Ni menos de Elvia porque está el Beto. No, ese respeto, con tal respeto para el hombre. Chihuahua, las mujeres de ahora.
0: No puede recibir besos de nadie.
1: Y es por más, acá te pueden mandar un agarrón.
0: ¿Qué?
1: No, acá dice Barbie Cervantes, dice te puedo mandarte un agarrón.
0: Sí, me puedes mandar.
1: Bueno.
0: ¿Ya viste?
1: Sí.
0: Gracias, Barbie. Mira, Elvia, qué bonita. Dice, con todo respeto, Sammy.
1: No, ni con respeto, nada.
0: No se quiere meter en conflictos.
1: Ponga su línea de aquí hasta Tangamandapio, por favor.
0: De nadie va a recibir becerros.
1: Y los demás son agarrones.
0: Ok, muchas gracias. Pues ya me quedo aquí. Me quedo aquí con ustedes hasta la 1:00 p.m.
1: Y yo me voy y regreso mañana jueves, 17:00 a.m. Aquí estamos presentes primeramente Dios. Que pase una excelente miércoles, mitad de semana. Ajá. Y que tengas buen turno, güereja.
0: Aquí me quedo, Sam.
1: Vámonos.

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3: Buenas noticias para las finanzas en San Luis Potosí. La calificadora internacional HR Ratings elevó la perspectiva crediticia de nuestro estado de estable a positiva. Gracias a un crecimiento en los ingresos y una notable reducción de la deuda pública, se reconoce la solidez y el buen manejo de los recursos. Esto se traduce en mayor capacidad para ejecutar obras y programas que beneficien a todos.
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3: Precaución al volante, operativo de respuesta rápida en circuito Potosí. El Ayuntamiento de Soledad de Graciano Sánchez ya atiende el socavón detectado en la lateral de esta importante vía a la altura de la colonia La Virgen. Cuadrillas especializadas realizan trabajos de corte, relleno y pavimentación para restablecer la vialidad de forma segura en el menor tiempo posible. Sigue las indicaciones de Tránsito Municipal.
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1: Seguimos con más a través de Candela FM 94.1. Ya voy armando sus propuestas, ¿eh? Para los agarrones de Candela, 4447-029490. A través de este medio, mándame tus propuestas. Modelo. Aunque cabe mencionar que ya tengo bastantes propuestas.

0: Saludos, saludos, mi Alfred. Saludos, Alfred Hijo.
1: Sé que no sea famosa, pero yo paga cualquier artista. Es una chica fashion en eso del amor, de todo una especialista. La cera.
0: Güerita, oye, para un agarrón propongo esas, ya que ayer no se pudo. Ok, muchas gracias. 5595 por tu propuesta.

Dice, saludos mis estimados Candelosa, Sammy y Güerita Hermosa. Aquí reportándome, ponme la rolita de Loco de Neto Vega. Saludos para Remodelaciones Lobo Ontiveros. Supongo que dice saludos, dice saluda años. A diestros dice al Cebok. A Mike Miguel, de parte de Huicha Ontiveros. Bendiciones para ustedes y nosotros. Gracias, Huicha.

0: La cosa que con toda me... Aquí tengo la canción de Neto Vega. Rico, me tienen el cuello como un abanico, de lado a lado, de lado a lado. Güerito consentido aquí, continuamos escuchándote por toda la capital tunera en el taxi 4920. Porfa, la canción de Grupo Yaguarú, Antídoto, para saludar a toda la gente que está en sintonía de Candela 94.1 FM. Gracias, 4920. Ya la tengo por acá lista, ¿va? Hola, buenos días, Laurita. Saludos a todas y todos los candelosos. Gracias por sus saludos de parte del Yeda, de parte de Elvia y de Beto. Güerejita, esa canción es especialmente para ti. Te amo. Gracias, mi temerario mayor. Ay, te mando un abrazo y un beso con mucho cariño. Ay. Güerita, bonito día. ¿Me puedes complacer con la canción de La Chica del Este para todas las chicas del Sausalito? Con gusto la programo, ¿eh? La Chica del Este, ¿verdad? Ok, ahorita la programo. Tenemos nota de audio de Mini Josué.
1: Güerita, se escuchó muy padre. Juana la Loca. Güerita, se escuchó muy padre que dijeras Juana la Loca.
0: Pues un poquito, Mini Josué. Sí está media chisqueada. Te mando un abrazo, Mini Josué. Vámonos hablando de lo cual es...
2: Yo no me equivoco.
0: Neto Vega se llama Loco, 1129.

Las 11:32 minutos. 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

La música de Yaguarum, Antídoto, a través de Candela FM 94.1. Gracias por la propuesta 2683. Hola, la cumbia reina, por favor. Con gusto, Brian, la voy programando, ¿sale? Tengo pendiente algo de los brindis y luego posteriormente la cumbia reina. Buenos días, güeyita. Saludos desde la Viana y el Prezi precioso, siempre escuchando Candela Hermosa. Gracias, mi Prezi. Saludos a Barbie Cervantes, me manda una propuesta. Güerito te manda a saludar a mi hija Jacqueline Montserrat. Saludos, Jaque, un abrazo con cariño a mi Jaque hermosa. Gracias por escucharnos y gracias por tu propuesta. Otra propuesta de la 9148, muchas gracias. JH me manda propuesta, espero me alcance el tiempo, mi JH.

0: Claudita, buenos días. Ya estamos aquí con mucho sueño, cansado y fastidiado. Estamos pendientes con sus encargos, pero es que fue una cosa de locos. Hubo ciertos problemillas, no hubo arreglo, nos regresamos.
1: Bueno, lo bueno es que ya estás acá.
0: Andamos todo bien, gracias a Dios. Un poquito de sueño, pero al rato nos reponemos.
1: Gracias, Luis. Qué bueno que ya estás de regreso. Jimmy, saludos, niña hermosa, excelente día para ti, un par de besos y un fuerte abrazo para ti, cuídate mucho, guapísima niña. Saludos, mi Jimmy, te mando un abrazo y un beso con cariño. Me puedes complacer con la canción de Patria 81, saludos para ustedes desde el Metro Red, saludos a todo el personal del Metro Red. Ya salió este tema de Eres Divina de Patria 81, ¿sale? Gracias por escucharnos.

Ya, es que no se llama la equivocada, se llama con otra, por eso no la encontraba. Ya está por aquí lista. Tengo pendiente también algo de Tito el Bambino. Y un tema en programación de Thalía y Yuri. Pon ese culo a bailar, yo sé que tú quieres más. La voy programando, sale. Ten un bonito día, feliz miércoles, ombliguito de semana. Gracias, mi Yeda. No se pudo, güerita. A ver, no me arrepiento. No sé si esté mal el título 5595, ¿me lo puede checar, porfa?

0: Es que no la tengo, esa. Por eso no la... A ver. Te la pongo en la computadora auxiliar, ¿va? Ahorita sale el aire. Muchas gracias por recordármelo. Gracias. Terminación 5595. Tengo que ir a pausa.
1: Buenos días, güerito, buenos días. Ya es mera costumbre. Un saludo a esos operadores de maquinaria pesado de San Luis Potosí. ¿Me puedes complacer con algo de Don Omar? Algo bonito, algo chido para ponernos a trabajar. Saludos, buen turno para todos.
0: De Don Omar. De Don Omar. ¿Algo quieres de Don Omar? Pues será de fondo o qué. Bueno, voy a pausa y regreso con los últimos temas.
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1: Las 12, 14 minutos.
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7: Calles convertidas en ríos. Las lluvias vuelven a exhibir el rezago de la capital potosina. Bastaron unas horas de precipitaciones pluviales para que la ciudad colapsara, reavivando las quejas ciudadanas por la falta de mantenimiento en drenajes y alcantarillas. Mientras colonias y vialidades quedan bajo el agua, las críticas apuntan al alcalde Enrique Galindo, cuestionando sus prioridades de cara al 2027.
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7: Blindaje total para la Huasteca potosina. El gobernador Ricardo Gallardo acordó con los alcaldes de la región incrementar un 25% el estado de fuerza de policías municipales. Además, por instrucción estatal, los ayuntamientos deberán destinar el 20% de los recursos del Fortamún exclusivamente a seguridad. Más patrullas, mejor equipamiento y mayor capacitación. Paso firme hacia la tranquilidad de nuestras familias.
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0: ti en contra de cómo olvidarla. Ellos mismos la firman. Opción uno, opción número uno, lo aprendí de ti. Opción número dos, cómo olvidarla. Saludos, mi mini Josué. Sí, sí me llegaron tus notas de audio. De hecho, sí las reproducí. A ver.
1: Güeritas, muy padre que dijeras Juana la loca.
2: Güerita, ¿sí escuchaste mi mensaje?
0: Sí, mini Josué.
2: Y es que fui a la tienda.
0: ¿Qué te compraste, mini Josué?
2: Y no escuché el mensaje que dijiste de la Juana loca.
0: Te mando un abrazo, mini Josué, un beso con mucho cariño. Se te quiere, hermoso. 44-47-02-94-90. ¿Dónde vamos? Aquí.
3: Pues la 2.
0: Gracias. Primer voto para la 2.
3: ¿Cómo voy a olvidarla?
0: Ya ahora. 2 para ¿cómo voy a olvidarla?
4: Por la 2, güerita.
0: Gracias. ¿Tenemos tema ganador?
4: Por la 2.
0: No, pues ya arrasó, ¿verdad? Por la 2. Saludos para Vero Holguín, que me echa mucho en mi... A ver, dice un saludo pala, así se pala, Vero Holguín, que me ha echado mucho en mi tramito y le agradezco mucho a él y a mi esposo. Gracias por todo, la cumbia del africano de parte de Guadalupe Holguín. Mi saludo, güerita Velázquez, hazme ese favor, no leíste el mío, ya salió al aire. A ver, entonces saludos para Vero Holguín, que supongo que te ha echado mucho la mano en tu trabajo. Dice, me echó mucho en mi tramito. ¿O en un tratamiento será? Dice, le agradezco mucho a él. Pero es ella, ¿no? Vero Holguín. Bueno, dice, le agradezco mucho a él y a sí, esposo. Bueno, saludos. Guadalupe Holguín, te mando un abrazo con cariño. Creo que el autocorrector hizo de las suyas. Ya no supe qué onda, Holguín.
4: La firma.
0: Gracias, las dos son de la firma. Dice, fui por un pinol que me encargó mi mamá. Y por un juguito y fruta para mi lonche. Estoy en la tarde en segundo de primaria, güerita. Ya voy a bañarme. Saludos, mini José. Que te vaya bonito en tu primaria, mi niño hermoso. Ya mero sales de vacaciones. Ya merito sales de vacaciones, mini Josué. A ver si me lo puedes enviar correcto, Guadalupe Holguín, porque creo que el corrector hizo mucho de las suyas en tu texto. Les dejo el tema ganador a través de los agarrones de candela.

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1: Vámonos con la segunda propuesta, 1229, la senda norteña, se llama Tu Chacal de Confianza.
0: El que no se queda pa' dormir.
1: Ay, hermoso, mini Josué, te mando un abrazo. Oye, qué look tan padre traes, mini Josué. Mini Josué me compartió una fotografía y trae un corte de cabello súper, súper moderno. Te ves súper guapetón, mini Josué. Un look bien padrísimo. Bien original y bien padre. Te ves pechocho, te ves pechocho. Tu chacal de confianza en contra de... En silencio, dos temas de la senda norteña. Entonces, sí es importante, porfa, que me digan si la uno o la dos, porque las dos son de la senda.
0: Historia de amor, hay peligro, corazón. Tuyo saliendo de casa, no debe darse cuenta.
2: La dos, güerita, la dos.
1: Gracias.
0: Y yo como un animal.
3: La dos.
1: Dos para la dos. Cero para el chacal de confianza.
0: No quiero que sea
3: la uno.
1: Gracias, Monchito. Primer voto para el chacal.
3: La dos, güerita, la dos también.
1: Gracias, Roberto. ¿Ya ganó?
3: Por la dos.
1: No, pues ya ganó, Mechudo.
4: La senda, mami, la senda.
1: Que las dos son de la senda, Mechudo.
5: La número uno.
1: No, pues ya ganó la dos. Últimas, nada más dos notas de audio, porfa.
6: La uno, güerita hermosa, la uno.
1: La uno.
6: Dos, güerita, la dos.
1: Ya ganó la dos.
0: Qué rica historia de amor.
1: Vámonos con tema ganador 1231.

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2: Las 12:34 minutos. 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
10: Vámonos con la tercera propuesta, 12:37 minutos. Opción número 1, los Tucanes de Tijuana, se llama la chona.

0: La Chona en contra de... La del moño colorado. Opción 2.
1: Saludos a Elvia y Beto. El día de 86 va por la 2.
2: Güerita, güerita, Javier Medina vota por la número 1, güerita.
0: Gracias.
3: La Chona loca. Gracias, güerita.
0: La Chona loca. Dos votos para la Chona. Mi papá y la Chona.
4: Número uno.
0: Gracias. Tres votos para la Chona. Ya tenemos tema ganador.
5: Nos vamos por la dos, de parte de Jimmy.
0: Gracias, mi Jimmy.
6: Y arriba yo.
4: Para Juanita Villarreyes, la güerita. Vamos por la dos, por la dos.
0: ¿Qué? ¿Hay salvado por la campana?
4: Por la opción número dos.
0: ¿En serio? ¿Hay salvado por la campana?
7: La dos, la güerita musa.
0: Ya dijo.
7: La número uno, por favor.
0: Gracias, Barbie.
3: La número uno, güerita, la número uno.
0: Muchas gracias.
4: La Chona.
0: Ya ganó la Chona. Últimas notas de audio.
4: La Chona, güerita, no me quedo dormido hasta que ya nos despidamos.
7: Por la dos, Laurita, gracias.
0: Ok, báilala, báilala. Aquí la bailo. Dos

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2: Las 12 con 47 minutos.
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0: Vámonos con la cuarta propuesta. Aquí está Grupo Pesado. Mitad y mitad. En contra de...
1: La una.
0: En contra de la una. En contra de Pesado. Se llama Lágrimas Amargas. Dos temas de Pesado. Si es importante, porfa, que en tu nota de audio me especifiques si votas por la 1, mitad y mitad, o por la 2, Lágrimas Amargas. Sí es importante que me especifiques, ¿va?

0: Lágrimas amargas ahorita.
1: Tres votos para Lágrimas amargas. Este, ya tenemos tema ganador. ¿Cuál dijo esta personita, Monchito?
2: Por la dos lados.
1: Bueno. Cuatro para Lágrimas amargas. Este. Uy, como 20,000 notas de audio.
3: 50 vota por la uno.
1: Y cuatro.
3: Por la uno, por la uno.
1: Gracias. Vámonos ya de una vez con el tema ganador, ¿no? ¿Qué dices, manotas?
3: Amarga chelas, amarga chelas.
1: Amarga chelas. Amarga chelas. Ay, no sé qué hacer, si despedirnos ya con este tema. Sí, ya nos tenemos que despedir. Bueno, muchísimas gracias por acompañarnos. Gracias por sus propuestas. Gracias por sus votos. Muchas, muchas gracias.

0: me despido, regreso mañana, si Dios me lo permite, en punto de las 9 de la mañana, junto con Samuel Martínez. 28 grados la temperatura en la capital potosina. Y por la tarde-noche hay un porcentaje de probabilidad de lluvia para que lo tomen en cuenta, ¿va? Un 70% de probabilidad de lluvia para el día de hoy por la tarde-noche. Para que lo tomen en cuenta, llegaremos a los 29 como máxima y la mínima fue de 16 grados centígrados.
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0: Ahora sí, vámonos con lágrimas amargas, tema ganador. Buena tarde y muy, pero muy buen provecho. Excelente ombliguito de semana. Hasta la próxima.
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0: Las 12:58 minutos.
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9: Atención, estudiantes y padres de familia, un respiro para su bolsillo. La Universidad Politécnica de San Luis congela sus cuotas de reinscripción. Con el nuevo plan de certeza generacional, los alumnos mantendrán la misma tarifa durante toda su carrera, sin aumento sorpresa. Una excelente medida que brinda estabilidad económica, frena la deserción y asegura que más jóvenes concluyan sus estudios superiores.
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9: San Luis Potosí pisa el acelerador económico para generar más y mejores empleos. La Secretaría de Desarrollo Económico fortalece alianzas estratégicas con gigantes de la industria como el Clúster Automotriz y Canacintra. El objetivo es claro: atraer nuevas inversiones, impulsar la innovación y consolidar a nuestro estado como líder indiscutible en competitividad. El desarrollo industrial de las cuatro regiones no se detiene.
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1: Y ahora acá continuamos con más de la música en esta excelente tarde a través de Candela 94.1 FM. Estamos en vivo y en directo en esta tarde con ustedes compartiendo lo mejor de la música. La invitación para que a partir de este momento se pongan en contacto con nosotros porque tenemos buena música, buen ambiente y buen cotorreo a través de Candela 94.1 FM. Queremos que tú estés participando con nosotros, pidiendo rolitas, mandando saludos a través de la frecuencia 941 y en el teléfono 44-4-81-15-94-1, el teléfono directo en la cabina para que tú nos llames y nos digas a quién quieres saludar, a quién le quieres dedicar alguna canción, a quién le quieres enviar algún saludito a través de Candela 94.1 FM. Por lo pronto, mientras tanto, pues vámonos con una canción de los que tenemos acá en programación para enviarles lo mejor de lo mejor a través de Candela 94.1. Son ya las 13 horas con 24 minutos, la 1 con 24. Y bueno, saludos también para la gente que está escuchándonos allá en lo que es el Zona Industrial, acompañándonos y compartiendo lo mejor de la música por la frecuencia 94.1. Así que vámonos con más musiquita. Por aquí tenemos WhatsApp, tenemos saludos para la gente que sigue reportándose con nosotros y tenemos también peticiones pendientes. En este momento vamos a tratar de complaceros a la brevedad posible porque tenemos ya muchas rolitas pendientes y queremos que ustedes estén complacidos para que sigan con nosotros escuchando y degustando justamente lo mejor de la música inmortal grupera aquí en Candela 94.1 FM. Aquí está Alegría del Corazón, se llama Veneno. Lo escuchamos por la frecuencia 94.1 FM. Venga.

0: Ya estamos de regreso con más de la música en esta tarde. La 1:29 es la 1:29. Más música y más ambiente por Candela 94.1 FM. Así que preparados porque tenemos lo que tú quieres escuchar aquí en Candela. Déjame ver por acá, tengo algunos saluditos pendientes de la banda que sigue reportándose con nosotros. A ver, vamos a checar por acá qué es lo que tenemos pendiente para saludar a la banda que está en sintonía con nosotros por Candela 94.1 FM. A ver, aquí estamos. Dije yo, bueno, ¿de qué se trata esto? Aquí está, tengo un mensajito de audio del tremendísimo Tino Calcetino. ¿Qué dice el vato?
1: Buenas tardes, Eddie. ¿Me compras una rolita, por favor, la de Pegaso? Aunque esté mal o esté bien. Saludos para ti, para la Nani y para Juan y David. Muchísimas gracias y bendiciones. Soy Tino. Eddie.
0: Ok, mi Tino, ya está la que la vas. Ahorita la buscamos y la tocamos. Saludos para el buen poeta que también se reporta, mi estimado poeta. Saludote, carnal, qué bueno que te reportas y te mandamos un saludo grande y especial en esta excelente tarde. Se reporta el mechudote, el vato también está aquí con nosotros.
2: Eddie, una rolita de carro show, dame amor, dame más amor, porfa, porfa.
0: Ok, ahorita lo tocamos. Buenas tardes, Eddie, un saludo a ti, a la Nanis. Dile que se discuta todavía pintando los domingos. Un saludo también para toda la familia Cardona y me puedes poner la canción Notas de Sociedad de los Mier. Gracias y buenas tardes. Ok, ah, sí. La Nanis pita, sí es pitadora la Nanis. Ya me acordé porque, ok. ¿Qué onda, Mini? Como siempre, ya en sintonía de Candela. Saludos para Tania, Fernanda, Elena, Yeye, que te estamos escuchando. Compláceme con granito de arena, mi Eddie. Ok. Bueno, pues 1:30, vamos a corte comercial. Tania, regresando te ponemos tu canción. Súbela a tu radio, es Candela 94.1 FM. 1:30, regresamos.

0: 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La 1:32.
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0: Estamos de regreso con más de la música a la 1:33, la 1:33. Y se acaban también, y como siempre, ya en sintonía de Candela. Saludos para Tania, Fernanda, Elena, Yeye, que te estamos escuchando. Compláceme con el granito de arena. Ya está la calabaza. Por cierto, Tania, te marqué el día de la fiesta de la señora Elena y ni me pelaste. ¡Qué bárbara eres, Tania! ¡Qué bárbara eres! Ok, tengo por acá mensaje de Ricardo Nieto. ¿Qué anda, mi Richard?
1: Eddie Guerrero, buenas tardes. Oye, Eddie, una pregunta. Tú que eres todo un conocedor de la música. Ya pusieron una rolita que decía algo así de niña. Tú no sabes de clases sociales. Según recuerdo, era flor de algo, de esos cumbiones, de antaño perrones. Ahí sí puedes recordar cuál es. Tengas buena tarde y saluditos desde acá, desde el hospital Zapata.
0: Ya está la calabaza. Ahorita lo checamos, carnalito. Con todo gusto, déjame checar por acá la programación y te aviso enseguida, ¿va? Ok, el Tino Calcetino, ¿cuál pidió, loco?
2: Buenas tardes, Eddie, ¿me compras una rolita, por favor, la de Pegaso?
0: ¿Cuál?
2: Aunque esté mal o esté bien. Saludos para ti, para la Nani, para Juan y David. Muchísimas gracias y bendiciones. Soy Tino, Eddie.
0: Ok, aunque esté mal o aunque esté bien, dice el Tino Calcetino, ¿verdad? Ok, mi Tino, vamos a buscarla, la tocamos enseguida. Por lo pronto, pues suele bien machina tu radio porque tenemos más música, más ambiente. ¡Viene el vaivén del amor! Se llama Un Granito de Arena. Checa el dato, vámonos.

0: 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La una con 45 minutos.
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Bien, continuamos con más de la música. La 1:48 p.m. Complacemos al tremendo mechudo. El vato pidió algo del carro show. Lo vamos a complacer al vato. Te invitamos para que sigas marcando el teléfono en cabina 444-811-941. El teléfono directo en la cabina 444-811-941. Aquí está justamente Carro Show. El tema Dame Más Amor. Lo escuchamos aquí en Candela. Venga.

tengas una bonita tarde, padrino. Es reportándose el Chinovis. Oye, padrino, a ver si me puedes poner una rolita, ay, por favor, la del maestro Rigo Tobar, la del testamento. Y hay un saludo para Nieblas y para el Loquillo y para todos los candelosos.

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1: Ok, continuamos con más de la música. Saludamos al tremendo Jimmy que pidió esa rola, ese Miguel. Porfa, la rolita cumbia al amanecer. Aquí siempre presente en la industrial mexicana. Ánimo y gracias, el Jimmy.

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0: Las 2:03.
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1: Buenas noticias para las finanzas en San Luis Potosí. La calificadora internacional HR Ratings elevó la perspectiva crediticia de nuestro estado de estable a positiva. Gracias a un crecimiento en los ingresos y una notable reducción de la deuda pública, se reconoce la solidez y el buen manejo de los recursos. Esto se traduce en mayor capacidad para ejecutar obras y programas que beneficien a todos.
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1: Precaución al volante, operativo de respuesta rápida en circuito Potosí. El Ayuntamiento de Soledad de Graciano Sánchez ya atiende el socavón detectado en la lateral de esta importante vía, a la altura de la colonia La Virgen. Cuadrillas especializadas realizan trabajos de corte, relleno y pavimentación para restablecer la vialidad de forma segura en el menor tiempo posible. Sigue las indicaciones de Tránsito Municipal.
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0: Ya estamos de regreso con más de la música en esta excelente tarde. Avanzamos y continuamos. Salud para la banda que está laborando y echándole muchas ganas en esta excelente tarde. Salud para el buen amigo Frank de la cocina de Patty, que está laborando y echándole muchas ganas. Allá donde se prepara rica, sabrosa, suculenta, exquisita y deliciosa comida, muchachos. En la cocina de Patty, ya con el buen amigo Frank. Salud para Wendy, para Teresita y para toda la gente que está laborando por allá. Echándole muchísimas ganas, escuchando candela a todo volumen, así que saludos para ellas. ¿Cómo se llama la chica que también está trabajando ahí? Hay una chica ahí muy amable y muy servicial. Le mandamos también un cordial saludo grande y especial. Mi Frank, si me estás escuchando, hazme saber el nombre de la chica para mandarle un saludote grande y especial también a ella. Bueno, saludos para los amigos de la cocina de Patty, allá con el buen Frank, chef de talla internacional. El vato se pule con los platillos diarios que preparan ahí. Chale ganancia, mi Frank. Saludote grande y especial en esta excelente tarde. Tenemos más música, más saludos. 2:13. Escuchamos al vaivén del amor, al ritmo de la lluvia. El tema que escuchamos en la voz de César Alafa. También escuchamos al grupo Total, Así es mi amor. De los temas clásicos que difícilmente volverás a escuchar en alguna otra estación de radio, solamente aquí en Candela 94.1 FM. Tengo un mensajito por acá de este lado, lo checamos rápidamente. Vamos a ver qué dice la banda.
1: Eddie, buenas tardes. Ponte esa de huesito de Chabacano, no sé quién sea el original. Okay. Pero tú eres el sabedor. Gracias, buena tarde.
0: Ya está la calabaza, loco, con todo gusto.
2: Buenas tardes, Eddie, aquí en la Chingapur. Que tengas excelente turno. Disculpa, una rolita de Cougars, la de interrogación, para saludar a toda la racita candelosa que también anda en la Chingapur. Al amigo Fran, su cocina de Patia, Martín, Tortas Mi Rey, al Zurudú, al Escuadrón, el Beibeto, el Rayo, el Yeda, Chiclitos, Chiclotes, a mi sobrino Miki Candeloso y a todos, toditos y todas. Gracias, saludos.
0: Ok, mi lobo, estás ahí, lobo taxista. Saludote grande y especial en esta excelente tarde. Bueno, pues ya está, le mandamos un saludo grande y especial al buen lobo que anda también por ahí en Singapur. Ok. Va que va, mi lobo. Saludo, mi lobo. Qué bueno que te reportas. Interrogación con los Cougars. Ahorita la tocamos con todo gusto. Para complacer y también para enviar lo mejor de lo mejor a través de Candela. Bueno, las 2:15, vamos a corte comercial, regresamos, es Candela, Candela History. Lo que tú quieres escuchar, lo más selecto, lo más perrón, lo más cotizado, solamente aquí, en Candela History. Regresamos.

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vamos con la música. Aquí está Chavita. Su éxito, Huesito de Chabacano.

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Las 2:25 en el universo de ondas electromagnéticas.

0: Ya estamos de regreso con más música, muchachos, más ambiente, más cotorreo. Son las 2 de la tarde con 26 minutos. Déjame ver qué tengo por acá de este lado. Tengo algunos saluditos pendientes, dice Tania. Ja, ja, ja, no me di cuenta, mi Eddie. Ya me marcaste y andaba ya bien chachalacas. No creo. Dice por acá, ¿me puedes poner a doña Juana con el Conjunto Bravo, rolita hasta la TV? Ok, doña Juana, está buena esa rola con el... con el Alegría de Corazón. ¿Qué onda, Eddie? Excelente tarde, saludos hasta la carretera Zacatecas, para el Chivo Royal y toda la raza del barrio de Santiago. Ponte el cigarrillo de Elena de los Imperiales, gracias, locochón. Y que retumbe candela, sobres, va que va, por acá tengo mensajito. Checamos el dato, vamos a ver qué dice el audio, venga.
1: Eddie, ¿me podías poner una canción de Tropical Florida? La de a ver si se pudiera, mi Eddie.
0: Ok. Por lo pronto, vámonos con más de la música, más del ambiente. 2:27 minutos. 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
0: Ok, aquí está el grupo.

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Vamos con esa la música en esta excelente tarde. Aquí está Alegría de Corazón. Se llama Doña Juana. Doña Juanota. 2:35. 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
1: ¡Ay, Elenita!
2: ¡Ándale, Chivo Royal! Más de la música. Aquí están los imperiales. El cigarro de Elena.

0: que verlos chupar.
1: 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Con tu locutor en turno. 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

Vámonos con el grupo enamorado. Pepe Saavedra. Se llama Silueta de Cristal. 2:41 minutos.

0: 46 minutos.
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Excelente tarde, señor Eduardo Guerrero. Excelente tarde, toca yo, por vida de Dios. Ya no sé ni qué hierbas coger, ni qué santo rezarle contigo. ¿Podrías complacerme con una canción del Tropical Panamá? Se llama Nena. Ahí para saludar a toda la hermandad de Candela, para el Rayo, el Yeda, el Golden, Noé Medrano, Wilson Espinosa, Beto Yelvio, la maestra Irma, el Mechudo, el Gorrasputín y el Lobo Taxista, de parte de Eduardo Ramírez Chicleitos. ¡Ánimo, Rayo! Y andamos en Singapur, Nanis. Nanis, hace mucho calor.

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2: Aquí está el Tropical Florida, se llama En Ti. De los temas que nos pidieron, con todo gusto les complacemos. Escándalo 94.1 FM, dueños del aire.

Buenas tardes, Nere, buenas tardes. Ay, porfa, ponte la rolita de la del Berén Bembé. Ya te la sabes, la familia Muñoz de Bersenbén Santuario, el Noé, el Sauz Caribet, la banda de Serviclin, la banda del Deportivo Perú y la banda de la calle Belice. Ánimo, Medi, buena tardecita.

Saludos a la Vero, que la voy a hacer candelosa de ahí en adelante, con una del grupo Brindis que está lavando y haciendo de comer ahora que llegue su chonorris de trabajar. Saludos a Yen Pavón, de parte de la Guadalupe Olguín, se va con cobadas y

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0: Las 3, 6 minutos.
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4: Prepara tus maletas. 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El gobierno del estado anunció la llegada de 5 nuevas rutas aéreas operadas por Volaris. Muy pronto podrás volar directo a Chicago, Monterrey, Puebla, Puerto Vallarta y Guadalajara. Esta gran expansión fortalece el turismo, los negocios y la conectividad de San Luis Potosí con México y el mundo.
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4: Calles convertidas en ríos. Las lluvias vuelven a exhibir el rezago de la capital potosina. Bastaron unas horas de precipitaciones pluviales para que la ciudad colapsara, reavivando las quejas ciudadanas por la falta de mantenimiento en drenajes y alcantarillas. Mientras colonias y vialidades quedan bajo el agua, las críticas apuntan al alcalde Enrique Galindo, cuestionando sus prioridades de cara al 2027.
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4: Blindaje total para la Huasteca Potosina. El gobernador Ricardo Gallardo acordó con los alcaldes de la región incrementar un 25% el estado de fuerza de policías municipales. Además, por instrucción estatal, los ayuntamientos deberán destinar el 20% de los recursos del Fortamún exclusivamente a seguridad. Más patrullas, mejor equipamiento y mayor capacitación. Paso firme hacia la tranquilidad de nuestras familias.
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0: Estamos de regreso en esta excelente tarde. Escuchamos a David Olivares, Cosas del Amor, de los temas icónicos del señor Luis Padilla, propiamente de su autoría, Cosas del Amor. Y bueno, hoy justamente estamos en esta excelente tarde dándole la bienvenida a mi compadre Toño Arroyo, locutor del rollo. Compadre, muy buenas tardes, bienvenido a lo que es Candela 94.1 FM. Es un placer tenerte con nosotros, un gusto compartir el micrófono contigo, compadre, bienvenido. Ya está listo para entrar en acción, compadre, adelante, te escuchamos.
1: Mi estimado compadre, cabeza de rinoceronte. Señoras y señores, efectivamente ya llegamos y de aquí no nos damos hasta que la hagamos. Pum palo, compadre, pum palo.
0: Efectivamente, compadre, adelante.
1: Bueno, pues ya saben, muchachos, repórtense a través del WhatsApp Candela, WhatsApp 941 444702 9490. Piden sus rolas que nosotros aquí los complacemos, compadre.
0: Ok, perfecto. Vamos a invitar a la banda para que se reporte con nosotros. Ya les dijo mi compadre el número de WhatsApp. Teléfono en cabina 444-811-941. 444-811-941. Tengo llamadita, vamos a ver quién está por acá de este lado. Candela, buenas tardes.
2: Estamos, Eri.
0: ¿Qué hola, mi estimado Cayocio? ¿Cómo andas?
2: Pues aquí saludando al Toño Arroyo y a compañía.
0: Perfecto, mi Cayo. Esto 8 por 8. Carla, ¿quieres escuchar esa tarde, Cayo?
2: A ver si tiene la de Mi Razón.
0: ¿De la Santanera o de...?
2: No, de la Santanera.
0: Ah, ok. Sí, sí la tiene mi compadre. De hecho, mi compadre es el que complace las canciones aquí.
2: Ah, sí la tiene.
0: Sí, compadre, sí la tienes, ¿verdad?
1: Sí, la tenemos.
2: Saludos, Toñito Arroyo.
1: Saludos, papirrín, saludos enorme.
2: No, que... papirrín. Bueno, Eri, buenas.
0: Adelante, adelante, te escucho, estamos, te escucho.
2: Aquí estamos,
0: ok. Ya está la calabaza. ¿A quién saludamos?
2: Allá, la familia Hernández Rivas.
0: Allá en la Potosí, en la Arena Potosí, sí. ¿Verdad? Ok, ¿quién más?
2: Al buen Neto y al güero y al pajarito.
0: Oye, ¿al pajarito? ¿Por qué le dicen pajarito al vato?
2: Porque está pajarito, güey.
0: Vamos, compadre.
2: Eri.
0: Ew.
2: Y allá al buen Panchito, allá en... Ay, ay, ay, se me fue la onda.
0: Panchito allá por...
2: Ay.
1: Ah, muy bien.
2: Ven, al Panchito ese.
0: Panchito, el che.
2: Ven,
0: ¡el Agraciano Sánchez!
2: ¡Ándale!
0: ¡Te digo, hombre, te digo! ¡Estás peor que mi compadre, Cayo! ¡Ya estás peor que mi compadre, bueno, pues, tiene demencia senil, pero tú, por favor, Cayo!
2: ¡Ay, por favor, no, Eri!
0: ¡Estás más chavo que mi compadre, tú, Cayo!
1: Perdóname, compadre, es que ya sabes que todos los días vengo todo jodido y madreadón. Y se me nota el aire, lo jodido y lo madreado. ¡Perdóname!
0: ¡Ya está, Panchito el Che! ¡Ok! Con todo gusto.
2: Mi razón, sí, ahí puso.
0: Se muerde, lo tocamos, mi Cayo, usted no se preocupe. Órale, va que va.
2: Gracias.
0: Órale. Tremendo Cayo, sí, compadre, que es fiel de escucha de Candela.
1: Ya está, salud enorme, cómo no.
0: Vamos a corte comercial, compadre, y regresamos con más de la música.
1: Va que va.
0: Sobres.

0: 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La 3 con 17 minutos.
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0: Ok, continuamos con más de la música. Escuchamos a Pepe Aguilar e Intocable. No me hablen de ella. Buena rola, compadre, esa rolita.
1: La neta del planeta de las perronas e Intocable, muchachos.
0: Y la colaboración de Pepe Aguilar. También escuchamos al grupo Laberinto y Luis R. Conríquez con El Indio Enamorado. Los temas clasicones también, que dan ganas de pisar con esa rola, compadre.
1: Ah, cómo
0: está
1: no.
0: Bien perrona esa rola también.
1: ¡Hijo de la
0: desgraciada! ¡Esas perras! 3:26 Tenemos mensajitos de la banda, compadre.
1: De una vez, compadre.
0: Vamos a leerlos y vamos a ver qué dice la banda. ¿Qué pasa, mi Eddie Guerrero, Toño Arroyo? Saluditos para el Chucky y el Barney. Pura candela, cumbia de los espíritus, paro machín. O sea, ¿por qué digo el Barney y volteas a verme, compadre?
1: Ah, caray.
0: O sea, ¿de qué se trata, güey?
1: No, pero Barney está verde.
0: Sí, por eso, pero ¿por qué volteas a verme a mí cuando digo Barney, güey?
1: No, compadre.
0: O sea, ¿me estás dando a entender que yo me parezco a Barney, güey?
1: No, compadre, no.
0: O sea, en serio, mamá.
1: Barney está verde.
0: Ok, ¿yo cómo estoy entonces?
1: Tú estás así, ¿cómo estás, compadre?
0: Pero no me estás dando...
1: No, Barney, otro Barney, otro.
0: Ah, otro, yo no.
1: No, tú no, compadre.
0: Ah, tú no me pedes. Ok. Ya está la calabaza, dice por acá. Un saludo para el Pulga, el Morochito, el Chanclotas, el Maestro Mariguas y el Everybody. Hasta el Tecuán, puro Tecuán. ¿Al Chanclotas por qué le dirán Chanclotas, hombre?
1: ¿Por qué? Buena pregunta. ¿Por qué le dirán Chanclotas al Chanclotas?
0: ¿Qué será, compadre?
1: ¿Venderá guaraches acá en las vías?
0: A lo mejor, compadre.
1: Puede ser, ¿no?
0: Al Maestro Mariguas, ¿por qué le dirán Mariguas?
1: Fíjate.
0: ¿Le gustará mucho... vaya a fumar cigarrillos sin...
1: Sí.
0: ¿Sin filtro?
1: Puede ser, compadre, puede ser.
0: Ok. Se reporta Roberto Bob Esponja DJ, compadre.
1: Ah,
0: sí se reportó. Neta, compadre, se reportó.
1: A ver.
2: Hola, ¿qué tal? ¿Cómo estamos? Ya se llegó la hora del pipirín, la hora de ir al Jamanei, la hora de ir a comerciales. Hoy te estuvimos esperando. ¿Cómo eres? Por vida de Dios, Eddie. ¿Cómo eres? Te estuvimos esperando. Estuvo, de manteles largos. Allí con Fran, la cocina de Patty, con Elvia y Beto, obvio, con Ingeberito. Porfa, mi Eddie. ¿Quién es aquella niña que venga tan mal? ¿Sale? Para toda la familia Candelosa, aquí andamos con todo el power. Sí, a toda la gente del Camino Real y allá a toda la gente del Tecuán. Aquí andamos con todo el power al millón y un poquito más. Nuevecitos, como debe de ser. Eléctricos Montreal, el legado sigue. ¡Ánimo! Oye, sí, faltó mi pícora insaciable. Ahí ya un tremendo.
0: ¿Qué vale, compadre?
1: ¿Eh?
0: ¿Qué vale?
1: ¿Qué hubo?
0: Buenas tardes, mi Eddie. Saludos. Y andamos escuchando en lo más cerquitas del cielo. Andamos en Singapur. Acá en el cerro, el Pachona, el Cuchis, el Jícamas con Chile, el Bitongas. ¿Por qué le dirán Jícamas con Chile?
1: ¿Por qué será, compadre?
0: ¿Por qué será, compadre?
1: ¿El Jícamas con Chile?
0: ¿El Jícamas con Chile, compadre?
1: Sí, es cierto.
0: ¿Será frutero, compadre? Ok. El Bitongas, el Paquillo, el Ramis y el Chicotilina. ¿Por qué le dan Chicotilina, compadre? Así dice aquí, Chicotilina.
1: Aplácate, Chapulín.
0: Dice, y Don Trine, mándale un saludo al maestro Picudo, que hoy va a ir a matar cochino el vato y anda bien contento con Carmen Jasso. Y saludos para el Foca, el Chino, el Canela, el Melucho. ¿Por qué le dirán Melucho al Melucho, compadre?
1: Oye, sí es cierto.
0: ¿Por qué le dirán? ¿Por qué crees que le digan Melucho al Melucho?
1: ¿Por qué le dirán Melucho al Melucho, compadre?
0: ¿Estará muy meluchón, compadre?
1: Melucho. Puede ser, fíjate.
0: Ok, el Anastasio y el Chapulín, los Yeseros de San Juan de Guadalupe. Dice, compláceme con el Senderito del Amor de Elías. De Lisandro Mesa, dice, nomás que aquí le puso Elías, de Lisandro Mesa.
1: Oye, bueno, al Anastasio, ¿por qué le dirán Anastasio, compadre?
0: ¿Por qué le dirán Anastasio? Le era muy...
1: A lo mejor...
0: A lo mejor huele muy...
1: Ah, no, debe de ser nombre, ¿no?
0: Sí, ¿verdad?
1: Ah, perdón, okay. Yo pensé que le decían Anastasio.
0: Ok. Pues vámonos con más rolitas, compadre, de una vez para escuchar más temas de programación aquí en Candela. Lo que viene a continuación, se lo vamos a dedicar a la banda que está en sintonía con nosotros. Viene precisamente Luis R. Conríquez y Fidel Rueda, compadre. Paz en este amor.
1: De una vez.
0: Vámonos, véngase.

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1: Las 3 con 35 minutos.
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0: 4 minutos.
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0: Vámonos, compadre, tenemos más música, más ambiente y más cotorreo a través de Candela 94.1 FM. Son las 3:46. Y bueno, pues saludos para toda la banda que está con nosotros, escuchándonos ahí en la zona industrial, también compartiendo buena música.
1: Saludos enormes, muchachos, cómo no, a toda la banda de la zona industrial.
0: En efecto, y a toda la banda que anda laborando también por aquí en la zona centro, que también están en sintonía con nosotros. Gracias por estar escuchándonos y acompañándonos a través de Candela. Escuchamos rolas de Lendy y la declaración de amor, compadre. Se llamó justamente el tema declaración de amor. Y también a los horóscopos de Durango, a las chicas guapas, hermosas, el tema de Paloma Negra.
1: Es correcto, los horóscopos que por cierto van a estar en la FENAPU, ¿va?
0: Van a estar, estuvieron en la Feria de Soledad también.
1: ¿En serio?
0: Estuvieron ellas haciendo acto de presencia, muy guapas ellas, ¿eh? La güera y la morena. Las hermanas...
1: Pituca y Petaca, compadre.
0: Terrazas, ¿no? ¿Se piden terrazas?
1: Ah, son hermanas.
0: Son hermanas, compadre.
1: Ay, pensé que estabas jugando. Que... Pituca y Petaca.
0: Oye, Pituca, entonces, pues bueno, de alguna forma... La presencia de los horóscopos en la FENAPU, ¿ya la confirmaste, compadre?
1: A ver, déjenme ver. Aquí déjenme tengo. Ver. Okay, aquí compadre. Tengo el organigrama de la FENAPU.
0: Ok.
1: A ver, a ver.
0: A ver, compadre, chécale. Checa el dato.
1: Mira, van a estar Gloria Trevi, Motley Crue. Ajá. Lila Downs, ajá. El Yandel Sinfónico, el Bogueto, el Javi, Ramón Ayala, Oscar Maindón, ajá. A ver, déjame ver, compadre.
0: Pancho Barraza también,
1: ¿no,
0: compadre?
1: Pancho Barraza. No, va a estar Sin Bandera, Kenia Oz, Los Huracanes del Norte, Los Acosta, Santa Fe Clan. Caray, ¿de dónde saqué que los horóscopos, compadre? ¿De dónde saqué que los horóscopos?
0: Te confundiste, ¿no? Posiblemente a lo mejor relacionaste la FENAI con la FENAPU, porque sí estuvieron en FENAI las chicas de horóscopos.
1: No, sí van a estar, pero en el Palenque.
0: Ah, en el Palenque.
1: 20 de agosto, en el Palenque de la FENAPU, los horóscopos, es muy cierto, ya está.
0: Ok, perfecto. Bueno, pues ya está la calabaza, locos. Tenemos dinámica, compadre, tenemos pregunta. En esta excelente tarde para que la banda participe, pero participen. Digan bien.
1: Sí, que digan bien, compadre.
0: Porque si no, pues entonces, ¿qué tiene valor la pregunta? Tienen que participar para saber qué es lo que piensan ustedes, qué es lo que opinan. Y bueno, pues ahí está ya justamente mi compadre analizando la propuesta para a lanzar la pregunta de esta dinámica.
1: Ok, perfecto, compadre. ¿Cuál es la pregunta?
0: ¿Tú la tienes, compadre?
1: Ah, yo la tengo.
0: Ok.
1: A ver, muchachos, ¿qué será bueno? Queremos que nos digan qué selección, compadre, piensan que va a ser la campeona de este mundial.
0: A ver, ahí está la pregunta, muchachos. Se acerca ya el inicio del mundial, el próximo 11 de junio. Se llevará a cabo la inauguración y en ello va el primer juego de México. Pero la pregunta es, ¿cuál es la selección o de qué país será la selección que será campeona de este certamen mundial de fútbol 2026?
1: Sí, ¿qué selección se les antoja para ser campeona de este...?
0: Algunos ya están pronosticando, compadre, que será Portugal. Algunos Países Bajos dicen también. Dicen que Países Bajos será campeón.
1: Pégate nada más.
0: Y bueno, pues últimamente hay selecciones que se consideraban débiles que ahora están repuntando machín, compadre. Neta, compadre. Están avanzando futbolísticamente a pasos agigantados, ¿eh?
1: Bueno, pues ahí está. Que nos... si son futboleros y pamboleros de corazón, que nos digan qué selección piensan que va a ser la campeona del mundo o quiénes consideran que van a llegar a la final. Efectivamente, se habla de Portugal, se habla de Francia, España. ¿Quién más? Países Bajos.
0: Inglaterra.
1: Ah, también. Bueno, pero ustedes, ¿qué selección piensan que va a llegar a la final y que va a quedar campeona del mundo, compadre?
0: Ok, ahí está la pregunta, contesten, participen, 44-47-02-94-90, hagan sus pronósticos, hagan sus predicciones, hagan sus visualizaciones, como mi compadre, que tiene visualizaciones futurísticas, mi compadre, y ya está diciendo que Congo será campeón del mundo, ¿verdad, compadre?
1: Sí, Surinam.
0: Surinam. Ok, tengo mensajito de audio, compadre. Vamos a ver qué dice la banda.
1: A ver.
0: Chécale.
2: Eddie Guerrero, saludos. Una complacencia para aquí, para Rectificados Industriales, para Roberto González. Esa que dice, en tu pelo, grupo El Tiempo. Ay, porfas. Gracias.
0: compadre.
1: ¿Qué hubo?
0: Efectos especiales y todo.
1: No,
0: con pajaritos de fondo, con pajaritos de fondo, compadre. Ok. Por acá, más de los mensajes. Bueno, hay por ahí una. Un video, ahorita lo checamos. El Tucán se reporta, compadre. Se reportó el Tucán.
1: A ver.
3: Mi estimado Eddie Guerrero, buenas tardes. Por poco ya no me reporto, mi Eddie. Buenas tardes a ti en cabina y saludos a los candelosos y candelosas. Ah, si me puedes poner la de tu traición, creo que es de Brindis, mi Eddie. Ay, de mucho favor. Saluditos y buenas tardes.
0: Buenas tardes, mi Tucán. Claro que es de Brindis, ahorita la tocamos. Otra vez. Se reportó Mari la China, compadre.
1: Otra vez, compadre, ese mensaje te lo mandaron como desde la 1:30. ¿Estás repitiendo los mensajes?
0: Sí, compadre. Se reportó Mari la China, compadre. Dice, Eddie, buenas tardes, Toñito, me pueden complacer con Marcondo. De Rigo Tobar, será Macondo, aquí dice Marcondo.
1: Ah, ojalá.
0: Saludos para Rayo Chiclitos y Martita de Atlanta y saludos para ti. Atentamente, Mari La China, gracias por la canción. Fuerte abrazo. Ok. Dice por acá, siguiente mensaje, compadre.
1: A ver.
0: Audio, compadre. Chécale.
4: Ese Medi Guerrero, excelente y bendecida tarde. Saludos para el Seco desde las Terceras, Colombia. Ahí para el Gordito y para el Kiko. Hasta la Sexta Privada. Pura Diabliza, ánimo y arriba Candela.
1: ¿Qué hubo, compadre?
0: A que veas, compadre, cómo está la onda. Tengo por acá otro mensajito.
5: Buenas tardes, Eddie y Martín. Bendiciones, doctor. Porque no estaba suficiente. Puedes complacer con uno de Mr. Chivo. El último trago. Bendiciones y muchas gracias.
0: ¿Qué hubo? Ok, dice. Hola, que el Barney es verde. Es morado, Toño. Andas drogado, ¿qué te pasa?
1: Sí, es cierto. Sí,
0: mi compadre se droga, mi compadre. No te drogues, compadre, por favor.
1: ¿A poco dije que era verde?
0: Sí, dijiste que era verde, compadre.
1: Hijo de la
0: chica. Y que fuera Shrek, compadre.
1: Hijo de la chica.
0: Ok, se reporta María Guadalupe. A ver qué dice María Guadalupe. Nos manda un sticker muy bonito. Viene Jesucristo.

0: dedicado para ustedes y para todos los radioescuchas. Un fuerte abrazo, que Dios nos bendiga. Bye, bye. Saludos.
1: ¿Qué hubo, compadre?
2: ¿Qué hubo? Ok, vamos a tocar el coral. Ya está la calabaza. Vámonos a más música, compadre. Vamos a complacer a María Guadalupe con el tema de coral. Para que coma gusto, rico y sabrosón, compadre. ¿Te parece bien?
1: Va que va. Salud enorme, corazón de melón. Gracias por tu mensaje y que Dios te bendiga.
2: Vámonos con eso de Javier Pasos. Se llama Coral 3:54. Regresamos, compadre.

0: Música en esta tarde, compadre. Tenemos más temas. Vamos a enviar el saludo para el Bob Esponja, que se reportó el vato ayer, cumpleaños. Felicidades. Pidió algo de Mojado, compadre.
1: Venga, va que va.
0: Le ponemos esta rola que se llama Aquella Niña.
1: Ah, esa está perrona, venga.
0: De los temas clasicones, venga. 3:57 minutos.

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0: Las 4 con un minuto.
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9: Atención, estudiantes y padres de familia. Un respiro para su bolsillo. La Universidad Politécnica de San Luis congela sus cuotas de reinscripción. Con el nuevo plan de certeza generacional, los alumnos mantendrán la misma tarifa durante toda su carrera, sin aumento sorpresa. Una excelente medida que brinda estabilidad económica, frena la deserción y asegura que más jóvenes concluyan sus estudios superiores.
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9: San Luis Potosí pisa el acelerador económico para generar más y mejores empleos. La Secretaría de Desarrollo Económico fortalece alianzas estratégicas con gigantes de la industria, como el Clúster Automotriz y Canacintra. El objetivo es claro: atraer nuevas inversiones, impulsar la innovación y consolidar a nuestro estado como líder indiscutible en competitividad. El desarrollo industrial de las cuatro regiones no se detiene.
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0: Vámonos con más de los temas. En las 4 con 11 minutos. Son ya las 4 de la tarde con 11 minutos. Escuchamos a Edwin Luna con el tema Borracho de Amor. Edwin Luna en la Tracalosa de Monterrey. También escuchamos al señorón Pedro Infante con la banda El Recodo, 100 años, compadre.
1: Ah, muy buena rola, la neta del planeta.
0: Sí, te vi que estabas cantando, compadre. Esa te llega, ¿verdad?
1: Así con banda se escucha perrona, ¿cómo no?
0: Sí, la mera neta. Por acá tenemos mensajitos, compadre, de la banda que sigue reportándose con nosotros en esta excelente tarde a través del WhatsApp de Candela, 4447-029490. Ok, vamos a ver qué dice por acá la bandera royalera, compadre. Dice por acá, el Cherokee Vance está reportando, compadre. Se reportó el Cherokee Vance.
1: A ver.
2: Muy buenas tardes, hermano potosino y Toño Arroyo, locutor del hoyo. Bueno, mi mejor selección, la que va a quedar campeona y la que nunca me pone mis canciones, es la de Viruta y Capulina, Timón y Pumba. Todos me ponen mis canciones, infelices. Ay, porfis, ahí les encargo la rolita de Estéreo Cumbia, porfis, la de La Historia o Malévola. Especialmente para el champion, y ya saben, mi mejor selección, Don Ramón y el señor Barriga. De antemano, sobres.
0: Chistosito.
1: Ah, graciosito.
0: Caíme bien.
1: Bueno. Chistosito. Comediante, el niño.
0: Sí, muy... Rafael Inclán de los pobres, compadre.
1: Sí.
0: Ah, bueno, se va.
1: ¿Qué hubo, compadre? ¿Qué hubo?
0: Ok. Dice por acá el siguiente mensajito, compadre.
3: ¿Qué tal? Muy buenas tardes. Pues como todos los mexicanos, a mí me encantaría que quedara México como campeón. Pero hay muchos rumores, muchas supersticiones que quedará Holanda, los Países Bajos.
1: ¿Qué hubo?
0: ¿Qué hubo, compadre? ¿Qué hubo, compadre? Dice por acá el siguiente mensaje.
4: Buenas tardes, Eddie Guerrero, Toño Arroyo. Yo pienso que Francia va a ser la campeona, Francia. Trae un muy buen equipo. Aquí el Jimmy, reportando Jimmy.
1: Sí, es cierto.
0: ¿Qué hubo, compadre?
1: Con el Mbappé, ¿cómo no?
0: Mbappé, compadre, sí. A ver, por acá, bueno, algunos dicen que Cristiano Ronaldo es su último mundial y que llega con todo el power, compadre.
1: Que traen buena selección, sí. También andan mencionando que trae buena selección Portugal.
3: Eddie Guerrero, Toño Arroyo, Portugal contra Francia, final.
1: ¿Qué hubo?
3: Aquí, rectificados industriales. Ese es el pronóstico, con todo y marcador. 2-1, favor, Portugal.
0: ¿Qué hubo? ¿Qué hubo, compadre?
1: Te dije, compadre,
0: sí,
1: te dije.
0: Sí me dijiste. Ok, mira, Toñito, estos son los drilling rigs que hacen los pozos. ¿Sabes, compadre? Estoy diciendo, más que tú ni sabías qué es eso, compadre.
1: ¿Los qué?
0: Los drilling rigs.
1: Ah, muy bien. ¿Eh?
0: Dice, la del Congo, República del Congo. Que el tema de hoy, sé qué piensan de la canción que sacó Julieta Venegas para el mundial. Ah, vaya chistosito el niño. Hay una canción de Julieta Venegas, compadre, ¿lo has escuchado?
1: Sacó una canción, Julieta Venegas. Escuché solamente una parte. De hecho, hay memes con... para todo tienen referente a la canción.
0: ¿Neta, compadre? Ahorita sí. Los escuchamos. Buenas tardes, Eddie Toñito. Como bien dicen, hay una gran probabilidad de que el trofeo se lo lleve una selección europea. Sin embargo, mi pronóstico para la final será España contra Francia. Y ahí van mis razones. El cuadro español tiene una combinación muy equilibrada entre juventud y experiencia, con jugadores como Lamine Yamal, Pedri y Rodri, que forman una base técnica de lo mejor que se ha visto actualmente. Llegan como campeones de Europa y su estilo de juego les permite controlar los partidos, incluso contra selecciones muy físicas. El cuadro francés, por su parte, posiblemente tiene la plantilla más completa del torneo. Jugadores como Mbappé, Aurelien y William Saliba están en plena madurez futbolística. Han llegado a dos finales mundialistas consecutivas, 2018 y 2022. Algo que demuestra una cultura competitiva muy sólida. Paro con una rolita del grupo Costa Negra bailando cumbia, gracias.
1: ¿Qué hubo?
0: Él dice que España contra Francia.
1: Fresco, tranquilo.
0: Como si nada, compadre.
1: Él le valió gorro y dijo España-Francia, vamos a Lachi.
0: Ok, compadre, vamos a corte comercial y regresamos.

0: 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Las 4 con 17 minutos.
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0: Hablando de Pancho Barraza, compadre, ya lo escuchamos con el tema Amores Desesperados, una canción que nos gusta mucho, mi compadre. Con León Álvarez, en colaboración con Pancho Barraza, compadre, precisamente.
1: Hijo de la guerra.
0: Ok, compadre, tengo para acá mensajitos de terminación 9834.
1: De una vez, compadre.
0: Vamos a escucharlos, a ver qué dice la bandera royalera, compadre. Chécale.
2: La final va a ser Portugal contra España. Se va a repetir Portugal-España en la Euro.
1: ¿Qué hubo?
2: Un doblete de Cristiano Ronaldo.
0: ¿Qué hubo?
2: Un saludo para el Richie Tormenta y toda la banda
0: de la Santa Fe. Te dije, compadre, te dije.
1: ¿Qué hubo? ¿Y dónde dejan a Brasil? Brasil también tiene buenos jugadores, buena selección. O de plano Brasil no pinta para campeona del mundo.
0: También, yo creo que Argentina también. O sea, bueno, de los países sudamericanos son de los fuertes, ¿no? Brasil, Argentina, Uruguay.
1: Ajá, Estados Unidos, compadre.
0: ¿Tú crees que Estados Unidos?
1: Va a llegar a la final Estados Unidos.
0: Ha crecido futbolísticamente, compadre, pero anda un poquillo mal todavía, fíjate.
1: Van a llegar a la final, van a sacar del retiro a Donovan.
0: También a Tony Meola en la portería, compadre. Bueno, oye, Alexis Lalas, compadre, también.
1: Sí.
0: En la defensa, el espadachín.
1: Ahí está, sí, con ellos.
0: ¿Cómo se llama? Kobe Jones, compadre.
1: Al Kobe Jones.
0: Kobe Jones.
1: Ajá, con ellos se van a ver, muchachos.
0: Sí. Fíjate que a últimas fechas Estados Unidos sí le ha puesto buenos sustos a México. La verdad es que tienen una...
1: Ay, por una rachita de 5 juegos que ya sienten superiores. Fláquense.
0: Oye, compadre, tiene una planeación o una logística muy profesional, muy por encima de México. Actualmente, la mayoría de sus jugadores que militan en la selección o que son titulares juegan en Europa, compadre.
1: Sí.
0: Y aquí, pues, si acaso 4 o 5 jugadores juegan
1: en Europa. Yo no sabía. Mira, inteligente la banda de allá de Estados Unidos, muy independiente de si forman jugadores en la liga, que aparentemente no los forman, o no lo sé, la neta no sé, pero son inteligentes porque los mandan, ellos los buscan la forma de que se vayan a Europa. A clubes más o menos de medio pelo para arriba. A que se vayan fogueando para que vayan agarrando experiencia. Así que yo no sabía eso, o sea que está chido. ¿Sabes qué? Tú tienes como condiciones, vas para allá, ya arreglamos para que vayas allá
0: inclusive,
1: a Europa.
0: Inclusive sacrificando su sueldo.
1: Sí.
0: Y aquí lo primero que ellos buscan es una buena lana, si no, no se van.
1: Ahora, entonces falta ver que realmente les funcione, ¿verdad? Apenas andan aplicando. A ver si la idea es a futuro, ojalá les funcione, pero no es mala idea, fíjate.
0: No, tienen una logística y un planteamiento de crecimiento y de jugadores a futuro muy profesional, ojalá y rinda frutos, ¿no?
1: Sí. Bueno, pero ¿quién creen que va a quedar campeona del mundo, muchachos? Todo el mundo dice que Portugal, Países Bajos, Francia, España. Mi compadre dice que Atlético Retornos. Esos muchachos andan jugando chido, ¿eh?
0: Sí, compadre, sí. Cierto. Yo, fíjate que yo sí también pienso que Portugal o Inglaterra, compadre.
1: Ah.
0: Sí, compadre. De plano.
1: Tampoco
0: de plano.
1: Sí. Sí, pues los típicos. Pues ¿quién más? Ni modo que Alemania.
0: Fíjate, Italia, que es potencia, no fue al mundial, compadre.
1: Fíjate. Y tú ya acabándote a la selección mexicana. Y los italianos ni siquiera calificaron. No, de veras.
0: Lo que te digo, que hay selecciones que se consideraban débiles que ahora están tomando fuerza, ¿no? Y dando cátedras de fútbol.
1: México por lo menos va a estar en el Mundial.
0: Sí, eso
1: y tú
0: sí.
1: Acabándote a México y apoyando a Italia que ni siquiera calificó. Así está aquí el asunto. No, de veras.
0: Malinchista, compadre, ser malinchista. Ok, vamos a más música, compadre, más de los temas, más de las rolas que quieren escuchar, la bandera royalera que también está con nosotros. Pidieron una canción, compadre, que vamos a complacerlos. Algo de Lisandro Mesa, se llama Senderito de Amor. Se lo vamos a complacer de una vez.
1: Va que va.
0: Sóbele, compadre, venga.

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0: Las 4, 30 minutos.
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0: Escuchamos a la energía norteña, el tema del amor de mi vida. Buena rola, compadre. Está perrona esa rola.
1: Planeta del planeta, compadre.
0: También escuchamos a Cristian Nodal con el tema Adiós, amor. También de los temas clásicos, de los temas que llegaron a colocarse por muchas semanas en los primeros lugares de popularidad.
1: Así es, compadre. Compadre, se está... Bueno, ya se ha confirmado, lo ha confirmado López Dóriga. Ajá. A propósito de fútbol, muchachos. Jardiné deja de ser técnico del Club América, el club más importante de México, del mundo entero.
0: Gracias, maldito.
1: Sí. Perros. Así es el asunto.
0: Ya no es el técnico más del América.
1: Ha dejado de pertenecer al Club América lo que es el técnico Jardiné. Y, en fin, aquí se comprueba lo que había dicho mi compadre. El turco Mohamed va a la selección. ¡Vamos, cabrón!
0: Una vez, compadre. Yes.
1: ¡Vamos a la chica!
0: Una vez. Ok, compadre, bueno, pues ya está entonces, que la banda siga reportándose con nosotros. ¿Es cierto eso de Jardiné?
1: Sí, es... sí, lo acaba de publicar
0: López Dóriga.
1: López Dóriga.
0: Qué lástima, ¿no? Buen técnico, uno de los técnicos que también le dio muchas satisfacciones al Atlético de San Luis. Justamente ahí lo vio en la América, lo descubrió, le dio 3 campeonatos, compadre. Y bueno, ya de alguna forma dejó una huella importante en el Club América.
1: Lo hizo bien.
0: Ojalá, ojalá y tengan oportunidad de él y su equipo de colaboradores de pues, integrarse a un equipo también de buen nivel, ¿no? Porque se lo merece, la verdad.
1: Seguramente va a estar dirigiendo alguna selección en el Mundial, compadre.
0: Sí, va, seguro.
1: Seguramente.
0: Ok. Bueno, perfecto. Vamos a continuar con más de la música, compadre, más de los temas de complacencia. Viene el grupo Brindis para saludar al tucanazo, compadre.
1: Ah.
0: El tremendo tucán, loco.
1: De una vez.
0: Vámonos con esto que se llama Tu Tradición. Suena y dice así, compadre.

0: 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Las 4:45.
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0: Ya le escuchamos rolitas que nos pidió la banda, compadre, de los temas de complacencia. Saludamos a la banda que pidió algo de Mr. Chivo y también la de Lalo y los Descalzos en tu pelo.
1: Ya está el pan, perfecto, va que va.
0: Va que va, compadre. Últimos mensajitos de la banda que se reportó con nosotros. Se reportó Noé Espiridión también, compadre.
1: De una vez.
0: Vamos a ver qué dice el vato, chécale.
2: Esos compadritos, pues yo pienso que está entre Alemania y Francia. Alemania-Francia, uno de los dos va a ser campeón. Ahí, porfa, pónganse la rolita de Falsaria de los Venetos de la Cumbia. Ya se la saben, la familia Muñoz de Presión Santuario, el Noé, Elsa, Oscar y Bet, la banda de Servitín, la banda del Deportivo Perú y la banda de la calle Belice. Ánimo, compadritos, buena tarde.
1: ¿Qué hubo?
0: Amigo, un saludo para Martín Tortas, mi Ray, para Pati, Neri, Chuy, cocineras del Hospital Central, a los taxistas 2317, Roberto Solís, Agustín García, Solín, Potro Potosino, Pichardo, Lobo Taxista, Pácalos, Oscar Mecánico, a los Charanes y a David, el Chiquistriquis, atentamente el Chururú, por vida de Dios. Salud para el Chururú y el compadre.
1: Venga.
0: Lobo Taxista se reportó, compadre. Se reportó Lobo Taxista, compadre.
1: A ver.
3: El campeón va a ser México, porque con ese porterazo Memo Ochoa, que el campeón va a ser México, porque con ese porterazo Memo Ochoa, ¿quién le va a meter gol? Y en la delantera, el señor gol, el hormigol, pues a mete y mete, por eso, México campeón.
0: Ok, va que va. Chicos, Damianes. Con que alburerito.
1: Chistosito.
0: Sí, el muchacho.
1: Bueno.
0: La final será Portugal contra México, ya lo predijeron los Simpson. Eso vale.
1: Es cierto.
0: Ánimo, compadres, para campeón puede ser Francia, Portugal, Inglaterra o bien Atlético Chatarra. Ni Brasil, ni España, ni Colombia, Argentina quedarán campeones. Atentamente el Dimitrio, compadre.
1: Que veas, compadre. Lo que no saben es que va a ser campeona del mundo la República del Congo.
0: Ya lo dijo el vidente Dimitrio, compadre.
1: Sí.
4: Buenas tardes, Toño Arroyo y el buen padrino Eddie Guerrero. Me gustaría un Colombia contra Holanda, para no errarle más. Y que se la lleve Colombia.
0: ¿Qué hago, compadre?
1: Ah, muy cierto, Colombia también va al Mundial.
0: Y andan bien, ¿eh? Andan
1: sí.
0: Bien.
4: Buenas tardes, galanazo, compadre Toño. ¿Podrían complacer con una del sonido master? La de Atado tu recuerdo, ahí, por favor. Y saludos para el Corascutín, Pedrito Fernández, Pelos de Machora y el Chulo DJ La Olla. Gracias.
0: Ok, Toñito y Eddie, pónganme, porfa, la de Entre mi falda y tu pantalón o la del acomplejado, porfa. Dice por acá el siguiente... Eddie Toño, gracias, hoy no más, buena versión, no lo había escuchado. Ya está, compadre, pues ahí está, ahí quedó complacido. Dice, buenas tardes, puedes complacerme con el himno del Cheto, la del Gato Malandrín, porfa, gracias, saludos. Compadre, estamos en la recta final, ya nos vamos, que tengan una excelente tarde. Se quedan con mi compadre Toño Arroyo de 5 a 6 de la tarde, luego viene Martín Anguiano para estar compartiendo micrófono de 6 a 7, luego viene Raza en la Noticia de 7 a 8 con Ramón Ramírez y su equipo de colaboradores. Y cierra Martín Anguiano la programación de 8 a 10 con la Hora de los Novios.
1: Así está el cotorreo, muchachos, para que se queden en candela.
0: Compadre, un placer estar contigo. Gracias por compartir el micrófono con un servidor. Y aquí nos escuchamos mañana, primero Dios, a la 1 de la tarde. Mi compadre llega a las 3.
1: Gracias, compadre.
0: Vámonos, gracias, compadre.

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0: Las 5 con un minuto.
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9: Buenas noticias para las finanzas en San Luis Potosí. La calificadora internacional HR Ratings elevó la perspectiva crediticia de nuestro estado de estable a positiva. Gracias a un crecimiento en los ingresos y una notable reducción de la deuda pública, se reconoce la solidez y el buen manejo de los recursos. Esto se traduce en mayor capacidad para ejecutar obras y programas que beneficien a todos.
8: El mañana.
9: Precaución al volante, operativo de respuesta rápida en circuito Potosí. El Ayuntamiento de Soledad de Graciano Sánchez ya atiende el socavón detectado en la lateral de esta importante vía, a la altura de la colonia La Virgen. Cuadrillas especializadas realizan trabajos de corte, relleno y pavimentación para restablecer la vialidad de forma segura en el menor tiempo posible. Sigue las indicaciones de tránsito municipal.
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9: Prepara tus maletas, San Luis Potosí vuela más alto que nunca. El gobierno del estado anunció la llegada de 5 nuevas rutas aéreas operadas por Volaris. Muy pronto podrás volar directo a Chicago, Monterrey, Puebla, Puerto Vallarta y Guadalajara. Esta gran expansión fortalece el turismo, los negocios y la conectividad de San Luis Potosí con México y el mundo.
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0: 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La 5, 14 minutos.
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Bueno, perfecto, señoras y señores, en Luis Potosí estamos llegando en este momento a las 5 de la tarde ya con 16 minutos. Las 5 de la tarde con 16 minutos. Tenemos mucho más de la 94.1, más de lo que estás solicitando, más de lo que estás pidiendo a través del WhatsApp Candela, WhatsApp la 94.1. 44-4702-9490. Después de haber acompañado a mi compadre Eddie, el hermoso guerrero, bueno, ya sabes, nos quedamos contigo hasta las 6 de la tarde complaciéndote. Solamente repórtate a través del WhatsApp Candela, WhatsApp la 94.1. 44-4702-9490. Ese es el WhatsApp. Ya sabes, ya sea que nos envíes un mensaje escrito de WhatsApp, la manera tradicional de enviar los WhatsApp a través de lo que es el WhatsApp escrito, o de preferencia San Luis Potosí, de preferencia que nos envíes una nota de voz, un audio de WhatsApp, exactamente igual, pidiendo tu rola, mandando saludos. Al final dices de parte de quién es el mensaje y nosotros aquí te complacemos. 44-47-02-9490. Repórtate, de hecho tenemos ya reportes de WhatsApp, pero les vamos a dar seguimiento cuando regresemos. Por lo pronto, mucho más de la 94.1.

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0: 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Las 5:30.
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0: Ok, ya son las 5:33 San Luis Potosí, las 5:33. Tenemos y avanzamos con mucho más de la 94.1. Por supuesto, mucho más de lo que estás pidiendo, más de lo que estás solicitando. A través del WhatsApp Candela, WhatsApp la 94.1. 44-4702-9490. De hecho, tenemos reportes de WhatsApp. A ver, déjenme ver, muchachos. Dice por acá, ¿qué onda, Toño Arroyo, locutor del Rocho? Dice, Toñito, porfa, manda saludos para el Greñas y para el Pokémon, que ya están en la pisteadera, mi Toño. Porfa, con la canción de Mi Vida de Borracho. Gracias, ojalá nos puedas complacer. ¿Va que va? Por supuesto que nos complacemos, muchachos. Ahí está para el Greñas y el Pokémon, ¿va? Solicitan Mi Vida de Borracho con Tony de la Rosa. Muy buena rola. Va que va, la localizamos y la colocamos dentro de este bloque. Por lo pronto vamos a nota de voz. Tenemos audio de WhatsApp y lo vamos a escuchar. Lo escuchamos, lo atendemos, lo complacemos. Vamos a ver a quién tenemos y qué es lo que nos dicen. Venga.
1: Toñito, compláceme con la canción de Suficiente Amor. Del rey del rodeo, Emilio Navaida, por favor.
0: Ok, va que va, fresco, tranquilo, nomás quiere la rola y que el mundo ruede, va.
1: Toñito, compláceme con la canción de Suficiente Amor, del rey del rodeo, Emilio Navaida, por favor.
0: Va que va. La banda anda muy tejana. Solicitaron Mi Vida de Borracho y ahora la de Suficiente Amor. Va que va. La pediste, la solicitaste y te complacemos. Escuchas la 94.1 Candela.
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0: 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La 5, 46 minutos.
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0: Bueno, perfecto, solamente restan 12 minutos en Luis Potosí. 12 minutillos ya para llegar a las 6 de la tarde. Tenemos y avanzamos con mucho más de la 94.1. Por supuesto, mucho más de lo que estás pidiendo, más de lo que estás solicitando. A través del WhatsApp Candela, WhatsApp 94.1 4447 029490. A ver, déjenme ver. De hecho, tenemos reportes de WhatsApp, dice por acá. Buenas tardes, Toño Arroyo, locutor del Rocho. Dice, buenas tardes, Toño, porfa. Complácenos con la canción de Grupo Sólido, la de Tal Vez. Porfa, Toño, para mandar felicitaciones a mi niña Yasmín Moreno, que hoy está cumpliendo sus 15 primaveras, Toño. Escucha por allá en Avenida Muñoz, de parte de Roberto Palomares. Ok, perfecto. Pues saludos y felicidades para Yasmín Moreno, que está cumpliendo sus 15 años de parte de Roberto Palomares. Ok, perfecto. Pues felicidades, Yasmín, que cumplas 100 años más y que hoy te festejen como se debe, a lo grande. Felicidades. Y ánimas, inviten al festejo, a los 15 años. Bueno. Y ahorita tocamos tu canción, va que va. Ahorita colocamos la de Tal Vez de Sólido. Por lo pronto tenemos nota de voz. Tenemos audio de WhatsApp, si lo escuchamos, lo atendemos y lo complacemos. A ver, de una vez, venga.
1: Mi Toñito. Buenas tardes, mi Toño.
0: Sí.
1: Oye, ¿podrás poner una rolita de Albert Zamora? Al Águila o Sol. Ay, de favor, mi Toño. Escucharla después de unas 8 horas de trabajito, pues ya por aquí escuchándote. Ay, de favor, Albert Zamora, Toño. Gracias.
0: Bueno, perfecto. Va que va, por supuesto que te complacemos, brother, pero bueno, esta canción de Águila o Sol ha salido en varias versiones, con diversos artistas en diversos géneros. Y bueno, pues mencionas que Albert Zamora, la tenemos versión tejana. Desconozco realmente si la toca también Albert Zamora, pero la tenemos con... A ver, déjame ver. Con Ricky Naranjo. Se me hace que debes estar confundido. La tenemos y la localizamos con Ricky Naranjo. La intentamos localizar con Albert Zamora y no más nada. Así que nos vamos a permitir tocarla con Ricky Naranjo, Águila o Sol. Estoy casi seguro que es la que solicitaste, brother, ¿vale? Te complacemos, es Candela.
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